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1: Amigos, buenas tardes, ¿qué tal? Bienvenidos. 5:17, vamos a ir a un corte, primer corte de Amor Eterno. Juan y Mexicali, gracias, Fernando Fernández, Alondra Silva, Juan Martín de Buena Londra desde Mexicali, Fernando Fernández desde Tijuana, yo de Ensenada. Vamos a un corte y regresamos, son las 5:17 en Amor Eterno. Bienvenidos, gracias por acompañarnos.

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1: Continuamos en Amor Eterno, amigos. Son solamente ya las 7 de la tarde con 23 minutos. 7 con 23. Hola, mi estimado Juan Martínez. ¿Me pudiera poner una canción de Juan Gabriel, la de Inocente Pobre Amiga? Por favor, gracias y excelente inicio de semana. Saludos para usted y bendiciones. Gracias. Claro que sí, con mucho gusto. Son las 7 con 24, las 5 con 24, 5 de la tarde, 24 minutos. Déjeme ver nada más quién nos envía este mensaje. Adrián Acosta López. Muy bien, Adrián, claro que sí, con gusto le complazco, ¿eh? Son las 5 de la tarde, ya 24 minutos en La Rancherita. Gracias por estarnos acompañando. 5:24, allá en Tijuana, gracias. Mexicali también, qué gusto para mí saludarles el día de hoy a través de Cadena Enciso en el estado de Baja California. Y hasta donde lleguen las ondas hercianas de la radio, hasta San Diego, acá en Arizona, a San Felipe, Puerto de San Felipe. Bueno, para todos lados, hasta donde llegue, Rosarito, Tecate, Mexicali, Ensenada, donde usted nos acompañe. Gracias.

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2: El senador de la República, Armando Ayala Robles, informó sobre las actividades realizadas el fin de semana en Tijuana, como parte de su agenda de trabajo territorial y cercanía con la ciudadanía. Durante la jornada, informó sobre su actividad legislativa en favor de las mujeres mexicanas, destacando el respaldo a iniciativas impulsadas por la Cuarta Transformación para fortalecer los derechos sociales, económicos y de bienestar de las mujeres en todo el país.
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2: La Dirección de Seguridad Pública Municipal de Mexicali puso en marcha el operativo Relámpago con el fin de inhibir y sancionar el exceso de velocidad en la ciudad, siendo esto parte de las estrategias implementadas por el 25 Ayuntamiento para reiterar el llamado al cumplimiento al reglamento de tránsito municipal.
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2: Eric Yamir Ramos y Sofía Rodríguez también tuvieron participación en las categorías Elite Varonil y Femenil respectivamente. El equipo mexicano de relevos mixtos, conformado por el Olímpico de París 2024, Aran Michel Peñaflor, Ana María Valentina Torres Gómez, Marcela Álvarez Solís y Nicolás Robert Vargas, finalizó en la octava posición de la Copa Mundial de Triatlón Chengdu 2026.
3: Para RCE Noticias, Carla López.
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1: Bien, continuamos en Amor Eterno. Son las 5 de la tarde con 39 minutos, 5 con 40 ya. Tere Cepeda, allá en Lomas del Pedregal, le saludamos también a GBG. Rosalino Álvarez en Tijuana y Micaela, también le saludamos con gusto. Señor Zamora, allá mismo en Tijuana, gracias por acompañarnos. Vamos a complacer con esto que me solicita Tere Cepeda. El tema se titula Muerto en Vida.

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4: Vamos concluyendo el Congreso Nacional aquí en el World Trade Center de la Ciudad de México. Un congreso muy concurrido, con mucha participación. Queremos reconocer el trabajo que hizo como dirigente nacional Luisa María Alcalde para lograr 12 millones de afiliados. Una meta contundente.
5: 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Durante este encuentro, Ayala Robles destacó la participación activa de legisladores, dirigentes y militantes, consolidando un proceso democrático interno que fortalece la vida institucional de Morena. El legislador federal destacó que esta renovación en la dirigencia permitirá consolidar la organización interna y fortalecer el trabajo territorial rumbo a los próximos procesos electorales. 66ª Legislatura, Justicia para Todos, Senado de la República.
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Señor Zamora en Tijuana, aquí le complacemos. Son las 5 de la tarde con 50 minutos, 5:50. Maestro José Jaime Villasuno, saludos también.

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1: Continuamos en Amor Eterno, amigos. Son solamente... bueno, ya 6 minutos y medio lo que nos separan de las 6 de la tarde. Quiero agradecer a todos ustedes el favor de su atención. Hoy no tuvimos béisbol en este horario, ya que... debido a la programación de los juegos y los estados donde se visitan... bueno, pues cambian los horarios. El día de mañana sí tendremos béisbol y pasado también, ¿eh? Pero hoy no. Bueno, en este horario. Son las 5 de la tarde con 53, ya 5:54. Tere Cepeda, saludos a GBG en Lomas del Pedregal. También a... Rosalino Álvarez y Micaela allá en Tijuana. Señor Zamora en Tijuana, ¿qué tal? Les saludo con gusto, ¿eh? El maestro José Jaime Porta vía telefónica. Lili me dice, bueno, muy buenas tardes, ¿me puede poner la canción de Amor Eterno, por favor? Claro que sí, Lili, con eso me voy a despedir, ya que los temas de Juan Gabriel son demasiado extensos. Con permiso, soy Juan Martínez, el gigante, gracias a Alondra Silva en la Grande de Mexicali, Fernando Fernández en Tijuana. Les habló Juan Martínez González, el gigante de la radio desde Ensenada a través de La Rancherita 89.1 en cadena estatal. Con permiso, pásenla bien, me voy. Después de esto continuamos con Éxitos Gigantes aquí en la ciudad de Ensenada y a las 8 volvemos con Calientito y Sabroso. 5:55 minutos, con esto nos vamos de Amor Eterno. Gracias.

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1: Añoranzas doble X, añoranzas norteñas. Ya estamos con ustedes en estas añoranzas de este lunes 11 de mayo del año 2026. ¿Qué tal? Les saluda su servidor y amigo Fernando Fernández. Y bueno, pues le damos la más cordial de las bienvenidas a este espacio musical. Y bueno, pues también le damos la más cordial bienvenida a la gente que nos sintoniza ya en Mexicali a través de la grande de la 1050 allá en la capital del estado. También a toda la gente que nos sintoniza en el puerto de Ensenada a través de 1420, en Tecate, en Rosarito, en el sur de California, en fin, hasta donde llegue la señal de Radio Ranchito, 1420 AM. Y bueno, pues ponemos a su disposición nuestro número telefónico 664-686-3670 para que usted nos llame, nos pida su canción predilecta y nosotros con mucho gusto lo vamos a complacer. Ahora que si nos quiere enviar un mensaje por WhatsApp, también lo puede hacer al mismo número 664-686-3670. ¿Sale? Perfecto, pues entonces sigamos con este su programa de añoranzas norteñas. En esta ocasión, bueno, pues tenemos esto que lleva por título Casas de Madera con Ramón Ayala.

Bueno, pues estas fueron las casas de madera aquí en 1420 en estas añoranzas norteñas. 6:13. Enviamos un saludazo a nuestro buen amigo don Benjamín Zamora. Don Benja, allá en el Pípila, disfrutando de su programa predilecto, Añoranzas Norteñas. Y bueno, pues nos pide un corrido, con mucho gusto, un corrido con Vicente Fernández. Y este es el corrido de Nacho Bernal.

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22: 6 de la tarde con 19 minutos, ya aquí en 1420, en estas añoranzas norteñas. Y tenemos un saludazo para nuestra buena amiga Magda. María Magdalena Castro, allá en el Nuevo Milenio. Hasta aquello rumbo se va este saludo con mucho afecto. Y bueno, pues le vamos a enviar también esta cancioncita que lleva por título Cosas del Ayer, es con los Cadetes de Linares.

Cosas del ayer nos acaba de interpretar Los Cadetes de Linares. Y bueno, es momento de enviarle un saludo a nuestro buen amigo Ponciano. Claro que sí, Ponciano se encuentra por allá en Villa Floresta, exactamente. Y bueno, pues él quiere saludar a toda la gente que nos sintoniza por allá en los módulos de Otay. Nos dice que nos están escuchando por aquellos rumbos, así es que a toda la gente que anda por ahí en los módulos de Otay, un saludo muy, pero muy afectuoso, y bueno, pues los invitamos para que nos hablen, claro que sí, a ver quién se atreve de allá de los módulos de Otay a marcar el 664-686-3670. Y bueno, Ponciano nos pide una cancioncita con Lalo Mora, esto es El Rey del Mil Coronas.

El rey de mil coronas, Lalo Mora, aquí en 1420. Bien, pues vamos a seguir adelante con un saludo para nuestro buen amigo José Félix, exactamente. José Félix se emociona cada vez que le va a mandar un saludo a su hermano del alma, a Rosalino Álvarez. Sí, claro que sí, dice que un saludazo para su hermano del alma, el candidatazo, el Rosalino Álvarez, de parte de José Félix, que se encuentra allá en Camino Verde, exactamente. Él es el yesero del Camino Verde, así lo conocen por allá, y es una persona que dicen que es el mejor en su oficio. Así es que bueno, pues vamos a creer que así es. Le mandamos una felicitación a nuestro buen amigo José Félix. Y claro que sí, también la canción que nos solicitó con Ramón Ayala y sus Bravos del Norte, esto es Tu Desconfianza.

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2: El gobierno de Ensenada avanza con los trabajos de moto conformado en las colonias Popular 1989, Bellavista y Ampliación Bellavista. La alcaldesa Claudia Gatón Muñiz, que con apoyo a cuadrillas de Dirección de Servicios Públicos, se acerca este servicio para facilitar la movilidad y el acceso seguro mis que rechazan. Colonias. Ensenada cerró con éxito su participación en la edición 50 del Tianguis México 2026 en Acapulco, Guerrero, lidándose como el principal destino turístico de Baja California, que con 140 citas de negocio con compradores, agencias mayoristas, plataformas digitales y representantes del sector nacional e internacional. Formaron autoridades de turismo. Sí. Nick de Llanos con honrón de dos carreras en la notrada para el partido. Y Manny Machado conectó un elevado oficio cima para que luego remontaran y vencieran a los Cardenales de San Luis por 3-2.
3: Para SE Noticias, Carla López.
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1: Aquí en 1420 ya son 25 minutos los que hacen falta para que sean las 7 de la tarde. Así es que rápidamente nos vamos con la presencia de Cornelio Reina. ¿Por qué? Pues porque don Miguel García, que se encuentra por allá en el Cañón Johnson y que todos los días sintoniza este su programa predilecto, bueno, pues con mucho gusto nos solicita a Cornelio Reina. Bueno, claro que sí, con mucho gusto. Don Miguel, esto es con Cornelio Reina para don Miguel García allá en el Cañón Johnson y lleva por título esto que es El Andariego.

El andariego con Cornelio Reina. Hasta el cañón Johnson se fue esta cancioncita con Don Miguel García. Tenemos que faltan 22 minutos, ya 21 minutos los que hacen falta para las 7 de la tarde. Así es que rápidamente vamos a enviarle un saludazo hasta Pórticos de San Antonio. Allá se encuentra nuestro buen amigo Ramón Flores. Y con mucho gusto lo vamos a, aparte del saludo, lo vamos a complacer. Nos pide Gabino Barrera con Ana Gabriel. Pues ya le anduve buscando aquí y aparecen otras canciones de Ana Gabriel, un titipuchal. Pero Gabino Barrera, no aparece por ningún lado. Y hay alguna que de repente aparece así que dice que es Gabino Barrera, pero no es. O sea, como que no le pusieron bien el título. Pero como él quiere escuchar Gabino Barrera, pues se la vamos a enviar con Don Antonio Aguilar. ¿Qué le parece? ¿Te parece? Ahí te baila, pues.

Bueno, pues ahí está Gabino Barrera con el jovenazo Antonio Aguilar de Zacatecas. Claro que sí. Tenemos en la línea telefónica a nuestro buen amigo don Rosalino Álvarez, que

0: esta señora, ¿cómo se llama?
1: Balbina Robles.
0: Balbina Robles. No, y también se me habló de la señora Alicia Quintero.
1: ¿Quién?
0: La Graciela García, de allá de Terraza del Valle. El hombre, escúchame ahí en todo tu programa.
1: Oh, qué bien, qué bueno.
0: Sí.
1: Oye, ¿y Marcelino qué?
0: Ah, sí, Adrián, ¿qué? Adrián Ortiz.
1: Adrián Ortiz, Marcelino, de allá de Chiapas.
0: Marcelino de Chiapas. De Chiapas también, saludos para todos ellos.
1: Rafael Amaral.
0: Ah, Rafael Amaral y su hermano también, que lo escucha en Mexicali.
1: Juan Quiñones.
0: Así es, este es Ciro Quiñones. ¿Cómo se llama, señor?
1: Juan Quiñones.
0: Ah, Juan Quiñones, Juan Quiñones. Y el otro señor de allá de este, de Rosarito.
1: El señor de Rosarito,
0: sí,
1: de Pedro Moreno.
0: Ah, sí, señor, un saludo para todos ellos.
1: Ah, ok, muy bien.
0: Ah, la señora Irma Jiménez, de National City.
1: Ok.
0: Y un saludo para todos, porque dice, ahí te escuché en la 1420 hablando con el señor Fernando Fernández. Es muy amable el señor, dice, no hombre, te sigue el rollo, pero recio. Dice, no hombre, ya le dije yo, es bien carrilludo, le digo, perdón, mira, te aguanto la carrilla.
1: No, yo soy buena onda, ¿no? Pues la cosa está en que de repente me habla gente como tú y pues ahí sí yo no respondo. No, no te creas. No te creas, oye.
0: Te aventaste el chiste del domingo.
1: Oye, no, pero espérate. Te falta tu saludo de los más importantes, man.
0: Oye, el señor, mi hermano, el gemelo.
1: Sí, claro.
0: José Félix,
1: Oye, ¿se va a poner triste?
0: No, no, pues ahí está, el señor Yacero de Camino Verde.
1: Es todo, no, hombre. Ahorita está llorando, pero de alegría.
0: Ah, pues sí es.
1: Ya se puso a llorar de alegría por este saludo que le estás enviando.
0: Están lagrimando los ojos.
1: Sí, caray.
0: Así es. Y pues un saludo para todos los que me hicieron falta, porque creo que tengo más ahí por ahí, pero pues ahorita ando con la memoria un poquito corto.
1: ¿Y Micaela qué?
0: Me anda pegando ya Jaimito.
1: ¿Y Micaela qué?
0: Ah, sí, las cuatrillizas. Hijo de Dios, te digo, la más importante, corazón de Díaz. Dije, no me llega, hasta ahorita que me dijiste. Micaela Sotero Castro, Carmen Vega, Maricruz y Camosito Rivera.
1: Ajá.
0: Para cabecera de la banda.
1: Muy bien.
0: A todos los alrededores de Santa Fe, aquí también la Comunidad Obrera también. No, hombre, aquí cómo me dan carrilla. ¡Ey, no se habla! Ah, ¿cómo no? Lo que pasa es que usted no oye radio. No, sí, ya te oímos. Ahí saludame a Fernando Fernández, el más chido de ahí de la radio. Así es.
1: Oye, y a todo esto, ¿vas a solicitar alguna canción o nada más?
0: Claro que sí, aunque te dé coraje.
1: ¿No? ¿Aunque te dé coraje?
0: Así es.
1: ¿Con quién?
0: Con este Gerardo Reyes.
1: Aunque te dé coraje.
0: Aunque te dé coraje, así es. Y pues mañana vamos a empezar ya a repartir más despensas. A toda la gente que están allá, que te están escuchando, Te están escuchando, y entonces ya les digo yo que se pongan listos, porque yo les voy a hablar una sola llamada más y hasta ahí.
1: Ok. Sí, no, está bien, ¿no? Digo, porque es demasiada la demanda.
0: Así es, entonces mañana empezamos a trabajar, ya va a ir mi compadre, mañana va a entrar en acción, vamos a dejar descansar al señor taxista y vamos a empezar con este señor.
1: Perfecto.
0: ¿Sí? Entonces, pues, un saludo para todos los que me hicieron falta y que no se me quede nadie afuera.
1: Está bueno, mi querido Rosalino.
0: Gracias, Fernando, y gracias por el espacio, y me divierto platicando contigo.
1: No, pues yo más.
0: Ok, y a paso te pagan, ¿no?
1: Pues sí, aparte, fíjate.
0: Me divierto y aparte.
1: Me divierto, la paso bien, se pasa el tiempo rápido, disfruto de las canciones que me solicitan, okay. Y aparte por todo esto me pagan.
0: Así es.
1: No, hombre, qué caray.
0: ¿Cuál crisis?
1: Una, nada más una que otra llamada que no entiendo nada, pues.
0: Así es, ya sé de quién hablo.
1: Está bueno, Rosalino, pues mucha suerte.
0: Mucho, y esta noche me voy de parra.
1: Te vas de parranda a La Joya.
0: Así es.
1: Muy bien.
0: Cuídate mucho.
1: Pues cuídate mucho, que todo salga muy a la perfección.
0: Muchísimas gracias, cuídate mucho.
1: Sale igualmente.
0: Dios me lo bendiga a todos.
1: Igualmente, cuídate mucho, Rosalino. Bien, pues, vámonos a una breve pausa. Cuando regresemos, ¿qué tenemos por aquí? Tenemos, pues vamos a ver qué tenemos. Pero sí vamos a tener música, no se vaya.
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0: Ahí quedó esto que se llamó Qué Lástima. Y claro, pues un saludo para ustedes que hoy nos acompañan. Gracias, muy amables. No saben con qué gusto estamos con ustedes.
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compañero de la banda El Recodo, por cierto, José Alfredo Jiménez, con este perro, el perro negro aquí en 1420. Don Francisco Pérez nos solicitó una canción con Pepe Nava. Nos dice, la flor se murió de sed, pero resulta que pongo Pepe Nava y aparece Murió la flor. Y si no me acuerdo, ya hace algún tiempo, ya me había solicitado esta canción, en alguna ocasión me la había solicitado, y precisamente era Murió la flor. Así es que vamos a ponerlo, como es con Pepe Nava, nos la solicitó con Pepe Nava, vamos a poner esto hasta allá, hasta la colonia Altamira, donde se encuentra don Francisco. Pues le vamos a enviar esto que es Murió la flor con Pepe Nava.

Ahí está, murió la flor con Pepe Nava aquí en 1420. Vamos a seguir con más y a ver, tenemos, pues aquí tenemos lo que nos solicitó nuestro buen amigo Rosalino Álvarez. Antes de que salga para el other side, el otro lado, bueno, pues le vamos a enviar, ya lo escucharon, le envió saludos a Medio Tijuana. Y bueno, pues quiere escuchar a Gerardo Reyes, exactamente. Aunque te dé coraje, venga.

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5: ¡Felicidades ayer en este gran día!
6: No te hagas güey.
5: ¡Salud! ¡Vámonos! Este es un reconocimiento, carayos, a 200,000 copias vendidas en Estados Unidos. La única mujer artista de regional mexicano que has logrado superar esta cifra récord. Gracias al apoyo de todos ustedes.
6: Muchas gracias. Gracias, mi gente. Si no fuera por ustedes, yo no sería, la verdad, nadie. Yo no tuviera este reconocimiento. Yo no tuviera mi disquera Fonovisa, que trabaja tan duramente, tan arduamente para mí. Gracias a todos ustedes que están conmigo. Thank you so much.
5: Ahora sí, venga la música. Acá con ustedes, carnalillos, la diva de la banda, Jenny Rivera.
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Son las 7:12 aquí en 14:20 en estas añoranzas norteñas. Tenemos un saludazo para Belia y Esperanza. Ellas son las abuelitas de allá de la colonia Alemán. Así es que hasta la colonia Alemán se va este saludo para ellas. Y bueno, pues vamos a enviarles esto con Cuco Sánchez. Fallaste, corazón.

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2: Vamos concluyendo el Congreso Nacional aquí en el World Trade Center de la Ciudad de México. Un congreso muy concurrido, con mucha participación. Queremos reconocer el trabajo que hizo como dirigente nacional Luisa María Alcalde para lograr 12 millones de afiliados. Una meta contundente.
3: El senador por Baja California, Armando Ayala Robles, expresó su respaldo a la recién electa Ariadna Montiel Reyes como nueva presidenta nacional del partido, en un proceso que reflejó la unidad, fortaleza y compromiso del movimiento con la transformación de México. Durante este encuentro, Ayala Robles destacó la participación activa de legisladores, dirigentes y militantes, consolidando un proceso democrático interno que fortalece la vida institucional de Morena. El legislador federal destacó que esta renovación en la dirigencia permitirá consolidar la organización interna y fortalecer el trabajo territorial rumbo a los próximos procesos electorales. 66ª legislatura, Justicia para Todos, Senado de la República. 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
2: Rojo, les enviamos un saludo muy afectuoso. Y bueno, pues también saludamos a nuestro estimado Michael, que anda trabajando por allá en la ruta de los taxis Guinda, allí en San Isidro. A todos ellos los saludamos esta tarde con mucho afecto. Y bueno, pues les vamos a enviar una canción que les gusta mucho. Esto es Pescadores del

Óigame, muy bien. Esta fue la presencia de estos chicos. Estos chicos que nos vienen a, que nos vinieron a cantar, Pescadores de Ensenada, Carlos y José. Bien, pues vamos a seguir adelante. Y bueno, en esta ocasión le toca turno a el Grupo Colmillo. Este Grupo Colmillo nos lo solicitó nuestro buen amigo Ray Herrera, que bueno, pues está ya en San Diego, en Chula Vista, en estos momentos. Está disfrutando de la programación y también, bueno, pues con un saludo muy afectuoso para Víctor Velázquez, para las abuelitas de allá de la colonia Alemán. Un saludo muy afectuoso para todos ellos, a toda su gente de allá de la colonia Independencia, también, claro que sí. Y bueno, pues quiere escuchar el Grupo Colmillo con esto que es Cruz de Madera.

El grupo Colmillo aquí en 1420 presente con esta cruz de madera. Nos habló don Pedro Moreno. Don Pedro Moreno de allá de Rosarito, de allá de Playas de Santander. Y bueno, él todos los días también ya es asiduo radioescucha de este su programa de añoranzas. Con mucho gusto le vamos a enviar este saludo a él y a toda su familia, a toda la gente de Colima. Un saludo muy afectuoso de parte de don Pedro. Él se encuentra, repito, allá en Playas de Santander, en Rosarito, en el municipio de Rosarito. Y quiere escuchar de las viejitas de las jilguerillas. Exactamente. Y con mucho gusto le vamos a enviar esto que dice: De mi rancho a tu rancho.

0: Bueno, pues ahí está, de un rancho, de mi rancho a tu rancho.
1: Perfecto.
0: Es el título del tema que nos acaba de que nos acaban de cantar las jilguerillas aquí en 1420. Ya bueno, nos vamos al caray, qué rápido. Fíjense nada más, en un abrir y cerrar de ojos, esto es ya pues corte comercial, exactamente. Así es que vámonos a un corte y cuando regresemos vamos a tener por aquí a los invasores, que ya nos solicitaron, los invasores de Nuevo León, y ¿a quién más nos solicitaron? A los huracanes, claro que sí, a los huracanes, por aquí alguno tengo, bueno, ahorita descifro mi propia letra, que de repente por andar escribiendo rápido ni yo le entiendo. Vámonos a una breve pausa, regresamos ahorita en un instante. Para más añoranzas norteñas.

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3: El presidente estadounidense Donald Trump en su red Truth Social consideró totalmente inaceptable la respuesta de Irán a la propuesta de paz de Estados Unidos, añadiendo: acabo de leer la respuesta de los llamados representantes de Irán. No me gusta. Totalmente inaceptable. Mientras respondía a un incendio de rápida propagación en una tienda de suministro de oficinas en el centro de Los Ángeles, un bombero resultó herido. Según el Departamento de Bomberos Los Ángeles, al llegar los bomberos se encontraron con una densa columna de humo y llamas y salían del techo del edificio. Las autoridades de transporte estadounidense investigan la evacuación de un avión de Frontier Airlines que golpeó y mató a una persona en la pista del Aeropuerto Internacional de Denver. Durante el despliegue de 12 pasajeros sufrieron lesiones leves y 5 fueron llevados a hospitales. La Junta Nacional de Seguridad en el Transporte está recopilando información. En medio de un aumento de los precios del combustible a causa de la guerra con Irán, Estados Unidos está dispuesto a suspender temporalmente el impuesto federal a la gasolina. El secretario estadounidense de Energía, Chris Wright, señaló a la cadena NBC que la Casa Blanca estaría abierta a congelar ese gravamen para reducir los costos a los consumidores. 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Desde San Diego.
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1: Oiga, faltan 24 los minutos que para alcanzar ya las 8 de la noche. Exactamente, 24 minutos para las 8. Así es que rápidamente nos vamos con algo que nos solicitó. A ver, Magda, exactamente, Magda, ya en el nuevo milenio. Oiga, Magda nos decía que ayer la pasó muy bien, que estuvo con su hijo, que su hijo le hizo una carnita asada y toda esta onda. Y la verdad es que me da mucho gusto que así haya sido. Apapachando a su mamá, el hijo de Magda, como debe de ser. Muchas felicidades, Magda, qué bueno que la pasaste muy bien. Y bueno, pues una felicitación también a tu hijo, que tiene una madre estupenda. Así de sencillo. Bien, pues tenemos por aquí algo que nos solicita Magda. Y bueno, pues también lo hace con un saludo muy afectuoso para las abuelitas de allá de la colonia Alemán, y también para Chalino Álvarez, también Rosalino, el candidato, recibe un saludo de parte de María Magdalena. Y bueno, pues vamos a escuchar a Los Invasores de Nuevo León con esto que es Playa Sola.

Playa Sola con los invasores de Nuevo León aquí en 1420. Víctor Velázquez no podía faltar en esta. Ah, por cierto, se me olvidó felicitar a Víctor porque sus Pumas calificaron al vencer. Bueno, no al vencer, sino al empatar con América. El quedar en los primeros lugares del torneo, en este caso Pumas quedó en primer lugar, pues le da la oportunidad y la ventaja que en la liguilla, al empatar en marcador global, bueno, pues califica el que tiene mejor lugar en la tabla. Y bueno, pues la verdad es que fueron dos trepidantes empates a tres goles. Y lo que en el juego de ayer parecía que iba a ser una verdadera masacre a favor del conjunto de los Pumas, inexplicablemente, y esto es algo que debe de preocupar al entrenador de Pumas, Efraín Juárez, la recuperación de los jugadores en el aspecto físico. No tenían piernas para el minuto 30 del primer tiempo. Ni siquiera el segundo tiempo, no, para el minuto 30, 35 del primer tiempo ya no tenían piernas, se la pasaron siempre atrás y ya no les alcanzaba para contragolpear. Después del 3-0, bueno, pues vino la reacción de América, empataron cuando se iban al descanso, pero ahora sí que por un par de centímetros que estaba adelantado Sánchez, no contó el gol de cabeza que realizó, y bueno, pues se fueron 3-2 al descanso para que en el segundo tiempo Alejandro Zendejas hiciera un soberbio gol de cabeza y empatar el marcador. Hacia el final del partido, pues no pudieron aprovechar, y Henry Martín simple y sencillamente estrelló el balón en el poste derecho de la portería de Keylor Navas y perdió la gran oportunidad de hacer una remontada histórica, de un 3-0 en el mismo partido, empatarlo a 3 y casi ganarlo, pero bueno, el casi aquí no existe. Empataron a 3 en el primero, a 3 en el segundo, un empate a 6 goles en lo que es el marcador global, y bueno, pues ahí va todo el contingente Puma. Felicidades a Víctor Velázquez por esta victoria. Pero, repito, la situación física debe tener a preocupado a Efraín Juárez, aunque él no lo diga, pues claro que no lo va.

Y digo que es increíble porque tuvieron toda una semana. Esta liguilla no está siendo de los partidos a media semana y luego el fin de semana. Tuvieron toda una semana para recuperarse y se vaciaron en 30 minutos. Y esto debe de preocupar para las semifinales al conjunto de los Pumas. Vamos a ver qué pasa. Víctor Velázquez quiere enviarle un saludo a Ponciano. Ah, exactamente, a Ponciano, ya que él se encuentra ahí en los módulos, ahí en Otay, y Ponciano al principio del programa envió un saludo muy afectuoso a todos los que sintonizaban ahí en los módulos de Otay. Entonces Víctor Velázquez dice, no, yo estoy en los módulos de Otay, así es que yo quiero saludar en esta ocasión a Ponciano, así como también a Rosalino Álvarez, también un saludo para Ray Herrera, para Adrián Ortiz allá en Santiago Jamiltepec, a su primo Palemón allá en Mexicali, a David Silva, sí, no, Robles, no, no es Silva, es Robles, a David Robles allá en el Centinela, también allá en Mexicali, repito, su primo Palemón allá en la capital del estado. Y bueno, pues él quiere escuchar a los Huracanes. Mis últimos deseos. Es el título del tema que nos vienen a cantar a petición de Víctor Velázquez, Los Huracanes del Norte. Venga.

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7: Vamos con más música y tenemos por aquí ya la presencia de Javier Solís. Esta canción nos la solicitaron de allá de Camino Verde. Con mucho gusto, esto es Ojos de Juventud.

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1: Válgame Dios, pues ya faltan solamente 5 minutos para que sean...
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1: estamos... cálmate tú. Faltan 5 minutos para que sean las 8 de la noche. Y bueno, pues ya es... vamos a entrar según... sí, lo que dura la siguiente selección. Vamos a aprovechar para enviarle un saludo a todos y cada una de las personas que nos han sintonizado este día. Quiero saludar a Francisco, a Sergio, al profe, a Rojo, a Michael, allá en la línea. También saludamos a Doña Belia y a Doña Esperanza, a las abuelitas de allá de la colonia Alemán, a Ponciano allá en Villa Floresta. Un saludo muy afectuoso a Ramón Flores también. A don Pedro Moreno allá en Rosarito, a Víctor Velázquez en los módulos de Otay, también los saludamos, a don Francisco Pérez allá en la colonia Altamira, un saludo también para don Benjamín Zamora allá en el Pípila, a Magdalena, María Magdalena allá en el Nuevo Milenio, a José Félix allá en Camino Verde, a don Miguel García, por supuesto, un saludo muy afectuoso para nuestro gran amigo don Miguel García. A Rosalino Álvarez, claro que sí, que ya está a punto de salir hacia la línea internacional. Un saludo también muy afectuoso para don Ray Herrera. Y bueno, pues para despedir este su programa de Añoranzas Norteñas, bueno, pues lo vamos a hacer con la presencia de los Tucanes. ¿Por qué? Porque resulta que vía WhatsApp nos envió un mensaje nuestro buen amigo Alberto Rubio, exactamente de allá de San Diego, California. Desde aquellos rumbos, Alberto Rubio se está reportando y bueno, pues nos está solicitando con los Tucanes Las Maquiladoras. Vamos a escuchar Las Maquiladoras y con esto nos despedimos hasta mañana en punto de las 6 de la tarde. Mañana martes, en punto de las 6 de la tarde, estaremos nuevamente en otras Añoranzas Norteñas. Por mi parte es todo este día. Pásela muy bien, soy Fernando Fernández, hasta mañana. Esto es con los Tucanes de Tijuana. ¡Órale!

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1: Muy buenas noches, ¿qué tal? Buenas noches, bienvenidos a Calientito y Sabroso. Qué gusto para mí saludarles a Alondra Silva en la Grande de Mexicali, Fernando Fernández en Tijuana, Radio Ranchito, ¿qué tal? La gente que nos acompaña por allá en San Diego, ¿qué tal? Saluditos, Tijuana, Mexicali, Tecate, Rosarito, Ensenada. Muy bien, continuamos rápidamente, son las 8 de la noche con 7, 8 de la noche, 7 minutos. Bienvenidos a Calientito y Sabroso, oiga, ándele. Estos son los de Sonora, Molina y Quintana. Esta es la cumbia del mazo, ándele. Son las 8 con 7, bueno.

0: Andrés, continuamos en Calientito y Sabroso. Son las 8 de la noche con 11, 8 de la noche, 8 de la noche, 11 minutos. Y buenas noches, dígame. Deje ver, aquí tengo la línea telefónica. Buenas noches, dígame.
1: Hola, Panito.
0: Hola, ¿qué tal? Noches. Dígame. Buenas noches, dígame.
1: Se llama el árbol de té, algo así. El que dice matarile.
0: Agua de té se llama.
1: Agua de té, ajá. Ahí sí la tiene.
0: Ajá, ¿para quién es?
1: Señor Zamora.
0: Señor Zamora de Tijuana.
1: Así es, señor de usted.
0: Ándale, pues, señor Zamora, aquí le complazco, ándale, ahí está, ya mira al aire, mire, ahí está.
2: Aguante con titanes.
0: Ándale, pues, cuídese.

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7: Escuchando su programa, mi esposa Damaris Lizárraga y yo soy Enrique Meléndez. Aquí le complacemos la boda del Cuitlacoche. Gracias, 818.

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1: Los Askis, amor, regresa. Teresa Cepeda, aquí le complacemos. Son las 8:24.

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3: Los Padres de San Diego vencieron 3-2 a los Cardenales en 10 entradas tras remontar con un cuadrangular de Nick Castellanos en la novena y un elevado de sacrificio de Manny Machado para ganar el partido. Nick Castellanos empató el encuentro de forma dramática con un cuadrangular de 2 carreras. Manny Machado impulsó la carrera de triunfo en la 10ª entrada con las bases llenas. Adrián Morejón se llevó la victoria con solo un lanzamiento, mientras que el abridor Walker Buehler lanzó 6 sólidas entradas. André Jardín puso en duda su continuidad con el América tras caer ante Pumas, declarando que su permanencia en esa silla tan pesada depende totalmente de la decisión de la directiva. Hay un futuro incierto. A pesar de tener contrato por un año más, el estratega dejó su cargo a disposición de Azcárrega y Baños tras un semestre sin títulos. El Pachuca eliminó al bicampeón Toluca con una victoria de 2-0 en el Estadio Hidalgo, regresando a unas semifinales tras 4 años de ausencia. Los protagonistas, los goles de Ener Valencia con penal al minuto 10 y Romer Kennedy al minuto 48 sentenciaron la serie. Lista las semifinales de clausura 2026. Los 4 sobrevivientes van por el trono. Pumas contra Pachuca. El cierre será en Ciudad Universitaria. Cruz Azul contra Chivas. La vuelta se jugará en la capital. El rebaño llega encendido tras remontarle a Tigres. Las fechas. Las series inician este miércoles y jueves, dependiendo a los finalistas, el sábado y domingo. El cambio del amarillo óptico en las pelotas de tenis fue impulsado en 1972 por Sir David Attenborough para solucionar la falta de visibilidad en las transmisiones de béisbol a color. El problema, las pelotas blancas originales eran casi imposibles de rastrear para los espectadores en pantalla. La solución, Attenborough, como ejecutivo de la BBC, promovió el uso de un color que contrastara con la pista y los uniformes. La transición, aunque la norma se adoptó en 1972, el torneo de Wimbledon resistió el cambio por tradición hasta 1986. 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

Continuamos en Calientito y Sabroso, 8 de la noche, 38 minutos, 8:38. Vamos a continuar rápidamente con más música, oiga, porque el tiempo corre, es tan poquito. Una hora que no nos alcanza, pero... Vamos a complacer con esto, Mingo Saldívar y sus cuatro espadas.

0: Para la etiqueta mexicana de Monterrey, Nuevo León, MCM.
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2: Es Oscar de León, llorarás, Pancho en el Rancho, complacido, 8:42.

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0: macizo.
1: Los Ángeles Azules. 8:55. Ya estamos a punto de irnos. Gracias.

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1: Con permiso, buenas noches, bien, soy Juan Martínez, el gigante. Gracias, Tijuana y Mexicali, estaremos con usted mañana. Pásela bien, con permiso, buenas noches. Esto fue calientito y sabroso a través de Radio Cadena Enciso. Muy buenas noches, hasta siempre.

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1: Cuba es una isla larga. La parte izquierda, el oeste, en el norte, es donde está La Habana, que es la capital del país. Y en el oriente del país, en el sur, frente a la isla Jamaica, está Santiago de Cuba. Santiago de Cuba es una, la ciudad más, dicen los especialistas, la ciudad más musical del país. Porque en Santiago nació el bolero, alrededor de Santiago nació el son, y alrededor de Santiago, los montes, nació el instrumento 3. Y entonces, bueno, había tres focos, que siempre han sido los tres focos más importantes de la trova y de bolero en Cuba: Santiago de Cuba, Santiago Espíritu y La Habana. De manera que Santiago es la segunda ciudad de importancia en todos los sentidos de Cuba. Yo siempre digo que los acontecimientos políticos, históricos y culturales más importantes de Cuba han pasado en Santiago de Cuba. Y los santiagueños nos sentimos orgullosos de nuestra ciudad. A un costado del centro de la ciudad hay una estatua de Matamoros, tamaño natural, que es gloria de Santiago y del país, por supuesto.

0: La canción que acabamos de escuchar, Reclamo Místico, la compuso Miguel Matamoros para su novia Mercedes. Y fue una de las primeras grabaciones que hizo el trío Matamoros. Se reconoce el día 8 de mayo de 1925 como la fecha de fundación del trío, cuando en el festejo del cumpleaños número 31 de Miguel Matamoros cantaron juntos por primera vez Miguel, Rafael Cueto y Ciro Rodríguez. Sobre esto nos platica Manolo Mulet.
1: En su cumpleaños, él conocía a Cueto como guitarrista, un excelente guitarrista acompañante, y invita a hacer una fiesta, la fiesta de cumpleaños, y fue Cueto al cumpleaños. Pero Cueto llevó a un amigo barítono llamado Ciro Rodríguez. Entonces empiezan a cantar de juego, ¿no? Entonces empiezan a cantar canciones que se conocían, que estaban de boga, y resulta que empató todo aquello muy bien, y ahí fue que se conocieron y estuvieron juntos. Desde ese día estuvieron 35 años juntos con el trío.

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1: Esto es algo de lo que pueden escuchar en el segmento Los Mejores Tríos en Por Siempre XEB.

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0: En sus primeros tiempos, los integrantes del trío Matamoros no se dedicaban profesionalmente a la música. Cantaban y tocaban muy bien, pero lo hacían por afición. Participaban en serenatas y en espectáculos populares, pero cada uno de ellos se ganaba la vida con un oficio. Cueto era mecanógrafo, Ciro herrero y Miguel era chofer.
1: De eso no se vivía. Por ejemplo, Matamoros en esa época era chofer. Era chofer de uno de los gerentes de la fábrica de ron Bacardí.
0: Se cuenta que el patrón de Matamoros un día le pidió que detuviera el auto y bajara a comprarle un disco del que mucha gente estaba hablando. Al día siguiente le preguntó si él no era familiar de ese Miguel Matamoros que había grabado el disco, y al enterarse de que era la misma persona, le dio una cantidad importante de dinero y le dijo que a partir de ese día ya no trabajaría para él, que un músico de su talento no podía ser chofer, debía dedicarse solo a tocar y componer.

0: momento fundamental en la historia del trío Matamoros ocurrió cuando fueron invitados a grabar para una importante marca de la naciente industria discográfica norteamericana.
1: A los 2 o 3 años de haberse formado el trío, fueron a los Estados Unidos y grabaron con la derecha a Víctor. Entonces esos discos se empezaron a vender en toda América, sobre todo en Cuba, por supuesto. Y entonces se empiezan a hacer populares, se empiezan a hacer famosos, y ahí ya sí se dedican entonces a la música por entero. Y siguen viajando y siguen montando el repertorio.
0: Fue un tal Mr. Terry, representante de la RCA Víctor, quien escuchó a Cueto, Ciro y Miguel en el Teatro Aguilera de Santiago de Cuba y los invitó a grabar en Nueva York en 1928. Eso impulsó la popularidad del trío Matamoros, que nunca antes había salido de su ciudad natal, y sus canciones se volvieron las favoritas del público.

0: una de las grandes creaciones del trío Matamoros y de toda la música romántica popular fue Lágrimas Negras, que además inauguró un nuevo género que reunió al bolero con el son.
1: Él hizo una canción un poquito antes de hacer el trío, que es una de sus canciones más famosas, que se llama Lágrimas Negras, que es lo que se llama un bolero son. Fue el primer bolero de la historia de la música cubana e hispanoamericana. ¿Por qué lo que un bolero son? Un bolero, aunque tú me has echado en el abandono, aunque ya, un bolero propiamente dicho. Y cuando termina el bolero, hace un cambio, tú me quieres dejar, yo no puedo sufrir, entonces hace un son. Es decir, la primera parte es un bolero propiamente dicho como cualquier otro, y entonces a mitad rompe y rítmicamente se adelanta, y eso se llama bolero son.

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3: A puro instinto y viveza. Llegó a los escenarios como corista. Tiempo más tarde pasó a ser una vedette y luego de escalar con éxito de las salas del bajo a los teatros con Marquesina, en 1933, Tita formó parte del elenco de Tango, el primer filme sonoro del cine argentino dirigido por Luis Moglia Bardt.
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y cantaba tres voces, cantaban a tres voces los coros, o un supuesto cuarteto, por ejemplo. Pero el trío, el formato del trío era así, llamado trío guarachero, y ese fue el formato de Miguel, del trío Matamoros, Miguel, Cueto y

le llamaban Capricho. Mariposita de primavera, alma con alma que arranque va. Es una habanera. Eso es el ritmo de habanera, que él llamó Capricho. Entonces compuso muchas cosas, compuso casi 600 piezas de todo tipo, hasta conga.

0: El trío Matamoros tuvo también una presencia importante en México y muchas veces actuaron en nuestro país. El investigador Manolo Mulet nos comparte una anécdota.
1: En uno de los viajes que hicieron a México, ellos vieron a México en el año 29, como los 4 o 5 años del trío, están trabajando en lo que fue en el Teatro Blanquita, y hay un señor que se acerca al escenario de abajo, ¿no? Y le dice: Don Miguel, por favor, ¿podría cantarnos la canción La esposa de Don Antonio? Y él: ¿cómo? Sí, La esposa de Don Antonio. Entonces dice: Cueto, Miguel, ¿quiere decir la mujer de Antonio, compadre?

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1: A los 23 años, el joven compositor y pianista Gonzalo Curiel dejó su natal Guadalajara y viajó en un ferrocarril de vapor a la Ciudad de México. Era 1927 y su único propósito era seguir su vocación musical. Su primer empleo en la capital fue en una casa de música, donde grababa rollos para pianola. Poco después, en 1933, debutó en la radiodifusora XEW como pianista acompañante. Para 1935, el maestro Curiel ya dirigía sus propios grupos orquestales, Rita Armelo, Los Trovadores del Ensueño, Los Caballeros de la Armonía y El Escuadrón del Ritmo.
2: Con ese olvido fiero que es muy...
1: El 14 de enero de 1951 fue elegido presidente de la Sociedad de Autores y Compositores de México, cargo que desempeñó con entrega hasta el mes de julio de 1958, cuando un infarto acabó inesperadamente con su vida. A pesar de su muerte, el maestro Gonzalo Curiel dejó una huella profunda en el repertorio musical de México, por lo que en 2009, la SAC distinguió su trayectoria con el reconocimiento póstumo Juventino Rosas, una presea destinada a aquellos cuya obra ha trascendido fronteras, idiomas y épocas. 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
4: Tal vez la canción más famosa de Miguel Matamoros y del trío Matamoros es El Son de la Loma, originalmente llamada Mamá Son de la Loma. El músico e investigador Manolo Mulet nos platica sobre esta canción.
5: Te vas a un cuento de Son de la Loma. Estaban dando una serenata en una calle famosa que hay en Santiago de Cuba para que para los carnavales, que se llama la calle Trocha, una calle que atraviesa gran parte de la ciudad. Estaban dando una serenata y por la acera enfrente venía bajando una señora con una niña. Me imagino que serían 11, 11 y media, 12 de la noche. Y él oye la conversación de la niña con la mamá y le dice, mamá, están cantando, ¿de dónde serán? ¿Quiénes son? Mamá, ¿de dónde son los cantantes? ¿Serán de La Habana? ¿Serán de aquí de Santiago? ¿Serán de La Loma? Porque a Santiago se le dice La Loma. Tú estás en La Habana, por ejemplo, vas a Santiago, voy para La Loma. Porque a Santiago es una calle de muchas lomas, parecido como a Zacatecas. Y ese tema, con mucha imaginación, esa conversación, le dio motivo a Miguel para que compusiera Son de la Loma. ¿De dónde serán, mamá? Son de la Loma.

0: Trío Matamoros fue la base de agrupaciones musicales ampliadas, que se adaptaban a las necesidades de los diferentes contratos que cumplían, tanto en Cuba como en otros países. Así se convirtieron en sexteto, septeto y conjunto.
1: Al otro año, en el 26, él hizo, por un trabajo que le salió, lo llevó a sexteto. O sea, le agregó tres instrumentos. Le agregó una trompeta, un bajo y un bongo. Y era un sexteto. Y algunos años más tarde, fue a La Habana con otra gente, hizo septeto. Entonces, el sexteto es el formato musical que llevó el son al mundo entero. Inclusive en el año 45 que vino aquí a México, hizo un conjunto. Ese conjunto era el sexteto ampliado con un piano, con tumbadora. Y ahí inclusive en ese conjunto vino el que después sería famoso Compay Segundo. Y vino un joven mulato con una voz formidable llamado Benny Moré.
0: Escuchemos ahora el conjunto Matamoros con Benny Moré, quien, por cierto, se quedó en México una larga temporada después de cumplir su contrato con Miguel Matamoros.

0: no como maestro.
1: La influencia que tuvieron en Cuba, tanto las canciones de Miguel Matamoros como las interpretaciones del trío Matamoros, es enorme. Son piezas musicales que superaron al tiempo y al olvido, y que llegan al presente vivas e integradas al repertorio de múltiples cantantes, tríos, conjuntos y orquestas de diferentes generaciones. Manolo Mulet nos cuenta.
2: Matamoros en Cuba es un dios. Héroes, son héroes del país, y un respeto que tú no tienes idea. Respeto la población, los otros músicos, los músicos de todo tipo, músicos de formación académica, músicos sinfónicos, músicos populares, un respeto muy grande que le a Matamoros. Claro que sí, claro que sí. No es por el gusto que hicieron en el centro de la ciudad una estatua a tamaño natural. En el centro de Santiago, una callecita así, una privada, que ustedes llaman aquí, que no pasan carros, donde venden cosas, artículos, artesanías, ahí está la... Y siempre se acude a Matamoros, siempre una acude a Matamoros, con otros arreglos inclusive, con armonía distinta, más compleja, pero se acude y se hace.
1: Miguel Matamoros falleció el 15 de abril de 1971 en Santiago de Cuba. El trío Matamoros se retiró oficialmente tras su última presentación en marzo de 1960, marcando el fin de una era de casi 4 décadas de éxito internacional.
2: Él se retiró en el año 60, en su último viaje que hicieron a los Estados Unidos. Y entonces se retiró y se quedó en su casa y vivía del dinero que llegaba, iba a la Casa de la Trova y tocaba un día así, pero nunca más tocó más. Fue una persona muy querida, muy, muy, muy sencillo, un hombre de pueblo, así sencillo, se sentaba contigo a conversar en el parque y cualquier cosa.

0: investigador cubano Manolo Mulet para la realización de este programa.
1: Porque yo me crié a 2 o 3 cuadras de la Casa de la Trova y ahí lo vi yo. Yo bebí mucho de la Trova Santiaguera, mucho, mucho, mucho. Cuando el trío se desintegra en el 60, Miguel tiene su casa. En Santiago de Cuba hay un barrio que tiene, pertenece a lo que se llama la zona vieja de la ciudad. Ahí está la casa de Matamoros, él vivía ahí. El trío cesó su actividad artística, él se quedó en Santiago y Cueto y Ciro se fueron a vivir en La Habana. Entonces, en el año 64, 2 o 3 años después que el trío desapareció, se funda en Santiago una cosa que sigue existiendo, el Festival de la Trova Nacional. Entonces ellos venían, Ciro y Cueto venían a Santiago al Festival de la Trova. Y a veces cantaban los tres así viejitos que se yo en la Casa Trova, y eso era una primicia. Pero generalmente lo invitaban, el gobierno como personalidad lo invitaba, le ponía su avión, sus hoteles, su comida, su transporte para moverlo como figuras importantes. Y entonces, así fue. Se quedaron en La Habana y Miguel se quedó en Santiago. Bueno, ya en el año 81 ya murió. Menos mal que nos dejó un gran legado.

0: Miguel Matamoros, 1894-1971.
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1: A los 23 años, el joven compositor y pianista Gonzalo Curiel dejó su natal Guadalajara y viajó en un ferrocarril de vapor a la Ciudad de México. Era 1927 y su único propósito era seguir su vocación musical. Su primer empleo en la capital fue en una casa de música, donde grababa rollos para pianola. Poco después, en 1933, debutó en la radiodifusora XEW como pianista acompañante. Para 1935, el maestro Curiel ya dirigía sus propios grupos orquestales, Rita Armelo, Los Trovadores del Ensueño, Los Caballeros de la Armonía y El Escuadrón del Ritmo.
2: Con ese olvido fiero que es muy...
1: El 14 de enero de 1951 fue elegido presidente de la Sociedad de Autores y Compositores de México, cargo que desempeñó con entrega hasta el mes de julio de 1958, cuando un infarto acabó inesperadamente con su vida. A pesar de su muerte, el maestro Gonzalo Curiel dejó una huella profunda en el repertorio musical de México, por lo que en 2009, la SAC distinguió su trayectoria con el reconocimiento póstumo Juventino Rosas, una presea destinada a aquellos cuya obra ha trascendido fronteras, idiomas y épocas. 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

11 de la noche con 21 minutos. Ya les saludamos de Noche de Estrellas a través de la B Grande de México. Iniciamos hoy con Los Bribones, interpretando precisamente de Malena Valdelamar, Mil Besos. Y con Marco Antonio Muñiz les ofrecimos Lamento Borincano de Rafael Hernández. Estamos con ustedes, Oliver Rubio en el control técnico, la voz de Claudia Espinosa. Nos vamos a ir a pausa. Continuamos en un momento con más de Noche de Estrellas.

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0: 11 de la noche con 30 minutos. Escuchamos a Cuco Sánchez interpretar Fue Mentira de Alfonso Esparza Oteo. Y con Avelina Landín, Buenas noches, mi amor, de Gabriel Ruiz. Esto es Noche de Estrellas a través de la B Grande de México. Tengo saluditos aquí pendientes para Alejandro Rodríguez, que nos está acompañando en Tlajomulco de Zúñiga, Jalisco. Dice, desde la nublada noche de Tlajomulco. Gran saludo, Alejandro Rodríguez. Gracias por los mensajes. Luz María Sandoval también, a la escucha de la programación de XEB. Muchísimas gracias. Y nos dice que el programa dedicado al trío Matamoros, muy interesante. Y bueno, este se repite, la retransmisión es el jueves a la 1 de la mañana. Así que si lo desean escuchar nuevamente, escuchen esa retransmisión jueves a la 1 de la mañana aquí en la B Grande de México. Vamos a pausa, regresamos en un momento.
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0: Roberto Goyeneche solía afirmar que cantaba con los sentimientos a flor de piel. 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

0: 11 de la noche, ya con 46 minutos, llegamos al cierre de esta noche de estrellas. Escuchando Estoy Perdido con Jorge Fernández, Mi Último Fracaso con María Victoria y Perdón con los Tres Caballeros de Pedro Flores. Muchísimas gracias por acompañarnos en la programación de este lunes 11 de mayo de este año 2026. Nos despedimos de ustedes, Oliver Rubio en el control técnico, la voz de Claudia Espinosa. Los vamos a dejar en la compañía de Osvaldo Vilchis en el control técnico y mi compañero Ricardo de la 710 estará con ustedes esta noche aquí en la locución de la V Grande de México con la media luz y nocturnal. Muchísimas gracias por estar. Hoy cerramos la emisión con una frase o pensamiento de León Daudi, un escritor español, que dice de la vida: es curioso que la vida, cuanto más vacía, más pesa. León Daudi. Muchas gracias, muy buenas noches. Hasta mañana.
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2: Las canciones de Pepe Guízar no solo tuvieron su lugar en la radio, también lo encontró en el cine y de manera muy especial en el teatro.
3: Yo soy de San Luis Potosí. 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
2: Yo soy Acuarela Potosina. Fue una de las varias canciones descriptivas de nuestro país que compuso Guízar para la obra de teatro de revista llamada Acuarelas Musicales, en la que se ganó el título de El Pintor Musical de México, que después se reafirmó en la radio.

0: En el Teatro de Revista, los números musicales con canto y danza eran el centro del espectáculo.
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0: El género alcanzó gran popularidad en México en las primeras décadas del siglo XX. 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

Muy buenos días, bienvenidos. Así los recibimos a media luz, directamente de Italia, del disco Argentín Tangos. En la composición y ejecución es Paolo Ormín, tango en re menor, lo que escuchamos. Tita Merella, esta santelmense de Buenos Aires. Laura Ana Merello, conocida como Tita Merello, esta actriz. Vaya que sí tuvo películas, ¿eh? La que más destaca en su haber es Arrabalera de 1950. La voz de Tita Merello, tranquilo, viejo, tranquilo, vamos, chi. Julio Martel nos regaló Por Quererte Te Perdí y Chacho Castaña de Troilo y Cadicamo. La inspiración es Garúa. La programación de este martes 12 de mayo, así iniciamos. Con una noche muy rara en la Ciudad de México, la zona metropolitana. Qué aguacero tan impresionante cayó, ¿eh? Zona afectada, surponiente en la zona de la Ciudad de México. Inundaciones, encharcamientos, caos vehicular y ahorita, bueno, pues ya es una ligera llovizna. Maneje, por favor, con mucho cuidado. Lo acompañamos con muy buena música. Llegue bien a su destino. Lo saludamos del otro lado del cristal, Oswaldo Vilchis. Gusto saludarlo. Buenos días, señor operador. Soy Ricardo Torres y los acompañamos con muy buena música a media luz. Bienvenidos. Gusto saludarlos. Vamos a estar esta madrugadita todavía un rato por aquí, en ausencia y vacaciones de Daniel Banduni, que sigue por ahí disfrutando. Bueno, los teléfonos en cabina para que nos honre con su llamada, con su reporte y nos diga qué está haciendo en esta madrugadita, esta noche, ya martes 12 de mayo. Los teléfonos en cabina 55-5604-7846, 55-5688-3254, vía WhatsApp a través del 55-49-12-20-39. Y la línea para todo el interior de la República y fuera de nuestro México lindo y querido, 800-946-37. Así vamos a estar esta madrugadita de martes 12 de mayo. 12 grados centígrados la temperatura ambiente en la Ciudad de México. Bienvenidos, vamos a pausa, regresamos con más.

0: La escribió en 1930 y uno de los primeros en grabarla fue su primo Tito Guízar, el primer charro cantor del cine mexicano.
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0: Con el tiempo, Guadalajara se incorporó a la banda sonora de decenas de películas muy taquilleras como Funny in Acapulco, donde la canta Elvis Presley.
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0: Pero la letra de Guadalajara es una bella descripción poética, difícil de frasear y de cantar, que luce mucho mejor en las voces más hermosas de la música vernácula de México.
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0: Esto que termina es en la voz de Alberto Castillo, es el mozo guapo. Julio María Sosa Venturini, de Uruguay para el mundo. Los tiempos viejos, ¿te acordás, hermano? Marilú nos regaló Madame Yvonne y Carlos Dante, de Pepe Damés, la composición No me importa su amor, esa media luz de la XCV, la B grande de México. Gracias por seguir en sintonía. Vamos a pausa, regresamos con más.
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0: Esto que termina es de Luis Martínez Serrano en la composición, la voz del barítono de Argel, que si nos vamos estrictamente a la escala vocal que tenía Emilio Tuero, su tono fue más de tenor y bueno, pues los bautizaron como el barítono de Argel, precisamente Pedro del Aile por el tema El Tango de Argel. Y bueno, pues aquí una muestra del por qué su tono no era tan, pues, barítono, ¿no? Más bien tenor, el pajarito cantor. Lo que escuchamos a media luz en la XEB. Hugo de Carril nos regaló Silbando. Romeo Gabrilioli, Yo nací cantando un tango, y Susi Leiva, Una lágrima tuya, en este martes 12 de mayo. Gracias por acompañarnos. Vamos a pausa. Regresamos con más.
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En 1942, en pleno apogeo de su carrera, Glenn Miller tomó la decisión de unirse al conflicto bélico. Organizó y dirigió la banda de la Fuerza Aérea del Ejército de los Estados Unidos, llevando música a las tropas en Europa. Sus conciertos y grabaciones durante la guerra no solo levantaron la moral de las potencias aliadas, sino que también demostraron el poder unificador de la música en tiempos difíciles.

0: En 1941 surgió Chattanooga Choo Choo. Esta fue la primera canción en recibir un disco de oro por vender más de 1 millón de copias. Interpretada originalmente por la orquesta de Miller y el grupo vocal de Modern Airs, se convirtió en un éxito inmediato que capturó el espíritu de la época. 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

Lo que termina es Tu piel de jazmín con Enrique Linares y Mariano Morez. Jorge Maciel nos regaló la canchoneta La Bordona con la orquesta de Osvaldo Pugliecci y Jorge El Cesarelli de Francisco Canaro. La inspiración es La última copa a media luz en la XB. Gracias por escucharnos. Vamos a pausa. No le muevan. Regresamos con Boleros con BM.

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0: Bienvenidos, Boleros con B. La voz de Julio Jaramillo, de Benito de Jesús. Esto que termina es un clásico, Nuestro Juramento. La voz de Luis Enrique Gatica Silva, directamente de Rancagua, Chile. No me platiques más. Vicente Garrido en la composición. El trío Arrabal, Me extraña y un poco más, iniciando esta hora nocturnal, Los Boleros con B grandes. Pepe Jara, del maestro Álvaro Carrillo, Un poco más. En este martes bochornoso en la Ciudad de México, 12 de mayo con 12 grados centígrados la temperatura ambiente. Bueno, pues continúa la alerta roja por esta lluvia en la noche de ayer lunes 11 al surponiente en la Ciudad de México. Por ahí hubo encharcamientos, casas inundadas, autos descompuestos, fallas en el sistema eléctrico. Bueno, si es su caso, la recomendación es desconectar aparatos, ¿no? Refrigerador, horno de microondas si lo tiene a la mano. Vamos, usted sabe cómo se encuentra la instalación eléctrica de su casa. Y si tiene por ahí alguna falla, alguna inconsistencia, o en su defecto, en la calle, alguno de estos detalles relacionados con la luz, les recomiendo y les comparto el número de teléfono para que hagan el reporte y pues den respuesta inmediata a través del 074 de la Comisión Federal de Electricidad. Sale, es el teléfono. Además es gratuito y es de respuesta inmediata. Si lo prefiere, puede marcar o enviar un WhatsApp al 55 41 95 78 78. Repito, número de teléfono para solicitar servicios, reportar fallas y dar atención inmediata es el 071. Salem, por si usted necesita la información. Vamos a la pausa, regresamos con más.
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0: 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La voz y el estilo de María Luisa Landín hicieron historia en el bolero. Es una de las voces femeninas más recordadas por su interpretación de temas románticos.
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0: María impuso su sello y dio nuevos bríos a composiciones que ya habían sido éxitos, como Amor Perdido y Hay que Saber Perder. Nació en 1922 y desde muy pequeña demostró cualidades vocales admirables. Sus inicios en el mundo artístico estuvieron ligados a su hermana Belina, pero esta no sería la única agrupación de la que formó parte María Luisa Landín. También integró el Trío del Mar, con las hermanas Emma y Aurora del Mar. María Luisa Landín, la reina del bolero. 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

0: Esto que termina es con el trío Caribe de Arturo Núñez. La composición es Nuestra Cita. Las hermanas Águila del Flaco de Oro, Agustín Lara presente en los boleros con Bim. Es Rosa, la hoja seca con Fernando Rosas y los Guasos Quincheros. Es La Noche Callada en este martes 12 de mayo. Saludos a quienes se escucha por allá en Clavería, que dicen que sí estuvo buena por allá la lluviecita. Colonias, calles completas inundadas. Bueno, maneje con cuidado, por favor. Ahorita ya la cosa va más tranquila. Ya eso es de gane, ¿no? Llegue bien a su destino. Maneje con mucho cuidado, por favor. Bien, vamos a la pausa. No le muevan, regresamos con más.
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0: De Chucho Monje, la letra, la voz es de Marco Antonio Vázquez, Besando la Cruz, Boleros con B grande. Los Santos nos regalaron Luna Lunera Cascabelera, Nat King Cole, Tres Palabras y Bola de Nieve. Ya no me quieres, dice por ahí el tema. Bien. Saludos a la familia Velázquez allá en Clavería. Nos escucha. Gracias por su preferencia. Por aquí preguntan a través del WhatsApp. Imelda Carrillo. ¿Dónde anda don Daniel Banduni? Ah, bueno, es que zarpó a San Blas. Fue a vender por ahí unos tamarindos. Está de vacaciones. Y en unos días por acá regresará. Mientras, aquí andamos dando lata. Junto con varios compañeros más, ¿no? Por ahí está también Clau, ¿no? Está Rodrigo, compañero de Ciudadana. ¿Quién más anda por ahí? De Tropicalísima, pues. Armando Contreras, sí, señor. Hasta Arturito también está por aquí en las madrugadas. Así que ustedes esperen un ratito más. Un ratito más. Está cosechando lo que sembró. Ale, muchas gracias por el reporte y por la preocupación de su locutor favorito. Daniel Banduni, el capitán, dicen por aquí. ¿Qué tal? ¿Qué tal, señor Vilchis? ¿Sí lo extraña? Sí, cómo no, cómo no. Ahí está. Pero bueno, se fue a vender sus tamarindos. En unos días ya estará por acá de vuelta. Mientras, bueno, vamos a una pausa. No le muevan. Regresamos con más.
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0: del maestro Armando Manzanero. La voz es de María Elvira Gallegos Ríos, o el orgullo de la Lagunilla para muchos. Que fíjese, hablando de esta mujer, pero te extraño lo que escuchamos. Existe una anécdota sobre cómo Ríos llegó a cantar la mayoría de los temas del Flaco de Oro de Agustín Lara. Y dice más o menos así, ¿no? Lo platican. Agustín Lara fue llevado por unos amigos, ya saben, la francachela y los cuads, no los compadres en aquellos años. Lo llevaron a un cafecito, ¿no? A escucharla cuando ella era totalmente una desconocida y trabajaba cantando en un café nocturno en la Ciudad de México. Al escucharla, Agustín Lara se quedó impactado con la profunda voz de contralto de María Elvira Gallegos Ríos. Al día siguiente, fíjese nada más, la invitó a su casa bajo la promesa de que su suerte cambiaría para siempre y de que se convertiría en una estrella del espectáculo. Obviamente Elvira dijo, no, ¿cómo crees? No te creo, para nada. Pues se la cumplió, la presentó y dentro de otra versión se dice que llegó a ser una de las principales artistas de la XCW con una audición con Emilio Azcárraga Vidaurreta, quien enseguida la contrató para 3 programas de 15 minutos. Esto fue por allá de 1936, fíjese usted nada más. E hizo su debut discográfico cantando Pensaba que tu amor y Cachito de Sol a dueto con el mismísimo Flaco de Oro. ¿Usted cuál conocía, mi querido Radio Escucha? Ángel Agustín María Carlos Fausto Mariano Alfonso del Sagrado Corazón de Jesús Lara y Aguirre del Pino, para los cuates Agustín Lara. Y así fue como descubrió a María Elvira Gallegos Ríos. Aquí en la letra de Armando Manzanero escuchamos Pero te extraño. Marco Antonio Muñiz nos regaló Si Dios me quita la vida, un grande también, un referente de este espacio, Boleros con B grande. Los Galantes es Enamorada y Armando Manzanero, Somos novios. Ah, qué bonito tema, ¿eh? Qué bonito tema. Gracias por escucharnos. Por aquí tenemos un reporte. Es de esos bonitos que llegan. Muchas gracias, Alex Castillo, hasta Tehuacán, Puebla, que nos comparte el sentimiento y el recuerdo de su infancia cuando su mami, que en paz descanse, escuchaba estos temas. Caramba, qué gusto, qué rico es saber que llegamos hasta lo más profundo de su ser, hasta esas fibras, y les hacemos pasar un muy bonito momento. De verdad, gracias. Ustedes, la parte más importante de este espacio, de esta emisora, la XCB, la B grande de México. Gracias por sus reportes, mis queridos radioescuchas. Vientos, pues vamos a la pausa, no le muevan. Regresamos más moviditos, más tropicales, aquí en el 1220 de AM.
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0: La voz de Napoleón Nelson Pinedo Fedullo, quien también formó parte de la Sonora Matancera, por supuesto. Nelson Pinedo, el cha-cha-cha de los operadores. Y de los locutores también, hombre, pues si no vamos a quedar fuera en esto. El cha-cha-cha de los feos. Bienvenidos, Nocturnal Tropical, sí señor. La voz de Alejandro Cardona es mi cafetal, Celio González. Si tuviera tu amor. Y un mambo. Damaso Pérez Prado. María Bonita, María del Alma. Ándele. Suena bien, suena en la B grande de México. Gracias por seguir en sintonía. ¿Vamos corriendo a la pausa? No le muevan. Regresamos con más.
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3: La comicidad en la carpa y en el cine mexicano. Jesús Martínez Palillo.
4: ¿Tiene usted que respetar a la primera autoridad?
5: Sí, señor, yo soy respetuoso, señor, ¿cómo no, hombre?
4: ¿Usted es respetuoso?
5: Sí, señor.
4: Pues para que te enseñe de veras a ser respetuoso, lo voy a enterrar.
5: No, no, señor presidente, que me voy a tener que matar yo mañana a los cuatro.
3: El destacado trabajo de Palillo en las carpas tapatías hizo que empresarios lo buscaran para presentarse en la Ciudad de México. Debutó en 1937 en el Teatro Colonial. Tal fue el éxito que la temporada se prolongó por 7 años. Posteriormente mudó su espectáculo al Teatro Follis en las inmediaciones de Garibaldi, donde se presentó por 11 años consecutivos. Palillo tocó la cima de la fama y con ella llegó la persecución de las autoridades debido a su humor, lleno de sátira y crítica al régimen político de la época. Tan solo Ernesto P. Uruchurtu, el regente de hierro, lo envió a prisión 6 veces y clausuró el teatro en el que trabajaba en 10 ocasiones. Fue considerado como el rey de las carpas y se convirtió en un portavoz del pueblo al recoger y hacer públicas las inconformidades políticas y sociales de la ciudadanía. La comicidad en la carpa y en el cine mexicano.
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Harem, lo que termina en la voz de Miguelito Valdés, en honor a Panamá, allá en la provincia de Los Santos. Miguelito Valdés, Guararem. Ah, Serina, es el desdén de Licho Buenfil, la composición Bienvenido Granda, hay que dejarse de cuentos, y la orquesta Aragón es el paso de Encarnación. Ándele. La programación de este martes 12 de mayo en la XCB. Vamos a la pausa, es breve. Regresamos con más.

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0: 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Como un terror cuando es un doble amor. 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A todos nos gusta el blue, que es explosión atómica de amor, de corazón que lleva en su interior, de tal pasión que le hace blue.
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0: Alberto Beltrán con la sonora de Lucho Macedo, es el Mantecaíto. Tito Gómez con la orquesta Riverside, es Adolorido. Ahí está, hablando de Puebla, ¿no? Zacatlán de las Manzanas con la marimba Corona de Tapachula de Pedro Escobedo, la composición. Y Lucho Macedo y su sonora son las burbujas. Un mantecaito, fíjese, un bollito amasado precisamente con manteca de cerdo, ¿no? A lo rico, a lo postre, ¿no? De canelita por ahí o de vainilla. Mantecaito. ¿Cuál es la diferencia con un polvorón? Bueno, hablando de la panadería, ¿no? O la repostería, el mantecaito con Alberto Beltrán. Muchos lo confunden con el helado. Nada que ver, ¿no? El mantecadito tiene que ver precisamente con esto, de la manteca. Bueno, ya sabe que nuestro habla hispana de cono a cono, de lado a lado y de costa a costa, cada quien le pone el nombre y la definición al alimento como quiere, ¿no? Lo que para unos es un bolillo, para otros es una telera. Vamos a la pausa, no le muevan, regresamos con más.
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0: 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Las canciones de Pepe Guízar acompañaron grandes escenas del cine mexicano, pero es interesante saber que una de ellas formó parte de la famosa película El Ciudadano Kane de Orson Welles.

0: curiosidad de esta canción es la versión que grabó la reina de la opereta, Esperanza Iris, en 1938 para la película Noches de Gloria, en una de sus escasas participaciones en el cine.
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0: las 3 de la mañana en punto. Lo que termina es en la voz de Antonia del Carmen Peregrino Álvarez. Antonia la Negra. Sí, señor. El orgullo de Veracruz. Mentiras Salomé. La danzonera continental es Jovita. Chamaco Domínguez nos regaló la cantina. Y el ladrón con Sonia López y la Santanera. ¡Vaya temazo! ¡Qué bonita forma de cerrar este espacio tropical! Vamos corriendo a la pausa y regresamos con más.
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Esto que termina es con los Tecolines, Prisionero del Mar, Billy Bong, Look for Star, Los Ángeles Negros, Vete en Silencio y Charles Aznavour, Es la Venecia sin Tim. En este martesito 12 de mayo, son las 3 de la mañana, 14 minutos, vamos a la pausa, regresamos con más.

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Lo que escuchamos es con Rondo Veneziano, es San Marco, Emily Grant, Me Amarás Mañana, Alejandro Fernández de Quique Santander, Yo Nací Para Amarte, y Los Panchos, es Solitario. 3:29 p.m. Tenemos pausa, regresamos con más.

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0: Del libretista Manuel Penela Moreno. Esto que termina es un paso doble, El Gato Montés, que se escribió por allá en un febrero de 1916, la primera presentación. Y dicen que El Gato Montés va en tres actos. Y que se adelantó, que correctamente la primera presentación fue el 22 de febrero, pero de 1916, no de 1917. Bueno, se estrenó por allá en el Teatro Principal de Valencia. Como haya sido el 22 de febrero, eso sí es un hecho. El Gato Montés. Esta versión la escuchamos con la banda Monumental. Bueno, y por ahí ya recorrió el mundo. Es la apertura, ¿no?, para la plaza. Y de ahí se fue para el Gran Teatro el 1 de junio de 1917 en Madrid. Y en Nueva York en diciembre de 1920, en el Park Theatre, las presentaciones. Intervinieron por ahí Concha Piquer, María de la Concepción Piquer López, esta cantante y actriz española, una de las figuras más relevantes del género de la copla, junto con Pastora Imperio, Pastora Rojas Monje, una gitana española, también una representante del folclore flamenco. Y de ahí, bueno, esto ya es historia. Vamos a la pausa. 15 minutos y las 4 de la mañana.
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A pesar de su gran éxito, María Luisa no incursionó frecuentemente en el cine como otras estrellas de su tiempo. En 1945 apareció en Su Gran Ilusión, dirigida por Mauricio Magdaleno, en La Bien Pagada, en 1948, y Amor Perdido, de 1951, que redondeó el éxito del bolero del mismo nombre. María Luisa Landín, la reina del bolero. 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

Esto que termina es con los hermanos Michel, Luna de Octubre, lo que escuchamos en Nocturnal. Lupita D'Alessio es Mudanzas. Tintán nos regaló La Gloria Eres Tú. Y Armando Garzón es La Tarde. La programación de este martes 12 de mayo en la XEB, la B grande de México. Gracias por seguir en sintonía. La invitación para que nos platiquen qué están haciendo en esta madrugadita, en este despertar de martes. Teléfonos en cabina 55-5604-7846 o 55-5688-3254. También está a su disposición el 800-946-37 y vía WhatsApp 5549-1220-39 para servirles con todo gusto. Tenemos una pequeña pausa, es breve, regresamos con más.

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0: Voz de María Victoria, soy feliz, de Juan Bruno Tarrazza, la letra. Pocho Pérez y su orquesta, por ahí del 2013, esta versión de El Violinista en el Tejado, lo que escuchamos. Y con Los Galos, Cómo Deseo Ser Tu Amor. En la V Grande de México. Buenos días, 4 de la mañana, 18 minutos. Vamos a la pausa, regresamos con más.
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2: Doctor Alfonso Ortiz Tirado, voz pionera de la canción romántica.
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2: El doctor Alfonso Ortiz Tirado fue el intérprete más querido de Latinoamérica en los primeros tiempos de la canción romántica popular. Su estilo de tenor académico, limpio en sus interpretaciones, enmarcó toda una época e inspiró a otros cantantes. Fue además un brillante médico ortopedista que invirtió sus ganancias como cantante en la construcción de una clínica para pacientes de escasos recursos.
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0: Lo que termina es con Alfonso Morquecho. ¿Quién? Los Blue Caps de Armando Trejo. Vuelve Primavera, un clásico del rock and roll mexicano. Pedro Torres es la magia negra y la ficha negra con Johnny Rodríguez y su trío. 4:30 p.m. Vamos a la pausa. Regresamos con más.
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Y así llegamos a la parte final de este espacio nocturnal. Sí, señor, la voz es de Marilum, Hi Lily, Hi Low. Danny Frank nos regaló en un rincón del alma Los Pasteles Verdes, Ya Es Muy Tarde, y Pedro Vargas, La Última Noche Que Pasé Contigo, es de Bobby Collazo, la composición. Tiempo de despedirme, gracias por su atención y compañía. Un gusto haber estado con ustedes esta madrugadita de martes 12 de mayo. Oswaldo Vilchis, del otro lado del cristal, hasta las 12 del mediodía. Ya falta menos. Ánimo, ánimo. La invitación para que sigan en la programación, en el despertar de este martes 12 de mayo, en la programación de la XCB, la B Grande de México. Viene por ahí el último bloque, vamos a cerrar con algo de Rafael, Cierro Mis Ojos, y a las 5 de la mañana amanece, ya en la compañía de Arturo Cortés. Me despido, gracias, nos escuchamos por ahí el dominguito. Un turno más para estar disfrutando la programación de la B Grande de México. Gracias, tengan un excelente, feliz y productivo martes.

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1: Estamos escuchando Déjame Llegar a Ti, con el dúo Gamboa y Galindo. Esta canción fue uno de los primeros éxitos del compositor yucateco Enrique Coqui Navarro. Con esta composición, conquistó el primer lugar en el concurso de la canción yucateca, convocado por el Ayuntamiento de Mérida en 1965. Este trovador y poeta dejó más creaciones que han sido disfrutadas por varias generaciones.

Coqui Navarro, el hombre que nació para cantar. 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
1: Buenos días, madrugadores y madrugadoras de XEB. Canta el gallo y comienza el programa Amanece, con lo mejor de la música de México. ¿Están listos? ¡Iniciamos!

0: Una muy buena interpretación a este tema, al clásico del maestro Cuco Sánchez, No soy monedita de oro, a cargo de Beatriz Adriana. Y fíjese usted que, pues, Cuco Sánchez resulta que a veces es más valorado en el extranjero, en otros países, que aquí en México. Y prueba de ello es un botoncito, ¿no?, que aquí le picamos, y resulta que sus principales temas, como este de No soy monedita de oro, como Fallaste corazón, Anillo de compromiso, pues se han versionado en más de 30 idiomas, ¿no? Y pues eso habla de la importancia de su música. En más de 30 idiomas versionadas sus principales canciones. Y bueno, pues ahí está Cuco Sánchez, que es uno de los pilares de este programa de Amanece a través de la XCB. Y bueno, ya llegamos al martes 12 de mayo del 2026. También escucharon ustedes el tema del pajarito mañanero a cargo de Los Cazadores, que realmente fue un grupo llamado Los Hermanos Cornejo, ¿no? Aunque después por ahí alguien dijo, no, ¿sabes qué? Vamos a llamarnos Los Cazadores. Y este tema de El Pajarito Mañanero es una composición de Eloy Saldívar Valdespino. También escucharon ustedes a Luis Pérez Mesa, El Trovador del Campo, con Mi Preferida, una composición de Pedro Galindo, y Los Alegres de Terán, El Buque de Más Potencia. Este tema, que por supuesto es uno de los, pues es uno de los temas más famosos de Los Alegres de Terán, composición de Guadalupe Guzmán. Y con esto les damos la bienvenida ahí en controles, desde las 12 de la noche y hasta las 12 del día, de los héroes de la radio. Y está el Mago de Oz, Osvaldo Vilchis López, que como usted sabe, pues llega a bordo y además escoltado por todo su contingente de compañeros motociclistas, en su maquinón rojo cereza metálico, con chamarra de piel italiana, diseño de Ferragamo, el águila grabada ahí en el dorso, un grabado de los artesanos de allá de León, Guanajuato, y por supuesto sus botas vaqueras exóticas de piel de guanábana en color verde profundo. Ahí está Osvaldo Vilchis López, hasta las 12 del día estará el día de hoy, y ya resignado, ¿no?, sumamente resignado. Pero bueno, al final es trabajo, es chamba, y bueno, hay que hacerla, ¿no? Alguien tiene que hacerla, definitivamente. Y si nos toca a nosotros, pues qué mejor, ¿no? Bueno, pues yo les acompaño también, soy su amigo y servidor, y les doy la bienvenida a que este programa de Amanece, su amigo Arturo Cortés y Valderas. Y nos encanta que esté usted del otro lado de su dispositivo, de su radio sobre todo, escuchando estas canciones que nos ponen muy de buenas. Bienvenidos, buenos días, son las 5:18 de la mañana, 5:18.
1: 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La comicidad en la carpa y en el cine mexicano. Jesús Martínez Palillo.
2: Dígame cómo se llama. Andrés, José, Antonio. ¿Cómo?
3: Ah, bueno, así sí, explíquese y nos entendemos. Me llamo Palillo Delgado Sánchez de la Barquera, Dávalos de los Mares y Saltamón.
2: ¡Basta! ¿Dónde nació usted?
3: En mi casa, señor.
2: Pregunto, ¿en qué parte?
3: En el suelo.
2: ¿En qué lugar?
3: Pues así, entrando a mano izquierda, junto al lavadero, señor.
2: ¡Silencio!
1: Nació en Guadalajara, Jalisco, el 13 de abril de 1913. Su primer contacto con el teatro fue a los 19 años, cuando era primer soprano del coro de la Catedral Tapatía. Sin embargo, una afonía crónica frenó su carrera como cantante. Debido a su delgadez, causaba risa a la gente cuando trabajaba como corista, así que optó por hacer papeles cómicos. Comenzó a actuar en una como ayudante de Don Chicho, el cómico Nariz Chueca, y con quien adquirió el mote de Palillo, y quien lo impulsó a dedicarse a la comicidad. La comicidad en la carpa y en el cine mexicano.

0: Pues fíjese que definitivamente este tema, este bolero de Alma, pues es un bolero rescatado por parte de los Tiranos del Norte, esta agrupación que se originó por dos chavitos. A los 13 años, Gustavo Cota y Juan Luis Montaño, que se juntaban allí en casa de uno de ellos, empezaron tocando guitarras, ¿no? Como queriendo formar una especie como de trío. Pero obviamente por el lugar donde ellos se desenvolvieron, musicalmente hablando, estamos hablando de Mexicali, Baja California, por allá de 1986, pues alguien les dijo, pues es que como trío, pues no van a lograr gran cosa, ¿no? Y les dijeron, ¿por qué no hacen arreglos con acordeón y bajo sexto, ¿no? Entonces ellos hicieron caso y comenzaron su agrupación musical llamada Los Tiranos del Norte, pero tenían 13 años, ya para 1992, pues llegan a la Ciudad de México con un disco bajo el brazo, ¿no? Y el primer tema que lograron meter a la radio aquí en el Valle de México, pues fue el tema de Mátame a Besos. Seguramente usted lo debe de recordar, usted que radica aquí en el Valle de México. Después grabaron obviamente otros temas y me parece que pues la canción más famosa que tienen es, déjeme la recuerdo, porque fue su primer tema, fue este que yo les digo, de Mátame a Besos, pero después tuvieron otro tema que con el cual definitivamente se hicieron muy famosos. Déjeme, estoy tratando de acordarme, Hasta la Miel Amarga se llama el tema, Hasta la Miel Amarga, y ese sí lo debe usted de recordar. Y bueno, ya después hicieron un álbum de homenaje a los tríos, porque pues como les digo, ellos comenzaron tratando de formar un trío por la gran admiración que le tenían a los Panchos, ¿no? El tema que escucharon ustedes es el tema de Alma, a cargo de los Tiranos del Norte, y el requinto que aparece en ese arreglo de Alma es de Chamín Correa, y el tema es de Chucho Monje. Entonces, pues es un tema rescatado de una película, porque no había otra versión, solo se conocía la versión de Pedro Infante en la película de La Vida No Vale Nada, y ellos definitivamente la rescataron y hoy se las presentamos con mucho cariño a quien amanece en la XCB. Alma de Chucho Monje con Los Tiranos del Norte. Son las 5 de la mañana con 36 minutos, 5:36.
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0: de Chihuahua. ¿Quién más? Miguel Aceves Mejía, aunque recuerde usted que hubo una controversia, ¿no? De dónde había nacido Miguel Aceves Mejía. Mucha gente decía que había nacido en Los Ángeles, California, pero pues al final se aclaró el punto, ¿no? Y otro de los grandes nacidos en Chihuahua. ¿Quién más? A ver, ¿quién más? Anthony Quinn, ¿se acuerda usted de Anthony Quinn? Un actor mexicano ganador de un Oscar en los años maravillosos de Hollywood. Bueno, pues Anthony Quinn. Yo lo recuerdo mucho con una película, los Cañones de Navarone. Hacía personajes de historias épicas, ¿no? Bueno, Anthony Quinn, él también nació en Chihuahua, al igual que Lucha Villa, al igual que el Charro Vitia, y uno de los muralistas más famosos de México después de Diego Rivera, David Alfaro Siqueiros, también nacido en Chihuahua. Y también recordando su participación en el cine, pues él debutó en 1950 en una película llamada Primero Soy Mexicano, cuando el nacionalismo mexicano pues estaba en todos lados, ¿no? En los murales, en las novelas, en las películas, en las canciones. Después de la Revolución Mexicana hubo un decreto, pues no propiamente una ley, pero sí un decreto verbal por parte de los presidentes después de la Revolución Mexicana, para que se estableciera el famoso nacionalismo mexicano, ¿no? Y que en todos lados se hablara de ello. Entonces, pues en el cine fue uno de los medios por los cuales se cultivó mucho este concepto de el nacionalismo mexicano. Y bueno, él aparece en esa película de Primero Soy Mexicano, compartiendo créditos con Flor Silvestre y Luis Aguilar. Esa fue la primera película que hizo el Charro Avitia. Bueno, un dato para quienes son muy admiradores de el gran Francisco Avitia, la voz del corrido. Y bueno, pues escucharon ustedes su versión del corrido de Santa Amalia. Y por supuesto también escuchamos a Cardenales de Nuevo León, de don Guillermo Mejía Llosas, Quiero que sepas. El trío Fantasía, este trío fabuloso de Oaxaca, la Ixhuateca y el Mariachi Vargas de Tecalitlán les presentó La Viquina. Tenemos líneas telefónicas en cabina 55 56 04 78 46, 55 56 88 32 54, en el WhatsApp 55 49 12 20 39. Síganos en Facebook XB La B Grande. Son las 5:52.
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2: La música del jalisciense Gonzalo Curiel es un pilar de la época de oro de la canción romántica mexicana. Prueba de ello es el bolero Vereda Tropical, estrenado por Lupita Palomera en 1937.

0: Es importante decir que la música de Gonzalo Curiel ambientó más de 100 películas y que en 1954 fue reconocido con un premio Ariel por la banda sonora del filme Eugenia Grandet.
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0: Gonzalo Curiel fue, sin duda, uno de los compositores más brillantes y exitosos de su tiempo. Los mejores cantantes como Pedro Vargas, Elvira Ríos, Adelina García y Antonio Badú hicieron versiones inolvidables de sus boleros y se disputaban el privilegio de ser sus intérpretes oficiales. Además, Curiel apadrinó a grandes voces que después cobraron enorme fama como las hermanas Águila, Lidia Fernández y Chucho Martínez Gil. 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

0: ¿Sabías que cada vez que un ave vuela puede estar sembrando un bosque entero? Mientras cruza montañas o ríos, lleva consigo semillas pegadas a sus plumas, en sus patas o en su panza. Sin proponérselo, ese vuelo podría ser el inicio de un nuevo ecosistema. Las aves no solo cantan y vuelan, también plantan el futuro. Se llama ornitocoria a la dispersión de semillas realizada por aves. Es tan vital que el 70% de las plantas con flores dependen de estos jardineros con alas para reproducirse. Imagínalo, un árbol que nace en la selva de Chiapas puede crecer en un pastizal de Sonora. Todo gracias a que un ave se comió su fruto. Y no estamos hablando de distancias cortas. Las aves migratorias pueden transportar semillas más de 300 kilómetros, incluso entre continentes. Cruzan océanos con semillas adheridas al plumaje o en su sistema digestivo, colonizando islas remotas que jamás tendrían vegetación sin ellas. Las aves residentes y migratorias trabajan en equipo. Las locales, que viven todo el año en el mismo lugar, mantienen un flujo constante de semillas, regenerando la vegetación cercana. Mientras tanto, las migratorias actúan como mensajeras entre regiones, conectando poblaciones vegetales separadas por cientos de kilómetros. Pero esto no es casualidad.
1: Es una alianza evolutiva de millones de años.
0: Las plantas desarrollaron frutos jugosos y coloridos como pago por el servicio de taxi. Las aves obtienen nutrientes de la pulpa y las semillas viajan gratis en su sistema digestivo, hasta ser excretadas lejos del árbol madre. Pero el cambio climático está rompiendo este pacto milenario. Las aves migratorias están desplazando sus rutas hacia zonas más frías, lo que desconecta los ciclos reproductivos de muchas plantas. El ritmo de migración ya no coincide con la maduración de los frutos, y sin aves, muchos bosques no pueden regenerarse. ¿Sabemos todo esto? Antes se capturaban aves con redes de niebla para analizar sus heces.
1: Pero ahora usamos códigos de barras de ADN.
0: Analizamos pequeños restos genéticos en sus heces y listo. Sabemos exactamente qué semillas transportó cada ave.
1: Ciencia molecular al servicio de la conservación.
0: Entonces, cada ave que ves no es solo un animal bonito que canta. Es arquitecta de bosques, sembradora de carbono, conectora de ecosistemas. Su desaparición implicaría la pérdida de miles de interacciones ecológicas que sostienen la vida en los trópicos. Conservar aves es conservar bosques, es proteger el almacenamiento de carbono.
1: Es garantizar que las plantas puedan adaptarse al cambio climático buscando nuevos hábitats.
0: Porque sin aves sembradoras, los árboles no pueden cruzar montañas, ni ríos, ni campos. Se quedan inmóviles, esperando un vuelo que quizás nunca llegue. Con información del portal Una Mirada a la Ciencia. Les saluda Mónica Genis.
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0: Pues uno de los himnos no oficiales del bello estado de Michoacán. Pareciera que el tema de Caminos de Michoacán podría ser el más representativo, pero finalmente con el tema con el cual se identifican más nuestros hermanos michoacanos, y dicho por ellos, pues es este tema, ¿no? De el corrido de Juan Colorado, que escuchamos también con una brillante michoacana, ¿no? Amalia Mendoza, la Tariacuri. Fue lo que les presentamos para continuar con este su programa de Amanece a través de la XCB. Hoy, martes 12 de mayo de este 2026. Y continuamos con ustedes, acompañándolos en el inicio de sus actividades. Allá en controles está Osvaldo Vilchis López, el Mago de Oz. Yo continúo con ustedes, soy su amigo Arturo Cortés y Valderas, deseándoles lo mejor para este martes. Y le invito a que siga comunicándose con nosotros. Tenemos líneas telefónicas en cabina, 55 56 88 32 54, 55 56 04 78 46, WhatsApp 55 49 12 20 39, y por supuesto también la invitación para que nos sigan en Facebook XCB La B Grande. Son las 6:15 de la mañana.
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0: de la tierra del cabrito, de la tierra del cabrito, del café, pues también en Talega, ¿no? Recuerda usted que en el norte de nuestro país es común, o la gente mayor aún se prepara su cafecito con Talega, ¿no? Que es, pues es una bolsita de, generalmente es de manta, que se coloca sobre un vertedero, hecho a base de madera o de alambre. Ahí se coloca la taleguita para ahí vertir café en grano, y después abajo la taza o el pocillo, y enseguida se le chorrea agua muy caliente, ¿no? Para que de ahí pues salga la infusión de un delicioso café. Pues por allá en el norte del país tienen esa bendita costumbre y tradición de así preparar el café, que es una manera muy, muy rica y además pues muy, muy sui generis, ¿no? Pero es una gran práctica, por supuesto, para prepararse un delicioso café, porque hemos perdido ese, me parece que hemos perdido ese ritual de prepararse un café rico, ¿no? Un café delicioso. Ahora, por cuestiones de tiempo, pues lo normal es comprarse el café soluble y taza, agua, una cuchara y lo que usted guste agregarle de más, ¿no? Pero el preparar un café en Talega, pues déjame decirle que es todo un ritual. Así que, pues un saludo, un abrazo y buen provecho para nuestra audiencia que nos escucha en el norte del país, que tenemos muchísima, muchísima audiencia. Sonora, Nuevo León, Tamaulipas, Chihuahua, Baja California. No, tenemos, pues creo que tenemos todo el norte. Como audiencia, y les enviamos un abrazo grande y cordial, y ojalá que el día de hoy se tomen su cafecito de Talega, y buen provecho, además, buen provecho, porque seguramente lo van a acompañar con unos burritos o unos pues una machaca con huevo, ¿no? Y su salsita molcajeteada. ¡Hombre! Ya estoy dando la idea de un gran desayuno para el día de hoy. Bueno, quienes tengan tiempo de prepararlo así, pues adelante, ¿no? Muy buen provecho. Bueno, pues esto a raíz de escuchar esta polca de El Cerro de la Silla, ¿no? Que es el tema de don Antonio Tanguma, el maestro de las polcas allá en Nuevo León. El verdadero rey del acordeón, ¿eh? El primer rey del acordeón, pues fue don Antonio Tanguma, que se especializó precisamente en las polcas, como El Cerro de la Silla, con Los Broncos de Reynosa, que escuchamos en este momento. Son las 6:33 a.m. Muy buenos días, 6:33. Recuerde que a esta hora se distribuye la buena suerte y el éxito. Así es que, pues usted al madrugar ya aseguró un cachito de esto. Son las 6:33.
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1: Domingos y los jueves en el parque principal ameniza las reuniones la banda municipal, y como eso de las 7

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Otro de los temas clásicos de Chava Flores con Rosita Quintana. Vámonos al Parque Zéfira. La actuación de Eulalio González, el Piporro, Natalio Reyes Colás, o lo que es lo mismo, la historia a la mexicana de Nat King Cole, ¿no? La marimba diosa de Tuxtla, el tema de Macedonio Alcalá, el vals. Este vals trascendental del maestro oaxaqueño Macedonio Alcalá, Dios nunca muere, y el mariachi Así es México, el guapango norteño a través de Amanece aquí en la XEV. Muy buenos días, y bueno, les recuerdo el

arreglista y músico para otras bandas. El éxito no fue inmediato, pero en 1939 encontró su estilo distintivo al destacar el sonido de los saxofones en armonía. Con éxitos como In the Mood y Moonlight Serenade, su orquesta se convirtió en un fenómeno musical, conquistando las listas y definiendo el sonido de una generación.

0: Serenata a la luz de la luna es la obra maestra de Glenn Miller, una melodía romántica y envolvente que vio la luz en 1939. Escrita como un tema instrumental, se convirtió en la carta de presentación de su orquesta. Su atmósfera nostálgica, generada por los saxofones en armonía, capturó la esencia de una época. A menudo descrita como música para enamorados, esta canción consolidó a Miller como un ícono del swing. 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
2: Pues un saludo muy especial para nuestra audiencia madrugadora que nos escucha en el norte del país, que se ha manifestado a través de las líneas telefónicas y a través de los mensajes, a través del Facebook. Saludos a nuestro buen amigo Ricardo Ruiz Romero, que precisamente nos platica que él sí se está tomando su cafecito de Talega el día de hoy. Pues muchas felicidades y muy buen provecho. También saludamos a nuestro buen amigo Everardo López, esto aquí en el Valle de México, en la alcaldía Coyoacán. Saludo especial para nuestro amigo. Y de aquí nos regresamos al norte porque nos están pidiendo saludos para nuestra audiencia allá en Ocampo, Tamaulipas. Saludos a nuestro buen amigo Elmer Espinosa, que saluda a su amigo Víctor, al profesor Víctor Reyes, también allá en Ocampo, Tamaulipas. Que les vaya a todo dar. Nos dicen, del meritito Ocampo, Tamaulipas, tierra de artesanos del biscuit, el café de olla, el chorizo, la cecina y no se diga la barbacoa los domingos. ¡Órale! Oye, qué costumbre tan bonita tienen por allá. Pues saludos y buen provecho para quienes están desayunando ya a esta hora de la mañana. Y bueno, vamos a las mañanitas, por supuesto. Hoy les recuerdo que es el día de... es día de Domitila. Hoy, 12 de mayo, es día de Domitila, es día de Cirilo, es día de Epifanio, es día de Felipe y es día también de Germán. Así es que si usted lleva uno de estos nombres, muchísimas felicidades. Y aquí le mandamos un abrazo fuerte y cordial a nuestro amigo Nereo Antonio Zamudio. Don Nereo Antonio Zamudio, quien hoy cumple 87 años, en Comitán, Chiapas. Muchísimas, muchísimas felicidades. Un abrazo de parte de todos sus amigos de la XB y que pase un cumpleaños muy feliz y que no le falte su pastelote de chocolate, por supuesto. También abrazo cordial y grande para nuestra amiga Blanca Estela Rojo. Hoy también está cumpliendo años, esto en Ecatepec, en el municipio de Ecatepec. También muchísimas felicidades de parte de toda su familia, de parte también de todos sus compañeros de trabajo, que lo pase sensacional. Felicitaciones también especiales para nuestro amigo Juan Carlos Delgado Ortega. Juan Carlos Delgado Ortega, quien cumple años y nos escucha en Lagos de Moreno, allá en Jalisco, por supuesto. Muchísimas felicidades. Esto es de parte de su papá, nuestro amigo Juan Delgado, y que pase también un cumpleaños muy feliz. Y aquí están las tradicionales mañanitas de la XB en su programa de Amanece.

0: Pues las mañanitas sinfónicas con Alejandro Fernández, el más pequeño de los tres potrillos, a través de Amanece aquí en la XCB, para todos quienes el día de hoy celebran algo especial. Y bueno, aquí también aprovechamos para saludar a nuestra gente, a nuestra audiencia que nos escucha en el Bajío, en el centro del país. Saludos para nuestro amigo Felipe. Felipe Güemes, que está en León, Guanajuato. Saludos también para Aldo, nuestro amigo Aldo Román, que está en Uruapan, en Michoacán. También, por cierto, un abrazo grande y también muchas felicidades para nuestro amigo Germán Martínez, que está escuchándonos allá en Lagos de Moreno, también en Jalisco. Gracias, muy buenos días. Y bueno, para toda nuestra audiencia que nos escucha el día de hoy, en el sureste, en el centro, en el norte, y también aquí tenemos, nos va llegando un reporte, nos va llegando un mensaje a través del WhatsApp 5549-1220-39. Dice: excelente programación, los escuchamos desde las Bahamas. Un grupo de trabajadores mexicanos, los escuchamos por internet. Abrazos a todo México. Seguramente nos escuchan en www.imer.mx/XCB. Y bueno, un abrazo grande, un abrazo cordial para nuestros amigos y nuestros paisanos y hermanos que están allá destacados en las Bahamas, seguramente en un trabajo muy importante. Saludos para nuestro amigo Esteban García y más de 50 trabajadores mexicanos que andan por allá en las Bahamas y nos comparten una imagen de este lugar de ensueño que, si no me equivoco, pues es parte del Caribe, de este gran continente americano. Una foto impresionante que nos comparte nuestro amigo Esteban García, a quien le enviamos un gran saludo. Gracias, buenos días. Allá en controles, Osvaldo Vilchis López. Hasta las 12 del día estará en la parte técnica de la XCB. Yo soy su amigo Arturo Cortés y Valderas, deseándoles lo mejor para este día. Gracias, muy buenos días.
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3: Buenos días, bienvenidos a Entre Líneas en Imer Noticias. Así la información este martes. No habrá cambios en el calendario escolar. La Secretaría de Educación Pública y el Consejo Nacional de Autoridades Educativas acordaron que el actual ciclo escolar concluya el 15 de julio como estaba programado. El secretario de Educación, Mario Delgado, explicó que ante circunstancias extraordinarias o condiciones particulares en los estados, se podrá ajustar el calendario escolar.

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Acompañarte, estamos en Añoranzas a través de Radio Ranchito 1420 AM. Esta voz que te habla, te saluda, es Carla López. Espero que estés ya con todo el ánimo, con toda la energía, por supuesto, aprovechando este día, martesito, ya 6 de la mañana con 11 minutos. Hoy sí, en una parte de Tijuana amanecimos con un poquito de lluvia, un poquitito que no estaba pronosticada, pero sabemos que el clima en la es muy variable, así que vamos a checar cómo va a seguir el día de hoy para prepararnos mentalmente y si es posible, pues llevar una chamarra, ¿no?, con nosotros o una sombrilla, depende. La mínima 16 grados centígrados, que es como estamos ahorita, un poco frillito, no tantísimo. La máxima 19 grados centígrados. Esto va a ser como eso de las 3 de la tarde. Ya no me menciona nada de lluvia, así que nada más fue como un baño para los carros, por así decirlo. Así que nos relajamos un poquito y mientras tanto a seguir disfrutando de este día, de todo lo que tenemos que hacer para nuestras actividades en la escuela, en el trabajo, en casa. Si ya vas de regreso a casa también para que descanses, para que duermas a gustito, mientras todos los demás, mira, andamos en modo laboral. La música, en añoranzas, esto es Pancho Barraza, Historia de un Amor.

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4: Vamos concluyendo el Congreso Nacional aquí en el World Trade Center de la Ciudad de México. Un congreso muy concurrido, con mucha participación. Queremos reconocer el trabajo que hizo como dirigente nacional Luisa María Alcalde para lograr 12 millones de afiliados. Una meta contundente.
5: El senador por Baja California, Armando Ayala Robles, expresó su respaldo a la recién electa Ariadna Montiel Reyes como nueva presidenta nacional del partido, en un proceso que reflejó la unidad, fortaleza y compromiso del movimiento con la transformación de México. Durante este encuentro, Ayala Robles destacó la participación activa de legisladores, dirigentes y militantes, consolidando un proceso democrático interno que fortalece la vida institucional de Morena. El legislador federal destacó que esta renovación en la dirigencia permitirá consolidar la organización interna y fortalecer el trabajo territorial rumbo a los próximos procesos electorales. 66ª Legislatura, Justicia para Todos, Senado de la República.
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6: Ya estamos de vuelta con más de Añoranzas. Buenos días para ti que te vas conectando a través de 1420 AM de Radio Ranchito. Bueno, te saludo, soy Carla López. El día de hoy te acompaño en ausencia de Julio Rodríguez y te invito a que nos sigas en redes sociales. Ya ves que de repente despertamos y lo primero que hacemos es agarrar el celular. Así que síguenos en Facebook 1420 AM. Y, por supuesto, activamos el teléfono de cabina 664-686-3670. De igual manera, WhatsApp, para que envíes mensajes de audio y texto. Y juntos pongamos la mejor música en esta hora designada a la melodía que ha marcado tu vida, a Añoranzas. Vámonos con este tema musical de 1960. Se desprende de una película muy famosa y, por supuesto, interpretada por el gran ídolo de México, Pedro Infante. Aquí está, Amorcito Corazón.

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1: Qué delicia escuchar a Javier Solís, Entrega Total, a través de Radio Ranchito 1420 AM. Ese tema, Bolero Ranchero, compuesto por Abelardo Pulido, lanzado en los años 60. Una canción que nos habla de un amor incondicional, donde el protagonista pues confiesa que quiere entregarse sin límites, más allá de todo lo que pueda pasar. ¿Está listo para lanzar una moneda al aire? Arriesgándolo todo. Seguimos con más a través de Añoranzas. Buenos días, 6 minutos y llegamos a las 6:30 de la mañana. Seguimos con Invasores de Nuevo León y por supuesto, voy en unos instantes al WhatsApp 664-686-3670 para leerte y escucharte con la mejor música esta mañana.

Buenos días, señorita Carla. Habla la señora Margarita Maya, aquí de Camino Verde, saludando a su esposo Guadalupe Castañeda, que lo quiere mucho, y para mis hijos Juan Román Castañeda, Giovanni Castañeda, Giovanna Castañeda y Angelito Castañeda. Sería tan amable de ponerme la canción de Pegaso. Yo comencé la broma, por favor. Mucho gusto saludarla. Que Dios me la bendiga. Y saludos a señor Julio cuando regrese. Gracias.

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1: Momento de irnos al WhatsApp 664-686-3670. Por acá Rosa Isela reportándose. Dice, buen día Carla. Quiero escuchar la canción Tus Latidos con Calibre 50. Bonito día y bendiciones. También para ti Rosa Isela. Gracias por escucharnos todos los días y ser fan número uno de Añoranzas de Radio Ranchito 1420 AM. Aquí está para ti, Calibre 50.

Con esta canción viajamos a los 90. Esta canción a cargo de Bronco, Lupe Esparza, por supuesto, presente esta mañana a través de Añoranzas en Radio Ranchito 1420 AM. El teléfono de cabina sigue sonando y, por supuesto, yo sigo con más canciones para ti por acá en WhatsApp. Le envían saludos a Julio Rodríguez, lo extrañan, por supuesto, y quieren escuchar Agüita de Coco con los Fantasmas del Caribe. Aquí está para ti, que te reportas en WhatsApp, Alberto Rubio.

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0: Amenizamos añoranzas a través de Radio Ranchito 1420 AM. Regresamos a las 9 de la mañana porque en instantes comenzamos con Tribuna Primera Edición. Buen día.
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0: Muy buenos días, Ensenada, Tijuana y Mexicali. Bienvenidos a una edición más de RCE Noticias. Les saludamos con el gusto de todas las mañanas, sus amigos
1: Marco Flores
0: y Fernando Escobedo, en este ya martes 12 de mayo.
1: 646-286-2457, nuestro número de WhatsApp directo en cabina, para que se comunique con nosotros. Recibimos sus mensajes y con gusto le damos salida al aire. 646-286-2457.
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1: En la capital de Baja California, Mexicali, hoy martes se pronostica una temperatura máxima de 40 grados, la mínima 20. En este momento, 24 grados centígrados con un cielo parcialmente nublado. En Tijuana, 17 grados esta mañana de martes, también con un cielo nublado. La máxima a niveles de 22 y la mínima 14 durante la noche. Y en Ensenada, condiciones muy similares, 17 grados centígrados también esta mañana de martes. De igual manera, un cielo nublado. La máxima en niveles de 21, la mínima 15 durante la noche.
0: ¿Cómo inicia o amanece el dólar? Bueno, ya amaneció a la compra en 16 pesos con 56 centavos y a la venta en 16 pesos con 89 centavos. Se lo repetimos, por si anda haciendo negocios con el billete verde, a la compra en 16.56, a la venta en 16.89 centavos.
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1: ¿Qué vamos a tener de información para esta mañana? Bueno, el ciclo escolar se queda como estaba originalmente. Las clases o el ciclo termina el 15 de julio.
0: Lanzan Ensenada Azul, una iniciativa digital para consultar contaminación en 5 playas.
1: Y este sábado Ensenada cumple 144 años de su fundación.
0: En México, el 97% del delito de extorsión no se reporta, de acuerdo con la Coparmex. También estarán con nosotros nuestros amigos de La Totuaba. Están organizando un festival de La Totuaba.
1: Totuaba Fest.
0: Exacto. Esta y más información estaremos desarrollando a lo largo de esta hora para que siga con nosotros y no le cambie.
1: Vámonos hasta la ciudad de Tijuana con nuestro compañero Juan Manrique. Ya tiene listo su reporte.
3: ¿Qué tal? Muchas gracias. Muy buenos días. Los saludo con gusto esta mañana de martes. De esta mi querida ciudad de Tijuana, mañana nublada con neblina. Temperatura al momento 17 grados centígrados. Tráfico de Rosarito a Tijuana por la carretera libre para poder llegar a las inmediaciones de la garita de San Isidro, San Río, Palacio Municipal. Una hora de recorrido para subir a las inmediaciones del aeropuerto o consulado de Estados Unidos en la ciudad de Tijuana e inmediaciones de la UABC. Una hora con 10, una hora con 15 minutos de recorrido. También por la carretera libre Rosarito-Tijuana. Para entrar a Tecate por la carretera libre, tráfico lento desde el crucero del Boulevard 2000 y carretera libre Tecate-Tijuana hasta pasar el semáforo del Parque Industrial El Florido. Para entrar a Tijuana por la carretera de Cuota-Tecate o Tay Boulevard 2000, tráfico lento desde el inicio de la prolongación del Boulevard Industrial hasta pasar el crucero con Terán-Terán. Para salir de Playa de Tijuana sin mayores complicaciones. Vía Rápida Oriente, la que viene del este de la ciudad hacia la zona del río, tráfico lento en las inmediaciones del Parque Morelos y pasando el puente de la Colonia Buenavista, empieza el flujo vehicular a detenerse en dirección a la garita de San Isidro. Donde sí hay algo de tráfico también es en la autopista de Cuota, Playas de Rosarito, Playas de Tijuana. Para poder pagar el peaje hay algo de espera en esa zona. Es la información que tenemos en el momento. Recuérdalo, maneje con mucha precaución y salga con más anticipación. Muy buenos días.
1: Gracias a nuestro compañero Juan Manrique desde la ciudad de Tijuana. Bueno, nos envían un video desde la parte del CICESE. Nos dicen... día brisoso, y sí, efectivamente, bueno, cuando veníamos ahí en el parabrisas se notaba, además de lo nublado, pues bastante brisita la que está en este momento presentándose en nuestra ciudad. Y esta panorámica desde la parte alta del cerro, ahí donde está el CICESE, pues no nos deja mentir, ¿no? Gris, eso sí, con la llegada de un crucero a la bahía, viene entrando ahí, esa es la... ¡Ah, caray! Se nos brincó ahí. Esa es parte de la información que le estamos presentando más adelante sobre esta iniciativa denominada Ensenada Azul.
0: Bueno, de pues, hecho, íbamos saliendo de la casa junto con mi hijo y brinca para atrás porque dice, a lo mejor llueve, me regreso a la escuela, a la casa.
1: Hoy no voy.
0: Exactamente. No fuera de Ensenada entenderías otra cosa, ¿no? Pero sí, es un día típico en Ensenada, sí, ¿no? Exactamente. Amanecer con pues este rocío que lleva, deja la bruma,
1: ¿no? Así es, un leve rocío, ¿no? El que se presenta. Bueno, ahí vemos como si está mojado esta parte del mirador este. Ajá. Que tienen ahí en la parte del CICESE, pero bueno, ya sabemos cómo se la gastan los morros aquí, ¿no? Aquí los profes.
0: Nos mandan un video también de un radioescucha, a ver si lo podemos ver, donde descubre a un grupo de simpatizantes, no, de contras, de Julieta Ramírez, que andan la senadora, que andan pegando calcomanías en vehículos particulares sin consentimiento. Y también andan repartiendo flyers. Ahí lo vemos.
1: Es una señora, ¿no?
0: Ajá. Pues la señora no sabe ni qué, ¿no? En el video le preguntan y así como que, no sé.
1: Pero que anda a repartir como trípticos, ajá, o qué eran. Calcas también. A ver.
0: Ahí se ve.
1: Sí, pues esto que hemos visto ya en diversos... Fue a pedirle uno, ¿no?
0: Exactamente.
1: Precisamente para evidenciar esta situación,
0: ¿no? Exactamente, pues andan en todo, ¿no?
1: Sí.
0: Siento que Julieta se ha dedicado, pues tiene mucho más presencia en espectaculares y en bardas que cualquier otra persona, ¿no? No sé si después de que dijo reto a la prensa que la encuentren, se vino toda esta escalada, ¿no?
1: Sí, cómo no. Y pues salió gente precisamente, ¿no? A tomarle la palabra.
0: Exactamente, y veo también a gente de Acción Nacional rompiendo estos mantas.
1: Lonas.
0: Lonitas que están poniendo, como de medio metro por medio metro, en cercos viejos, en casas que ven que no salen los dueños. Y raza del Partido Acción Nacional aquí en Ensenada y veía también en Tijuana, se han dedicado a perseguirlos y cortar todo eso porque a final de cuentas es basura electoral. Bueno, tú también lo arrancabas, ¿no?
1: Sí, y actos anticipados, ¿no?
0: Exactamente.
1: No estamos todavía en proceso electoral. Por
0: hay
1: lo tanto,
0: billetes,
1: la promoción,
0: sí, ¿no?
1: Así es, personalizada, pues no se permite en este momento.
0: Exactamente, así que no es un delito.
1: Bueno, pues lo que se veía venir después de este... ¿Cómo le pudiéramos llamar? De los creadores de Qué Bruto, Póngale Cero.
0: Ajá, exacto. ¿Por qué el sistema educativo está como está?
1: Así es. Llega, pues, que dijo mi mamá que siempre no. Y el secretario de Educación, Mario Delgado, tiene que salir ayer a desdecirse, a recular.
0: Pero qué chulada, ¿no? ¿Qué? Para defenderse,
1: un chorote,
0: ¿no? Exactamente. Lo que le vamos a presentar es un extracto, pero bueno, dura como media, sí, hora primero.
1: Exacto.
0: Puliéndole las botas a la presidenta, a todo el sistema educativo,
1: a
0: diciendo
1: la 4T.
0: Que él no, que la, exactamente, que la 4T sí los escucha. Pero al final de cuentas, pues ellos mismos la regaron, ¿no?
1: Así es. Tuvieron pues que meter reversa en este cambio que se había anunciado en el ciclo escolar, con terminación de actividades el 5 de junio, ajá, un mes antes. Y bueno, pues ahora dicen, no, se mantiene como estaba hasta el 15 de julio. Vamos a escuchar a Mario Delgado, el secretario de Educación en nuestro país.
4: Estamos comunicando. Este Consejo Nacional de Autoridades Educativas ha resuelto de manera unánime mantener el calendario escolar 2025-2026 en sus términos originales, con los 185 días efectivos de clase establecidos en el acuerdo publicado el 9 de junio del año pasado en el Diario Oficial de la Federación. El ciclo escolar concluirá, como estaba previsto, el 15 de julio. Detrás de esta decisión hay un acto de justicia social. Al sostener el calendario, privilegiamos el derecho superior de las infancias a una educación y la democracia como la única vía para la transformación. Reiteramos que el compromiso de este gobierno es con el aprendizaje real que se fragua en el encuentro entre maestras, maestros y estudiantes. Hay un segundo motivo detrás de esta decisión, de igual peso ético: la solidaridad con las familias. La escuela es el corazón de la organización social mexicana y para millones de madres, trabajadoras, cuidadoras y cuidadores, el calendario escolar es la columna vertebral de la vida diaria. Al mantener estas fechas, el Estado reafirma su papel como aliado de los cuidados y reconoce que nuestras escuelas son espacios seguros de desarrollo. Gobernar es ponderar. En este diálogo colectivo hemos aprendido que la unidad jamás significa uniformidad. El CONAEDU, el día de hoy, es un ejemplo de madurez al país. Sabemos rectificar porque sabemos escuchar. La propuesta del 7 de mayo cumplió la función de detonar un debate necesario sobre la flexibilidad del calendario escolar y la conclusión ha sido clara. Un cambio de esta naturaleza requiere más anticipación. El respeto a la norma, sin embargo, no nos ciega ante la particularidad. México es un mosaico de realidades y este consejo se manifiesta también por mantener la flexibilidad para los ajustes locales que resulten necesarios, principalmente en las sedes mundialistas o en aquellos lugares donde tengan temperaturas muy altas. Está claro que la dinámica del torneo exigirá adaptaciones muy específicas que se tenderán en los términos que prevé la Ley General de Educación, previa autorización de las autoridades locales y siempre garantizando el cumplimiento de los planes y programas de estudio. En esta sesión salimos en unidad porque compartimos un mismo propósito: proteger el derecho de las niñas, los niños y los adolescentes de México, el derecho a una educación transformadora que pondera la igualdad, la justicia.
1: Perros,
0: no.
1: Que el mundial y el calor hayan puesto en el centro del debate el tema educativo, no las evaluaciones PISA, neoliberales, si tú sí, quieres, exacto. Y todo lo demás, no la realidad de los niveles escolares, no la preparación de los maestros, no las condiciones laborales también de los mismos, no la infraestructura educativa, no todo lo que haya que revisar para poner efectivamente en el centro del debate el tema educativo, sino el mundial y esta medida unilateral apresurada que salió a dar el secretario, según esto, con el respaldo de los 32 secretarios de las entidades.
0: Es que ese mismo respaldo lo tuvo cuando salió a dar a conocer que se iba a adelantar el 5 de junio.
1: Así es.
0: Después dice, es que este anuncio sirvió para el debate. No, sirvió para que la gente te criticara, ¿no?
1: Sí, para que te hicieras pedazos.
0: Estabas haciendo todo a lo estúpido, ¿no?
1: Sí, así
0: por eso es que sale, después la presidenta dice, es un análisis, ¿no? Sí. Porque nunca vas a aceptar que la regaste.
1: No, claro.
0: Por entonces es una propuesta, okay, y después ya te vuelves a reunir con los 32 secretarios de Estado que en el tema de educación y dices, es que ha servido el debate. Nunca hubo debate, ¿no?
1: No, señor, ¿no? Y te digo,
0: ¿un debate de quién? De él contra, exacto, todo México, ¿no?
1: Así es, que haya sido el mundial, te digo, el calor, el, ajá, que haya detonado este debate, pues,
0: ¿sí?
1: Híjole, te deja mucho que pensar, ¿no? Cuando tienes un montón de elementos más para efectivamente entrarle al debate serio,
0: sí,
1: y decir,
0: claro,
1: a ver, ¿qué está pasando con la educación?
0: Y a lo mejor, como dice, ¿no? O como algunos lo proponen, a lo mejor sí sería necesario ir modificando los tiempos, a lo mejor de entrada de la escuela, a lo mejor de salida de la escuela, a lo mejor los periodos de vacaciones, pero a bote pronto, sí, como quería hacerlo, porque supuestamente ya tenemos encima el mundial. Tuviste. Se planeó un mundial exactamente 4 años antes.
1: Ya, ¿no? Sabías que era sede.
0: O sea, no es,
1: tres sedes, nada
0: no es
1: más,
0: una, ¿eh?, urgencia, ¿no?
1: Así es México, Ciudad de México, Monterrey y Guadalajara.
0: Ajá.
1: O sea, ahí
0: ¿y
1: va
0: tú
1: a ser...
0: ves en Estados Unidos que tiene la mayor cantidad de equipos, ni le importa, ¿eh?
1: No.
0: Ni ves.
1: Ni se inmuta, ¿no?
0: Ajá, ni ves que haya ese ambiente mundialista o que exactamente leía que en algunos estadios ni siquiera se terminaron por modificar para hacerlo adecuado para recibir a la afición de fútbol, sino ahí está, no vamos a quitar gradas, no vamos a mover gradas, si les place, bien, si no, pues busquen otra sede, ¿no?
1: Sí, así el está, secretario, ¿no?, intenta convertir error en virtud al decir... Sí, sabemos escuchar a la gente y sabemos rectificar. No,
0: ajá,
1: no, pues le fue pésimo. Le
0: exactamente,
1: fue
0: no es
1: mal,
0: como que un logro, porque el principio de todo ese discurso trata de, sí, escuchamos a las autoridades, escuchamos, y también la presidenta, no, la presidenta era obvio que no le había gustado este discurso, la crítica que había recibido por este posicionamiento pareciera que unilateral, pareciera que la presidenta ni siquiera lo sabía, y que inclusive hasta los propios maestros tampoco les gustaba porque sales a bote pronto a terminar todo lo que tienes que terminar. Es más, tan convencido está Mario Delgado que todo está mal y que él estaba bien, que previo a, o cuando recibe la prensa, dice que las escuelas no son guardería, ¿no?
1: Así es. Que bueno, también tiene razón.
0: Y que exactamente, y que también dice que un mes después, un mes antes, exactamente desde junio, ya no haces nada en las escuelas. No,
1: así. Sí. Oh, ya se la pasan ahí de baquetones.
0: Exactamente.
1: Nomás.
0: ¿Y por qué entonces no los dejas ir bien? ¿O por qué no haces un sistema educativo que alcance para todavía ese mes estar dándoles clases?
1: Claro. Si ya lo tienes visto, pues haz algo, ¿no? Ajusta. Sí.
0: Y efectivamente no son guarderías, pero es un sistema educativo que tenemos que tener porque pues vivimos un país con mucho rezago educativo.
1: Mucho rezago, ¿no? Por supuesto. Nos dicen buenos días hasta la musiquita para que se vea que hacen las cosas bien.
0: También sí, yo pensaba en eso, la música.
1: Producción.
0: ¿Sí? Qué necesidad de ponerle música.
1: Y siempre los dicen también por acá. A lo mejor es la musiquita, dice, ya con eso hasta dan ganas de ir a trabajar. Así subieron ese mensaje, así lo subió Mario Delgado. De nueva cuenta ayer cuando termina esta reunión y sale ya el anuncio oficial de pues se queda el ciclo o el calendario del ciclo como estaba.
0: Pero no le ganas una, ¿no? Veía ayer muchas críticas porque en cuanto Mario dijo que íbamos a irnos o se iba a ver el sistema educativo el 5 y la gente empezó a quejarse, bueno, empiezas a soltar tus bots y tus hordas de fanáticos de Morena de decir que es que no querías tener a tus hijos en tus casas, ¿no? Es que eras un papá que no quería convivir con su hijo y por eso lo querías tener en la escuela, aunque ya no fuera de aprovechamiento, ¿no? Y después dice la presidenta, no, está mal. Entonces, exactamente, Mario es un ignorante, ¿no?
1: Sí, la maroma, ¿no?
0: Exactamente. Y ahora ya sale Mario a decir que efectivamente sirvió para el debate. No sirvió para el debate, le sirvieron para decirle que no sabía lo que estaba haciendo.
1: Para exhibirlo, ¿no?
0: Para exhibirlo.
1: Dice, qué vergüenza, tanto escándalo para seguir en la misma. Efectivamente, tanto ruido para pocas nueces, ¿no?
0: Exacto.
1: Dice por acá alguien en un comentario, en la barda de la Colonia 89, pues no sé cuál de todas las bardas, pero así dice, el tío Richie para presidente 3036, que no hay veda electoral, dice, oye, ese está bueno, o sea, ya de plano, a lo mejor es como Julieta, ¿no? Alguien fue y se lo pintó para...
0: porque el tío Richie no creo que sepa ni por qué el 89, ¿no? Sí. Y si llegara a ser algo tampoco va a ir,
1: ¿no? Dice, buenos días, es secretario de Educación, así o más imbécil, dice uno de nuestros radioescuchas a través de nuestra transmisión en vivo.
0: Pero lo que duele es que de pronto creas o te quieren hacer sentir como que sí sirvió para el debate y claro. Rectificamos. No, pues si tú solo te metiste en ese cochinero, ¿no?
1: Claro.
0: ¿Cuál rectificamos?
1: Sí, ¿y qué debate?
0: Exactamente. El debate con los mismos, ¿sí? Con los mismos que votaron primero con que sí, vámonos antes, ¿no? Porque hay un video donde todos los 32 secretarios de Educación dicen que sí. Y ahora dice, rectificamos. Pero si tú mismo lo hiciste, ¿no?
1: Sí, tú hiciste el desastre.
0: Ajá. Y ahora escuchamos al pueblo.
1: Ah, bueno.
0: Ay, pero bueno, no les gana uno ya está acostumbrado a esto, ¿no?
1: Sí, nos dicen, buenos días, este tiradero de agua tiene días así sobre la calle México a una cuadra del periférico de La Esmeralda en el fraccionamiento California. Los carros pasan y mientras haces el semáforo te bañan y no les importa, les envío imágenes. Y sí, nos ponen aquí dos fotografías de este tiradero. Sobre la Avenida México, efectivamente. Casi Libramiento o entre Libramiento y lo que es la... ¿Qué es? San Agustín, por ahí, por esa parte. Fraccionamiento California, nos dicen. Pues gracias. Ahorita lo pasamos a la gente de Césped.
0: Vámonos al corte y regresamos con más información.
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2: 7 de la mañana con 25 minutos. Estamos de vuelta a RCE Noticias Baja California en este martes 12 de mayo del 2026. Nos siguen llegando imágenes de nuestros radioescuchas. Nos dicen, a ver, nos dicen basura y nos acompañan con esta fotografía precisamente de un tríptico folleto de la senadora Julieta Ramírez, por supuesto con su imagen, que dejan en la entrada de una casa, lo que parece ser la reja, como el buzón de una casa, y esta pues acción que se está repitiendo ya desde hace aproximadamente una semana. Ahí está. Híjole, ni le favorece ahí porque está como doblado y entonces se ve como rara senadora aparte. Pero es una queja constante, ¿no? De nuestros radioescuchas, claro, lo que está sucediendo.
3: Pues para decir que sí tiene presencia en Ensenada, ¿no? Parte de la estrategia de cuando lleguen a tu casa a preguntar. Ya pues, tienen su frasecita, ¿no?
2: ¿Qué más tenemos? Oiga, ayer fue presentado por SIDECO y algunas otras entidades esta iniciativa llamada Ensenada Azul, denominada Ensenada Azul, que no es más que una iniciativa para recopilar muestras y datos, por supuesto, así como ofrecerlos a los ciudadanos, a los usuarios, de polución, de contaminación en 5 puntos de playeros de Ensenada, lo que es Playa Contenedores, ahí justo atrás de la Plaza Contenedores.
3: ¿Ahora se llama Plaza Contenedores?
2: Sí, se llama Plaza Contenedores.
3: Qué bonito, ¿no?
2: Sí, está Playa Hermosa, está Conalep, Pacífica y el Ciprés. Esos 5 puntos están siendo monitoreados mensualmente por este grupo con apoyo de la Facultad de Ciencias Marinas y el SIDECO. Según los resultados más recientes, porque es una iniciativa de abril a noviembre, esos son los meses que se van a estar monitoreando este año, pues en abril, ahí en donde están los contenedores, esta Plaza Contenedores, pues salieron más arriba de la norma, más arriba de los 200 enterococos por cada 100 mililitros, es decir, no apto para uso recreativo. Para
3: eso es antes de los derrames.
2: Recreativas. ¿No? Sí, eso es antes de los derrames. De hecho, en la página, si tú te metes a Ensenada Azul, te aparece ahí que también Playa Hermosa está cerrada, o mejor dicho, que Playa Hermosa está cerrada, pero por este derrame. No porque en abril hayan superado los números que marca la norma oficial. Solamente en la parte de donde están los contenedores, esta plaza, ahí sí se determinó que había niveles superiores a esta norma. Vamos a escuchar a Stephen Martínez de SIDECO, del Centro de Investigación y Desarrollo Costero, hablar acerca de esta iniciativa.
4: Y eso es mucho lo que nos van a ayudar. Si nosotros hacemos el análisis y no les damos la difusión con su ayuda, no les sirve de nadie, se quedan en un laboratorio. ¿Por qué tienen que hacerse con un laboratorio certificado? Para que tengan certidumbre. No es en la parte del análisis de las muestras, si bien sí sumamos a los estudiantes a que puedan ver las técnicas, ahí sí hay personal especializado, que en este caso está la maestra Itzel, que nos acompaña y es la responsable del laboratorio del Centro de Investigación y Desarrollo Costero. Es un laboratorio acreditado como laboratorio ambiental ante el gobierno del estado y bajo el estándar internacional ISO 17025, que le da la certidumbre a nivel internacional de la validez de los resultados. Todo lo que se hace en el estándar de coliformes, en este caso, trae un estándar internacional, una normativa internacional que se tiene que cumplir. ¿Qué se hace con los datos? Ya tenemos la información, ya fueron a hacer el muestreo los estudiantes, ya se hicieron los protocolos de muestreo. No es para que los use la población, es para que sepan a qué playa meterse y a qué playa no meterse. Y entonces la primera estrategia que realizamos fue hacer una página web, porque pensamos que la gente podía entrar, y en la campaña 2025, pues si uno entra en Google y le pone Ensenada Azul, va a haber una página donde están todos los históricos, no nada más el del mes, sino los históricos de todos los meses, cómo ha salido. Sin embargo, creo que las nuevas generaciones son más dinámicas que nosotros, y lo que entendimos en este proceso es que la gente ya pues, no teclea en la computadora, ¿no? Ya la gente habla con los teléfonos celulares, la gente ya habla con los dispositivos. Y en esta campaña 2026 sumamos esas estrategias para que cualquier persona desde cualquier parte del mundo con su Alexa simplemente le diga: Alexa, abre Ensenada Azul.
5: De mala.
2: Bueno, ahí ya no alcanzó el video. Efectivamente, Alexa decía, las playas no aptas para uso recreativo son Contenedores y Playa Hermosa, por rebasar estos niveles, ¿no? En el caso de Playa Hermosa, insisto, no, los resultados de abril no arrojaron resultados por encima de la norma, sino que se debe a este cierre debido al escurrimiento de aguas residuales que se dio en la zona de Punta Banda y el fraccionamiento Acapulco, y que determinó pues su cierre precautorio por parte del gobierno municipal.
3: Bueno, y si abres la página, te aparecen con puntos, ¿no?
2: Sí, así es.
3: Ahorita lo estoy viendo y exactamente sí aparece como Ensenada Azul, y aparece el monitoreo de 1, 2, 3, 5 puntos,
2: cinco,
3: ¿verdad?
2: 5, exactamente.
3: 5 puntos, y ahorita aparece como decías, la parte acá pegada a donde están los contenedores.
2: La Plaza Contenedores.
3: Ajá. Exactamente, en rojo, ¿no?
2: Ahí por 2400, lo que es Estancia y Boulevard Costero.
3: ¿Dónde está la plancha, ¿no?
2: Sí, exactamente, ahí, justo. Así es. Pues ahí está esa iniciativa disponible. Dice que no es para decirle a la autoridad cierra, o sea, ajá, eso lo determina la autoridad, pero recordemos que las autoridades sanitarias lo que hacen es sobre todo el muestreo en los periodos vacacionales. Sí. Con motivo de destinos de playa, ¿no? Hacen en todo el país y determinan y qué playas son aptas, cuáles no. En este caso, el monitoreo es mensual y estarán los datos ahí disponibles para que la gente sepa, bueno, cómo se viene comportando esto en estos 5 puntos, que digamos es pues la zona de pues de más fácil acceso, ¿no? Ajá. Digamos a la playa, lo que está más pegado aquí a la mancha urbana.
3: Sí, a la que llegan todo el mundo, ¿no?
2: Sí, las playas públicas. Ajá, exactamente. Todo este corredor desde Plaza Contenedores hasta la base militar del Ciprés.
3: Pero fíjate qué interesante, porque ves esta zona de monitoreo y seguido sale Playa Hermosa en rojo, ¿no?
2: Sí.
3: O sea, no es como que una sola vez o por esta situación, sino en varias ocasiones aparece en su mapeo con gente de calidad, con gente certificada, que están que sigue recibiendo contaminación de heces fecales, ¿no?
2: Es correcto.
3: Vámonos al corte y regresamos con más información.
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1: Estamos de vuelta, RCE Noticias, Baja California. Son las 7 de la mañana con 37 minutos. Vamos a leer algunos mensajes de nuestros radioescuchas. Buenos días. La semana pasada estuvo Césped atendiendo varias zanjas que ya llevaban más de un año sin arreglar. Las limpiaron para poder taparlas, arreglaron la mayoría, pero dejaron otras sin terminar. Ojalá puedan ayudarnos a reportar para que lo tapen lo antes posible. Es calle Jesús Fischer en la colonia Loma Linda. Gracias.
2: Nos dicen también que si ya pasamos por el Boulevard Costero después de que se llevó a cabo este evento de motocicletas. Dice, lo único que dejaron el evento, dice, son de los motocicletas. Fueron manchas, dice, por toda la zona, hay rayas en el piso.
1: Nos comentaban que habían llegado como 1,800 motociclistas, tanto de Baja California, del sur de California también. Mucha gente la que vino, según nos comentaron, a este evento, el Biker and Beer Fest, que se celebró el viernes y el sábado aquí en la extensión del Boulevard Costero, entre Estancia y Plinta, me parece que fue todo este despliegue.
2: Unos 100 millones de derrama económica, ¿no? Es que siempre se los avientan aquí unos números que...
1: Sí, tranquilo.
2: Dices, ¿de dónde lo sacas?
1: Sí.
2: ¿Qué más tenemos? Fíjate que ayer me enteré que si todo sale bien, el ayuntamiento que encabeza Claudia Gatón estará haciendo la entrega o participando en la entrega de las primeras casas de Infonavit que prometió la presidenta de la República, Claudia Sheinbaum. Se van a llevar aquí a cabo en Ensenada. Se tiene previsto que arranquen con un paquete, para que ponga atención y esté muy al pendiente, que va a arrancar con 170 viviendas que van a ser entregadas. Ya tienen terreno. Esta semana tengo entendido que se va a reunir con líderes de la construcción, con cámaras empresariales grandes, porque Infonavit le pidió a la presidenta municipal que ella le juntara a los empresarios de la construcción de vivienda, para ver cómo se ponen de acuerdo con la idea de hacerlo por bloques en estos terrenos que ya tiene. Yo creo que esta semana da a conocer exactamente la presidenta en qué zonas van a ser. Okay. Pero van a ser 170 viviendas para gente trabajadora. Pero en esta ocasión, y esta es la parte interesante, va a ir dirigida a gente joven. No tienes que estar casado, no tienes que hacer toda esta parafernalia que te pedían para tener, ¿cómo se llama?, para tener acceso a la vivienda de 70 mil millones de puntos y esas cosas. Sí. La idea es que con que hayas trabajado en algún momento de tu vida, porque obviamente va dirigido más a jóvenes, pero también puede entrar gente de ya cuarentones como tú, como yo, o cincuentones como yo. Pero en cualquier momento de tu vida que hayas trabajado 6 meses con seguro social, sí, claro, y a lo mejor dijiste 6 meses y ya no trabajé, me decían también que a lo mejor hubo gente que trabajó 6 meses y se fue a trabajar a Estados Unidos. Okay. Una dinámica que en Baja California es muy, muy común. Ellos también van a tener acceso a este tipo de viviendas. Aunque ya estés trabajando en Estados Unidos, aunque ya estés viviendo en otras partes, puedes reclamar participar en ese derecho. Se va a pedir que tengas un salario mínimo de 2 salarios mínimos. Uh-huh. No es como que un dineral, sino 2 salarios mínimos. Que seas mayor de 18 años y no estés ahorita con un crédito hipotecario. Okay. Esas 3 cosas y que, bueno, hayas trabajado con seguro 6 meses. Y esto se van a arrancar. Yo creo que esta semana la presidenta municipal va a estar trabajando en ese tema. Se va a reunir con constructores para sacar adelante este proyecto que al final del 2017 se tiene 27, perdón, ni que fuéramos para atrás.
1: Así es.
2: de este 2027 se van a estar haciendo en Ensenada 13,000 viviendas.
1: Sí, lo había anunciado, ¿no? Hace poco.
2: Exactamente. Ahora decían que de esas 13,000, el ayuntamiento va a pedir que a través de un crédito donde el ayuntamiento esté pagándoles, les dé 500 viviendas para que el ayuntamiento sea quien las administre en sus pagos. Porque recuerda que muchos de trabajadores del ayuntamiento no tributan en el IMSS. Entonces, a esa base trabajadora, el ayuntamiento va a pedir que les den un crédito y que a través del descuento de nómina, ya sé en qué va a terminar esto, pero bueno, a través del descuento de nómina les den su vivienda. La presidenta municipal va a entrar en un acuerdo donde ella entregue 500 viviendas. Así que, bueno, es una buena propuesta. Y en algo dicen que la propuesta de Infonavit que trae la presidenta de la República, Claudia Sheinbaum, es que a lo mejor tú eres constructor, tú eres albañil, bueno, ese porcentaje de dinero que te toca te lo den en material para que tú lo edifiques, ¿no?
1: Ok.
2: Pero bueno, la primera idea o la primera propuesta es que se reúna la presidenta municipal con ellos, vaya a la Ciudad de México a terminar de amarrar esto con Infonavit, a Infonavit le lleves el decir, bueno, tengo esos constructores que ya están de acuerdo en tus procedimientos de pago, en tus procedimientos de construcción, tenemos el terreno, ya está todo deslindado y ahora sí empecemos a trabajar. Y antes de que termine el año, estas primeras viviendas se van a estar ejecutando.
1: Que sería la CANADEVI, ¿no? En este caso, la Cámara Nacional de la Industria de la Vivienda.
2: Sí, pero bueno, acuérdate que aglutina a varios, pues puede ser COMICE, CEMIC,
1: CAMIC,
2: a lo mejor colegios que se dediquen también a la construcción. Vamos a ver, nada más, esta parte no se ha dado a conocer, si los constructores en los precios que ellos quieren pagar les convienen.
1: Claro. Ya veremos.
2: Ajá.
1: Ahora sí.
2: También nos decían que gente de mismo Infonavit que aquí en Ensenada, fíjate que es un tema bastante interesante, hay muchas personas que ya pagaron su vivienda y no saben. Y entonces la siguen pagando. Dice que el ayuntamiento va a ver si puede poner algún módulo de atención dentro del ayuntamiento para que ellos mismos sean receptores y tú puedas decir, a ver, yo me acuerdo que lo empecé a pagar desde 1980 y me siguen deduciendo. Entonces ahí te van a buscar y para ver si tú eres de ese grupo y te dejen ya de descontar.
1: Sí, claro.
2: En caso, esa es la propuesta que traen, de que resulte con que Fernando Escobedo ya terminó de pagar hace algunos meses y tiene a favor 50,000, 60,000 pesos, te lo van a regresar en material.
1: Okay.
2: Para que tú sigas construyendo vivienda, ¿no?
1: No lo sé, Rick, pero...
2: Pues suena muy bonito, ¿no?
1: Sí.
2: Pero es una propuesta... Bueno, no es una propuesta, es una nota que se va a dar a conocer o que va a fluir en esta semana y que pues suena bastante, bastante ambiciosa. Todas las cosas, ¿no? Pero es una... Hoy, esta semana se reúne con ellos. Yo creo que la siguiente viaja la presidenta municipal a Ciudad de México para ver el tema con Infonavit o viceversa. Pero ya tienen que ejecutarse estas viviendas donde ya tienen el terreno para iniciar con estas primeras viviendas.
1: Sí, pues ya. Y pues se van a ir rápido entonces, porque ya estamos a mitad de mayo y si las tienen terminadas para pues diciembre, finales del año.
2: Pues, sí, la idea, bueno, a lo mejor la idea termina en banderas o primeras unas cuantas. La idea es que entren todos los desarrolladores al mismo tiempo.
1: Okay.
2: Vamos a ver si el desarrollador le conviene lo que le paguen por la vivienda.
1: Exactamente.
2: Vámonos al corte y regresamos con más información.
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6: Vamos concluyendo el Congreso Nacional aquí en el World Trade Center de la Ciudad de México. Un congreso muy concurrido, con mucha participación. 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
7: 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El legislador federal destacó que esta renovación en la dirigencia permitirá consolidar la organización interna y fortalecer el trabajo territorial rumbo a los próximos procesos electorales. 66ª Legislatura, Justicia para Todos, Senado de la República.
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1: Entramos al último bloque.

0: Infonavit y preguntar cuánto tiempo más o menos le hace falta para pagar. Se sacan de la manga, dice, que pueden ayudar a la gente. De hecho, a uno de los compañeros de El Mexicano le pasó esto, ¿no? A Bernardo Peñuelas. Okay. Dice, si recuerdas, no, él no lo platicaba, que durante mucho tiempo pues no le querían dejar de, ¿cómo se llama? Le querían seguir cobrando algo que ya había terminado, ¿no? Y decía el titular de Infonavit en Baja California que es una situación muy común el que la gente siga pagando y no se descuenta. Hablaba acerca de 19 mil cuentas que tienen ellos pendientes o que siguen cobrando sin que sean reclamadas, ¿no? Uf. Y ellos pues a todo dar,
1: ¿no? Pues cobrando. ¿No?
0: ¿Quién claro. va a decir que no, ¿no?
1: Buenos días, jóvenes, nos comentan. Tengo pendiente el trámite de las placas por decreto. Lo hice en San Quintín. ¿Saben en dónde puedo pedir información? Ya van más de 7 meses. Marco a las oficinas y no contestan. Agradezco cualquier información o contacto. Excelente día. Gracias. Pues en esa situación hay bastante gente, según lo que hemos sabido, pero no ha habido quien pueda ofrecer una respuesta concreta a todas esas personas que están pasando por esta misma situación.
0: Lo platicaban fuera del aire, inclusive el Congreso del Estado pedía a que se mandara un exhorto a las autoridades para que explicara esta situación, porque como dices, no es único, son varias personas que se metieron en este fraude. Te gusta que sea un fraude porque les prometiste algo, le cobraste por algo y no le has resuelto, ¿no?
1: A final de cuentas es eso, ¿no? Sí, ya a estas alturas es eso.
0: Sí, si no puedes, si no he llegado, ese es tu problema. Porque claro. Tú les prometiste algo, les cobraste y no puedes decir, como en este caso, no contesto.
1: Sí, estableciste las reglas del juego, las siguieron. Ajá. Y luego no, ya se acabó y ahí se paró todo, ¿no?
0: Ajá. Sí. Entonces, pues lo vuelves un fraude, pero como es el gobierno, seguramente vamos a terminar que en base en un consenso se resolvió devolverle la lana o placas, ¿no? Lo que sea, pero ya tendría que haberlo resuelto las autoridades. Sí, y este tema ya está en el Congreso.
1: 7 meses. Y ahí con, pues sin placas y sin lana.
0: Ajá. No sé en qué momento no se considera eso un robo, ¿no?
1: O un fraude, como dices, ¿no? Nos dicen, buenos días, hay una página donde puedes checar el estatus de tu trámite con los carros chocolate de Repube. Ahorita se las comparto, nos comenta aquí otra persona del auditorio. Ah, pues miren, a ver si por ahí puede salir algún dato para el otro radio escucha que le dé pues luz sobre este asunto, ¿no? ¿Qué está pasando? Recordarle que se lleva a cabo la reunión de información, reunión pública para informar sobre el proyecto del Bypass. Esto okay. Es en punto de las 9 de la mañana en las instalaciones del Centro Estatal de las Artes de Ensenada. Esta reunión convocada por la Semarnat y en la que pueden participar diversos ponentes, previo registro y público en general. En punto de las 9 de la mañana, insisto, se estará ya ventilando esta información de lo que contiene la manifestación de impacto ambiental para que la empresa pues pueda aportar mayor información, pueda resolver dudas y también quienes están interesados pues plantear sus inquietudes, sus cuestionamientos tanto a las autoridades como a la propia empresa que está promoviendo este proyecto de ruta alterna conocido como Bypass, Jatay Libramiento.
0: Exacto.
1: Así es que se va a poner interesante seguramente este evento hoy.
0: ¿Es abierto al público? Nos preguntan.
1: Sí, es abierto al público, exactamente. Nada más, insisto, hay que llegar a registrarse. Ya a partir de las 8, ahorita, se abren los registros y la reunión ya como tal, informativa, inicia a las 9 de la mañana. Seguramente se extenderá hasta las 3, 4 de la tarde, así como fue con la del Muelle 3 en la zona de Santo Tomás.
0: Así que tome su tiempo,
1: sí,
0: ¿no?
1: Sí. Revise el orden del día, seguramente ahí se lo van a estar dando. Ahí vendrán de qué hora a qué hora se expone por parte del promovente, de qué hora a qué hora las audiencias de la gente interesada, los recesos, la comida, preguntas y respuestas y sesión de clausura. Más o menos así está estructurado esto.
0: Ese yo creo que es el evento más importante. También lo de va a haber algo
1: ¿Es lo del Totoaba?
0: De la Totoaba, ¿no?
1: Así es. Hoy está programado también a las 10:30 de la mañana una nueva conferencia de prensa, pero que incluye maridaje para medios de comunicación con los organizadores del Totoaba Fest. Es decir, pues van a dar ahí algunas muestras de este pez endémico, cómo se prepara de cara a lo que es este festival que se va a llevar a cabo a finales de este mes en el Coral y Marina.
0: Vamos en Ensenada a celebrar 144 años de existir, ¿no? De convertirnos en municipio este 15 de mayo.
1: El 15 de mayo, sí, eso está programado el festejo. Ajá. Del 144 aniversario de Ensenada como fundación de asentamiento urbano de Ensenada. Y esto va a ser en el Riviera, el próximo, insisto, 15 de mayo a partir de las 2 de la tarde. Hay entrada gratuita y pues hay todo un programa artístico musical para que los asistentes disfruten de estos 144 años ya.
0: Exactamente, va a haber de todo tipo de música, veía, ¿no?
1: Sí.
0: Ahora no van a estar los Tacón Machín.
1: No, fíjate.
0: Ojalá nunca nos falten, ¿no? Saludos a nuestros amigos.
1: Sí, a partir de las 2 de la tarde, música en vivo, comida, bebidas y un ambiente lleno de orgullo y tradición, según el Ayuntamiento de Ensenada.
0: Ya se dio a conocer quiénes van a ser los personajes distinguidos, ¿verdad?
1: Sí, los ciudadanos distinguidos también ya está.
0: Que es parte de estos festejos de aniversario.
1: Sí, y junto con los reconocimientos en vida y post-mortem de profesores. Se hace también en este marco. De los ciudadanos distinguidos, estos se dieron a conocer desde el pasado 3 de mayo y bueno, pues el listado es bastante largo porque son diversas categorías. A ver, ahí le va rapidito. Investigación científica y tecnológica, la doctora María del Pilar Sánchez Saavedra. En innovación, el doctor Salvador Villarreal. En cultura, Beatriz Álvarez. En humanismo y labor social, Delia Rosa Artea Pino. En ecología, Leticia Medrano. En el mérito médico, el doctor José Juan Godínez. En periodismo, Jesús Alberto Alcaraz, el Magú. En deporte, sí, del Canal 23 y productor, Víctor Manuel López. Insisto, en deporte, maestro en vida, José Alberto Alzaga Vega. Y maestro post-mortem, Onésimo Contreras Cuellar, exdirector de La Diurna.
0: Onésimo, ¿no?
1: Así es, Onésimo, panista, por
0: cierto. Exactamente.
1: El maestro Onésimo. Ellos,
0: un nombre muy agradable, ¿no?
1: Sí.
0: Muy de trato, ¿no?
1: De sombrero, lo recuerda siempre. Ellos serán reconocidos como ciudadanos distinguidos en el marco de este 144 aniversario de Ensenada.
0: Pues ahí está, el 15 desde las 2 de la tarde.
1: En el Riviera.
0: En el Riviera. Ahí vamos a invitar a nuestros amigos para que les hagan esa invitación.
1: Claro.
0: Bueno, por hoy ha sido todo. Se despide como todas las mañanas sus amigos
1: Marco Flores
0: y Fernando Escobedo. Nos escuchamos el día de mañana y por lo pronto, pórtese bien.
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1: ¿Qué tal, amigas, amigos? Muy, pero muy buenos días. Los saludo con gusto esta mañana de... ¿qué es? Martes. Martes 12 de mayo, año 2026. Al momento, 8 de la mañana con 7 minutos tiempo de ir a un avance de noticias. En información internacional, el presidente de Estados Unidos, Donald Trump, confirmó la suspensión del impuesto federal a la gasolina. Presidente de México presentó la segunda edición de México canta por la paz y contra las adicciones. Impulsa la gobernadora Marina del Pilar programas el programa Calles Seguras, Familias Seguras en Baja California. Puso en marcha el doctor Ismael Burgueño Ruiz, el alcalde de la ciudad de Tijuana, unidades móviles de esterilización denominadas Tijuana Ciudad Perruna y Gatuna. Inauguraron el día de ayer la ventanilla única para licencias de alcoholes en Canirac. Impulsa el gobierno de Ensenada la profesionalización del personal municipal. Armonización de leyes estatales con la Ley General de Aguas fortalecerá la seguridad hídrica, aseguró el senador Armando Ayala Robles. Invitan en Playas de Rosarito a disfrutar del gran tendido de libros. Avanza el programa permanente de bacheo en Tecate. De este mal estaremos platicando esta mañana de martes, que parece viernes, martes 12 de mayo, año 2026. Ya estamos transmitiendo en vivo desde las instalaciones de Radio Ranchito, XEXX 1420 AM Tijuana. También estamos transmitiendo de manera simultánea a través de 1470 AM aquí en Tijuana, Radio Bahía. Contigo todo el día. Y el día de hoy también estamos transmitiendo en vivo y en directo hasta Mexicali a través de XED, la gran D de Mexicali, 1050 AM. Por lo que saludamos con gusto a nuestras amigas y amigos de Tijuana, San Diego, Tecate, Rosarito, Ensenada, Mexicali, Calexico, Los Ángeles, Perry, San Bernardino, El Cajón y hasta donde llegue la señal por aire de la radio. ¿Llegaremos hasta la zona de Alpine acá en San Diego? Tengo esa duda. Voy a tener que ir el sábado a investigar si llega la señal de la radio hasta aquella zona de las montañas aquí en San Diego. Ahí les contaré el lunes. Pero bueno, también ya estamos transmitiendo en vivo y en directo a través de redes sociales. En Facebook usted puede encontrar la página como Radio Ranchito 1420 AM. La página de Facebook es Radio Ranchito 1420 AM Tijuana. Y también estamos transmitiendo a través de la página de su servidor en Facebook, Juan Manrique. Además, en el YouTube, también tenemos canal oficial, está identificado como RCE TV. RCE TV en YouTube, entre paréntesis dice Radio Cadena Enciso. 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Y el día de hoy, saludo con gusto y agradezco el apoyo en los controles técnicos a nuestra jefa en los controles técnicos, Carla López. Doble saludo, porque está controles técnicos de audio y controles técnicos de video. Gracias, Carla López. Y saludamos también a la distancia a nuestros amigos en Ensenada y en Mexicali. Gracias por el apoyo en el enlace entre estaciones. Tenemos teléfono, contacto, WhatsApp. ¿Estás poniendo saludos y complacencias, Carla, tú en tus horas también? Ah, igual, ok. Si usted tiene alguna felicitación que quiera a partir de las 9 de la mañana, puede marcar 664-686-3670. Ahorita, si gusta, puede dejar mensajito y decirle, Carlita, ponme la canción de Una de los Tigres del Norte, tan bonita que se mira, con dedicación especial a mi esposa. Así, es un ejemplo. Ya si la pone, pues ya va a ser ventaja. ¿Okay? Pero mándale mensaje porque también se le va saturando la lista de saludos y complacencias.
2: Nos vamos rápidamente al pronóstico. ¿Cómo se encuentra el clima?
1: Le digo que parece viernes, se siente nubladito, rico, como para estar preparándonos para iniciar el fin de semana, pero no, volvemos a la realidad y es martes. 18 grados centígrados al momento en mi querida, bella y hermosa ciudad de Tijuana. Temperatura máxima hoy 22 grados centígrados. La mínima fue y será de 16. Hoy en promedio va a estar más fresco que ayer. Ayer la máxima llegó en teoría a los 24 grados centígrados. Hoy, mañana, pasado, viernes, sábado, la máxima será igual 22 y la mínima 15 grados centígrados. Y ni se empiecen a quejar de que quieren calor, porque cuando llegue el calorcito no vamos a hallar qué hacer. En San Diego, California, 18 grados centígrados al momento. Temperatura máxima hoy, 20 grados. La mínima fue y será de 16. Y así estará zigzagueando en San Diego entre los 20 y los 21 grados la máxima hasta el fin de semana. Playas de Rosarito, 16 grados centígrados al momento. Temperatura máxima hoy, 20 grados centígrados. La mínima, 15 grados centígrados. En Tecate, parcialmente nublado, 16 grados al momento. Temperatura máxima, 24. La mínima, 12 grados centígrados. Ensenada, 17 grados centígrados al momento, temperatura máxima 21, la mínima 15, pero a partir de mañana sube un poco la temperatura máxima, por lo menos miércoles, jueves y viernes, con 24 grados la máxima. El sábado vuelve a bajar la temperatura máxima con 22 grados allá en el puerto de Ensenada. Ojo, recuerde que Ensenada es muy grande también. Tiene diferentes climas. Ya merito, vamos otra vez, por ejemplo, a Ojos Negros. Allá es mucho más extremo el clima. O más calor, o mucho más frío. Mexicali, 28 grados centígrados al momento. Temperatura máxima 40, la mínima 20. Y así estará por lo menos hasta el próximo sábado. En San Felipe, 27 grados centígrados al momento. Temperatura máxima 35, la mínima 22 grados centígrados. San Quintín, 16 al momento. 22 la máxima, mínima 15. Los Cabos, Baja California Sur, 29 grados centígrados al momento, temperatura máxima 30, la mínima 25. ¿Le gusta el calorcito, el mar, la playa, sol, arena y mar? Ahí están Los Cabos esperándonos. ¡Uy! Se me hace que sí vamos a Los Cabos a trabajar. Ya lo que pase después será otra historia. Y en lo que decimos qué pasa después, vamos a un corte y regresamos.
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9: 8 de la mañana con 17 minutos. 8 de la mañana con 17 minutos. Si apenas va a salir a tomar camino, a donde vaya, de donde esté, porque así es su deseo. Le comento que de Playas de Rosarito hacia Tijuana por la carretera libre se va a encontrar con congestionamiento vehicular, tráfico lento, desde antes del puente que sale o entra a Pórticos de San Antonio, o sea, terminando de subir Cuesta Blanca, por allá empieza el flujo vehicular a vuelta de rueda hasta llegar al nodo Morelos. Del nodo Morelos hacia las 5 y 10, el flujo vehicular adelantito de la rampa de frenado se detiene. Rápido Oriente, la que viene de esta ciudad hacia la zona del río. Tráfico antes, durante y después del Parque Morelos. Se libera un poco, pero de nueva cuenta, cuando se junta con la vía rápida La Mar, a vuelta de rueda hasta llegar más o menos a la altura del Hospital General. Seguro, seguro, seguro. Por ahí por Palacio Municipal empieza la fila para cruzar o intentar cruzar hacia los Estados Unidos. Regresamos al nodo Morelos, del nodo Morelos hacia la zona del río por Boulevard Cuauhtémoc Sur, a vuelta de rueda desde el Flamingos hasta pasar la colonia Chulavista por Cuauhtémoc Sur de Rosarito hacia Tijuana. Tráfico lento desde hace rato en el Rosas Magallón, de la altura o del puente Fundadores hacia el puente Obrera. Algo está pasando que está a vuelta de rueda de Fundadores hacia el puente Obrera. Maneje con precaución, utilice rutas alternas si es posible. Así como más o menos se encuentran las vialidades a grandes rasgos. Perdone usted, Garita. Si va a intentar cruzar hacia los Estados Unidos en este momento por San Isidro, están reportando una espera aproximada de 2 horas con 30 minutos. Carriles normales, entre 25 minutos. Ruedir en 2 horas con 30 minutos. Para cruzar caminando por el lado derecho, 1 hora con 10. Lado izquierdo, 1 hora. Por Otay, 3 horas de espera. Automóvil, carriles normales, entre 30 minutos. Ruedir en 3 horas de espera. Y para cruzar caminando por Otay, 1 hora. Por Caléxico, a ver si lo digo bien. Nuevo Mexicali, Caléxico East. En automóvil, carriles normales, 1 hora con 30 minutos. Sentry, 25 minutos. Ready Lane, 1 hora con 30 minutos. Para cruzar caminando, 5 minutos. Está fácil. Mexicali Centro, Caléxico. Sentry, 30 minutos. Normal, 1 hora. Y para cruzar caminando, 1 hora también. Creo que los dos que le dije son cruzar caminando. Mexicali Centro, Caléxico West. Únicamente tengo reporte de automóvil Sentry, 30 minutos, y peatonal, 1 hora. Tenemos que ir a Mexicali y ver cómo está esto de West y East e East. Pero bueno, así es como más o menos se encuentran los tiempos de espera para cruzar la frontera, tanto en Mexicali como en Tijuana. Tipo de cambio. A la venta, vamos a redondearlo, en beneficio de los niños Manrique, 16.80. A la compra, 16.60. Para no estarle con numeritos más, numeritos menos. ¿Qué es esto? Tiene usted pesos y quiere dólares, 16 pesos con 80 centavos le van a pedir. Tiene dólares y quiere pesitos, le van a dar por lo menos 16 pesos con 60 centavos en casas de cambio alejado de los cruces internacionales y de las instituciones bancarias. Buenas noticias para nuestros vecinos del norte. Allá sí le van a hacer descuento en la gasolina. El presidente de Estados Unidos, Donald Trump, confirmó que planea suspender de manera temporal el impuesto federal al combustible hasta que bajen los precios de los hidrocarburos disparados por la guerra iniciada entre Washington e Israel contra Irán y el bloqueo del Estrecho de Hormuz. En Estados Unidos, los precios de la gasolina ascienden a un promedio nacional de $4.52 por galón ayer lunes, de acuerdo con la Asociación Automovilística AAA, lo que representa un aumento de más del 50% desde el inicio de la guerra en tregua, mientras se busca un acuerdo para el fin definitivo del conflicto bélico. El aumento en el precio de la gasolina está golpeando a los estadounidenses ya afectados por la inflación y les ha obligado a ajustar sus hábitos de consumo. Así que, repito, buenas noticias. Ahora hay que ver cuándo bajan el impuesto, cuándo lo aplican, por lo menos aquí en California, sacar cuenta y, si nos conviene, pues a la antigüita, cruzar, echar gasolina allá y regresar a gastarla aquí, porque nadie que yo sepa está peleado con ahorrarse pues algún dinerito. Y no es por ser malo, pero dicen que rinde más la de allá, evita menos problemas mecánicos como la de acá, y también dicen que por lo menos allá sí es gasolina. Fin del comentario. Regresamos a México. La presidenta Claudia Sheinbaum presentó la segunda edición del programa denominado México Canta por la Paz y contra las Adicciones. Vamos a ver y escuchar de qué se trata esta edición.
10: Lo que queremos nosotros es que muchos cantantes nuevos mexicanos no se orienten hacia la apología de la violencia, sino que a través de esquemas como este, México Canta, busquen otras narrativas, las narrativas más profundas de valores de México, desde el amor, el desamor, hasta lo que nos mueve a los mexicanos y a las mexicanas. Ese es el primer objetivo de México Canta, orientar narrativas a través de este concurso, sin censurar, sino sencillamente promoviendo una visión distinta en la música de lo que estuvo asociado a la apología de la violencia. Lo segundo que es muy importante es este Consejo Mexicano de la Música. Fíjense que muchísimos productores mexicanos se fueron a Estados Unidos o se van a Estados Unidos a registrar su música y ahí se desarrolla la producción. Y lo que queremos es que con este concurso y con la creación del Consejo Mexicano de la Música, muchos productores de música se queden en México, no solamente en Estados Unidos. La industria de la música genera muchísimos empleos, genera riqueza y genera nuevos talentos en nuestro país. Entonces queremos que el Consejo Mexicano de la Música, que es un consejo abierto, en donde participan muchísimos productores independientes, también genere el desarrollo de la producción musical en nuestro país. Y el tercero tiene que ver con una visión del reconocimiento de México y de los mexicanos en Estados Unidos, que somos parte pues de una misma cultura.
9: Así las cosas con esto que se denomina México Canta por la Paz y contra las Adicciones. Dentro de esto, independientemente de lo que platicó y escuchó usted de voz de la jefa del Ejecutivo Federal, podrán participar jóvenes de 18 a 29 años, mexicanos, mexicoestadounidenses, que podrán inscribirse del 11 de mayo, o sea, desde ayer, al 10 de junio en la página mexicocanta.gob.mx. Seleccionarán 14 semifinalistas, 7 mexicoestadounidenses que serán anunciados el 24 de julio y 7 mexicanos que estarán a conocer el 31 de julio. La gran final será el 13 de septiembre en el Auditorio Nacional de la Ciudad de México. Esta es la segunda edición y cuenta con el respaldo de cantautores regional mexicano, de la familia Aguilar y otro de una familia H, quienes interpretaron, también ahí con en la mañanera, emblemático, cantaron dos melodías emblemáticas, dicen, no mencionaron cómo se llamaban. Pero bueno, ahí está la página mexicocanta.gob.mx para jóvenes de 18 a 29 años que quieran participar. Arriba de los 29, los 30, ya no son jóvenes, yo creo. O, lo que sí seguro, no podrán participar. Regresamos a Baja California. La gobernadora de Baja California, Marina del Pilar, impulsa programa denominado Calles Seguras, Familias Seguras. Vamos a ver y escuchar de qué se trata este programa.
11: En Baja California se continúa trabajando para que las familias tengan calles más seguras y funcionales. La gobernadora Marina del Pilar continúa fortaleciendo en Mexicali el programa Calles Seguras, Familias Seguras, con brigadas que rehabilitan vialidades en zonas como el Conjunto Urbano Universitario y la Colonia Solidaridad Infonavit. Estas acciones mejoran los traslados de quienes salen a trabajar, estudiar o llevar a sus hijas e hijos a la escuela. Con microcarpeta asfáltica, se recuperan vialidades principales y se dignifica el entorno urbano. Y este esfuerzo se extenderá progresivamente a los demás municipios para que más comunidades de Baja California cuenten con mejores calles. Porque mejores vialidades significan traslados más seguros, más orden y mayor bienestar para las familias.
9: Dice que es una estrategia, bueno, el programa Calles Seguras, Familias Seguras, una estrategia que extenderán de manera progresiva a el resto de los municipios de Baja California. Esta iniciativa se distingue por la aplicación de microcarpeta asfáltica de alta duración y tecnología que permite contar con superficies de rodamiento más resistentes y de mejor calidad. Actualmente, las cuadrillas de infraestructura mantienen actividad constante en zonas estratégicas de Mexicali, como el conjunto urbano, bueno, el que ya escuchó usted, Universitario, Solidaridad Infonavit, Palaco, El Cóndor y Villaverde. Bueno, regresamos a Tijuana. Buenas noticias para quienes sí cuidan las mascotitas. El día de ayer, el alcalde de la ciudad de Tijuana, el doctor Ismael Burgueño Ruiz, puso en marcha unidades móviles de esterilización dentro del programa denominado Tijuana Ciudad Perruna y Gatuna. Fue el arranque de las unidades allá en la zona del Cerro Colorado. Vamos a ver y escuchar qué fue lo que dijo el primer edil tijuanense en el arranque de estas unidades móviles.
12: Damos entrega a la comunidad tijuanense de dos unidades móviles de esterilización, modernas y equipadas, con alta tecnología, que estarán a cargo del personal especializado y profesional, pero sobre todo sensible y empático para brindar un trato digno a la población canina y felina. Con la puesta en marcha de estas primeras dos unidades que estarán recorriendo las colonias de Tijuana, acercando además de manera gratuita, porque hay que decirlo bien, va a ser gratis, no se va a pagar ningún peso, eso que quede claro, servicios veterinarios básicos, así como en situaciones de emergencia donde se vean afectados los seres sintientes, proyectamos realizar cerca de 6,000 esterilizaciones al año aproximadamente. Esto representa un cambio de paradigma en lo cual en este 25º ayuntamiento estamos atendiendo de raíz una de las causas principales de la sobrepoblación canina y felina en la ciudad, y rompiendo de manera contundente con el ciclo de abandono en las calles, fortaleciendo además la tenencia responsable de los animales de compañía.
9: Pues no sé, digo, Carla, si le sabe estos temas. Según yo, son buenas noticias, porque así no van a andar batallando quienes tengan mascotitas de ir al veterinario si no está cercano. Pueden acudir a donde vayan a colocar estos módulos, estas unidades para la esterilización. En algunas campañas me había tocado escuchar que era una cuota de recuperación. En este caso, según lo que dijo el propio alcalde, va a ser free, gratis, sin nada. Lo único que sí están pidiendo es que se registren, por ejemplo, ahora que va a estar en el Cerro Colorado, está, tienen que registrarse o hacer un previo registro con la identificación oficial en un horario de 8 de la mañana a 2 de la tarde. Repito, en esta ocasión, porque la unidad está allá en el Cerro Colorado, ahí en la delegación Cerro Colorado, durante todo el mes de mayo. Si usted tiene mascotitas por allá, le queda cerca, tiene interés y se preocupa por los animalitos, vaya, se registra con su INE, identificación oficial, y ahí le van a decir qué día, a qué horas va a llevar a su gatito, a su perrito, a su perro, a su gato, como usted quiera llamarle. ¿Ok? Nosotros le llamamos cortes a los cortes, anuncios a los anuncios. Vamos a una pausa y regresamos con más.
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13: Los Padres de San Diego vencieron 3-2 a los Cardenales en 10 entradas, tras remontar con un cuadrangular de Nick Castellanos en la novena y un elevado de sacrificio de Manny Machado para ganar el partido. Nick Castellanos empató el encuentro de forma dramática con un cuadrangular de 2 carreras. Manny Machado impulsó la carrera de triunfo en la 10ª entrada con las bases llenas. Adrián Morejón se llevó la victoria con solo un lanzamiento, mientras que el abridor Walker Buehler lanzó 6 sólidas entradas. André Jardín puso en duda su continuidad con el América tras caer ante Pumas, declarando que su permanencia en esa silla tan pesada depende totalmente de la decisión de la directiva. Hay un futuro incierto. A pesar de tener contrato por un año más, el estratega dejó su cargo de a disposición de Azcárrega y Baños tras un semestre sin títulos. El Pachuca eliminó al bicampeón Toluca con una victoria de 2-0 en el Estadio Hidalgo, regresando a unas semifinales tras 4 años de ausencia. Los protagonistas, los goles de Ener Valencia con penal al minuto 10 y Romer Kennedy al minuto 48, sentenciaron la serie. Lista las semifinales de clausura 2026. Los 4 sobrevivientes van por el trono. Pumas contra Pachuca. El cierre será en Ciudad Universitaria. Cruz Azul contra Chivas. La vuelta se jugará en la capital. El rebaño llega encendido tras remontarle a Tigres. Las fechas. Las series inician este miércoles y jueves, dependiendo a los finalistas, el sábado y domingo. El cambio del amarillo óptico en las pelotas de tenis fue impulsado en 1972 por Sir David Attenborough para solucionar la falta de visibilidad en las transmisiones de béisbol a color. El problema, las pelotas blancas originales eran casi imposibles de rastrear para los espectadores en pantalla. La solución, Attenborough, como ejecutivo de la BBC, propuso de un color que contrastara con la pista y los uniformes. La transición, aunque la norma se adoptó en 1972, el torneo de Wimbledon resistió el cambio por tradición hasta 1986. 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
18: En materia materia de aseguramientos, se decomisaron 9 armas cortas, 5 armas largas, 115 cartuchos útiles y 3 armas de utilería. De igual forma, se aseguraron 1.691 dosis de metanfetamina, 102 dosis de marihuana, 37 dosis de heroína y 60 gramos de marihuana. Además, se recuperaron 32 vehículos con reporte de robo. Estos resultados reflejan el trabajo constante de la Policía Municipal para proteger la integridad y el bienestar de la ciudadanía. La Secretaría de Seguridad y Protección Ciudadana Municipal continuará fortaleciendo sus estrategias de seguridad para mantener entornos más seguros para todas las familias.
9: Así que ya lo escuchó, estos fueron los resultados de detenciones realizados por parte de la Policía Municipal de Tijuana en una semana. Aprovechando el viaje, si usted es de las personas que le gusta andar rápidos y furiosos conduciendo, manejando, aguas. Yo, por lo menos cuando me ha tocado ir hacia el sur de la ciudad, por la carretera libre de Tijuana-Rosarito, a algún punto, no me había tocado ver, pero el día de ayer me tocó ver por lo menos 3 patrullas en un tramo entre Tijuana y Rosarito, por la carretera libre, le digo, con vehículos detenidos. O sea, que ya están parando, no sé si antes no lo hacían, pero por lo menos a mí no me había tocado ver en ese tramo, cuando me toca ir hacia aquel lado de la ciudad, que estuvieran deteniendo, infraccionando, multando, como se diga. Así que, si acostumbra a manejar rápido y furioso, bájele y, por favor, tenga sus papeles en regla, para que no le ocurra como aquella historia que le platiqué de un ciudadano en el que dice, se pasan los policías, hijos de su quién sabe cuántas, me volvieron a parar y mi licencia dicen que no está vigente. Ahí decía que era permanente, pero platicando con otra persona, estoy haciendo un poco de recuento, decía, pero si ya sabes que venció, sí, pero de todos modos, ¿para qué me paran? Les tuve que dar 1,000 pesos a los policías. Y dice, hey, no es la primera vez, la tercera. Imagínense 1,000 pesos por cada vez que lo paran, ya son 3,000. ¿Cuánto le hubiera costado renovar la licencia? Sabemos que estamos mal, sabemos que actuamos mal, sabemos que no andamos en regla y todavía nos ponemos a criticar. Mejor ande en regla. Y si no va a querer sacar licencia ni andar en regla, pues ande en transporte público. Tan fácil como eso. Ay, bueno, cambiemos de tema mejor. Regresamos a Tijuana. El día de ayer inauguraron la ventanilla única para licencias de alcoholes en las instalaciones de la Cámara Nacional de la Industria de Restaurantes y Alimentos Condimentados, CANIRAC, pues Tijuana, aquí en la zona del río. El acto protocolario, el corte de listón, la inauguración estuvo a cargo del alcalde de la ciudad de Tijuana, el doctor Ismael Burgueño Ruiz, pero también estuvo presente el secretario de Desarrollo Económico de Tijuana, don Pedro Montejo Peterson. Con él platicamos y nos dijo más o menos de qué se trata esta nueva ventanilla. Vamos a ver y escuchar al titular de CDTI.
19: Sí, bueno, este es un esfuerzo que se hace a partir de la Secretaría de Gobierno y que lo que estamos buscando es transparentar este tipo de procesos. Es parte de los 28 proyectos que tenemos hoy en cuestión de digitalización a partir de la agencia digital. Pero el que tengan un módulo en calidad va a generar rapidez, va a generar agilidad, vamos a evitar cualquier tipo de actos de corrupción, pero sobre todo vamos a dar la oportunidad a que los mismos dueños de estos permisos de alcoholes puedan cambiar sus direcciones o traspasarlos de manera correcta y que puedan y que no tengan que pasar por lo que se ha pasado hasta hace unos pocos días. Pues buscamos definitivamente, repito, evitar los largos tiempos, los procesos al venir aquí a CANIRAC y al ser socios de CANIRAC van a tener esta gran ventaja, la ventaja de la agilidad del proceso, pero también de la transparencia, que eso es lo que más nos interesa en este momento.
9: Que si usted tiene un negocio, no sé, restaurante, o no sé dónde más aplique la venta de alcoholes, y quiere estar en regla, tramitar su licencia de alcoholes, puede acudir a esta ventanilla. Está ahí entrando luego al edificio de CANIRAC Tijuana, se ubica aquí en la zona del río, a un ladito, o a una cuadra de donde antes teníamos el centro de gobierno, ¿se acuerda? El edificio blanco que a alguien se le ocurrió regalarlo, ahí a un ladito, una cuadra, pasando el estacionamiento grandísimo, zona río, ahí está el edificio CANIRAC y Coparmex. Usted entra, le da mano derecha y ahí está la ventanilla única para los trámites de alcoholes. Sea o no sea usted miembro de CANIRAC, puede acudir ahí. Lo que va a hacer CANIRAC es ser parte de la transparencia para ver quiénes van a solicitar el permiso y que el mismo se lleve de acuerdo al reglamento sin que tenga que estar pidiéndole ayuda, entre comillas, pidiéndole se refiere a darle dinero a alguien para que le ayude con este trámite. Así que ahí está una opción aquí en Tijuana, en las instalaciones de Canirac. ¿Ok? Se ubica, el domicilio exacto es Avenida Nezahualcóyotl 1650, zona del río Tijuana, en un horario de lunes a viernes de 9 de la mañana a 5 de la tarde. Canirac, Tijuana, insisto. Es el ventanilla única para licencia de alcoholes. Ese es el tema. Nos vamos hasta Ensenada. El gobierno de Ensenada continúa con la profesionalización del personal municipal. La alcaldesa de Ensenada, Claudia Gatón Muñiz, dio a conocer que a través de la Oficialía Mayor cuentan con un programa de 20 talleres de capacitación que imparten a lo largo del año a fin de que los trabajadores cuenten con herramientas para brindar un servicio eficaz y eficiente. La primera edil ensenadense detalló que con apoyo de psicólogos impartieron el quinto curso del año enfocado en la inteligencia emocional aplicada tanto a propiciar un buen ambiente laboral como en la adecuada atención a la población. Los temas en este taller fueron importancia de la inteligencia emocional, autorregulación emocional, autoconciencia emocional, empatía y habilidades sociales. Creo que a muchos nos faltan estos cursos, no nomás a los funcionarios públicos, también a quienes vamos a alguna dependencia de gobierno, porque luego nos creemos los papás de los pollitos. Por mí comes, le dicen de otra manera más fea a algunos funcionarios. Estaba platicando, aprovechando el viaje, con un funcionario de alguna dependencia en donde tenemos que ir a pagar algo, no voy a decir de qué nivel de gobierno, y me dice, si te quedaras una o dos horas ahí, te darías cuenta cómo algunos ciudadanos llegan. Muy grosero. Y eso tienen que aguantar los empleados, los colaboradores, porque yo le decía, para mí, ir a esa oficina es un martirio, le digo, porque siempre están de malas la mayoría de los empleados, sean o no sean sindicalizados, y me dice, es que no has visto la otra parte. Y yo insistía, pues me he quedado más de una hora, pero bueno. Así que también a nosotros nos falta bastante empatía y trabajar en esas emociones cuando vamos o cuando convivimos con otras personas, ya sean familiares o no. Mire, antes de la pausa, el día de ayer la fiscal general del estado, María Elena Andrade Ramírez, en conferencia de prensa, platicó cómo va el proceso en contra de esta persona de sexo femenino que trajo al mundo a un niño, el cual falleció allá en Mexicali debido a que se le olvidó en el automóvil toda la noche y parte de la mañana. Diría mujer y diría madre de familia, pero creo que se necesitan otro tipo de valores para poderlas calificar así. Así que lo dejo en persona del sexo femenino que trajo al mundo a un bebé. Vamos a ver y escuchar qué fue lo que dijo la fiscal general del estado y de ahí nos vamos a una pausa.
20: Fíjate que, pues, obviamente las partes tienen todo el derecho a ejercer su, valga la redundancia, su derecho de contradicción, pero consideramos que la fiscalía desde el inicio presentó una carpeta fuerte. Sí hay evidencias que estuvo ingiriendo bebidas alcohólicas, pero sobre todo de la claridad mental con la que ella estuvo en esas horas, inclusive compartiendo por redes sociales. Tenía sus redes abiertas, ahora sí que la opinión pública se enteró, ¿sí? Corroboró lo dicho por la fiscalía, ¿sí? Hubo varias evidencias que así lo corroboraron. ¿Sí? Y pues independientemente de la teoría de la defensa, creo que la fiscalía cuenta con elementos fuertes para el seguimiento de la investigación judicializada y llevar a buen término esta investigación, para llegar a juicio.
21: Y si nos pudiera compartir también antecedentes del padre del menor Vicente, porque también salió a la luz que estaba vinculado a proceso por violencia familiar, y si cuentan con otras carpetas en su contra también por otros delitos que también se hizo.
20: Mira, tenemos, la fiscalía cuenta con dos carpetas de investigación, una del año 2023 y otra del año 2024. Es decir, no fue una carpeta reciente, que recién hubieran pasado los hechos, que la tuvieran de alguna manera una perturbación mental por los hechos recientes. Una está judicializada, ¿sí? Ya va para audiencia intermedia, y otra estaba en investigación. Digo, el hecho de que existan estas carpetas, creo que quedó totalmente establecido en esta etapa, que es lo que se requiere, ¿sí? La forma de actuar de la madre del menor, ¿sí? Esa lucidez mental, a eso nos referimos, por eso se actualiza conforme al criterio del juez, el dolo eventual, que ya lo hemos venido explicando.
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5: Mañana con 49 minutos. 8 de la mañana con 49 minutos. El día de ayer, de nueva cuenta, un automóvil. Ayer por la noche, un automóvil terminó envuelto en llamas en la zona centro de Tijuana. Y también ayer por la noche, lamentablemente, otro fuerte accidente involucrado un motociclista. Manejen con precaución en el vehículo incendiado. No hubo lesionados. Un motociclista resultó lesionado tras un accidente registrado sobre Rosas Magallón, a un costado del puente Palmeras. El conductor terminó tendido sobre uno de los carriles luego del impacto. Manejen con precaución, señores, si es su decisión arriesgarse en una motocicleta, tomen en cuenta que es casi 100% seguro, o bueno, casi 99%, que alguien los espera. El senador por California, Armando Ayala Robles, se manifestó a favor de la armonización de las leyes estatales con la nueva Ley General de Aguas, al considerar que este proceso permitirá unificar criterios jurídicos en todo el país y garantizar de manera más efectiva el derecho humano al agua. El legislador federal destacó la reciente publicación de la guía elaborada por la Comisión Nacional del Agua, la cual brinda parámetros técnicos y jurídicos para que los congresos locales adecúen sus marcos normativos conforme a la nueva legislación federal en materia hídrica. El presidente de la Comisión de Recursos Hídricos e Infraestructura Hidráulica en el Senado de la República recordó que la Ley General de Aguas fue publicada en el Diario Oficial de la Federación el pasado mes del año 2025, estableciendo un plazo de 180 días para que las entidades federativas armonicen su legislación local. Ayala Robles subrayó

0: Y miren lo que empieza la Feria de Tijuana. En Rosarito, el Ayuntamiento de Playa de Rosarito invita a la población a participar en el Gran Tendido de Libros 2026, un evento que durante 3 días promoverá el acceso a la cultura, el conocimiento y la convivencia comunitaria a través precisamente de la lectura. La inauguración se llevará a cabo el día de mañana, miércoles 13 de mayo, a las 3 de la tarde, en el patio central de la Casa Municipal, lo que todos conocemos como Palacio Municipal, allá en Rosarito, dando inicio a una jornada literaria que se desarrollará a partir de mañana y hasta el 15 de mayo, en un horario de 10 de la mañana a 6 de la tarde. Durante el evento, los asistentes podrán encontrar más de 12.000 ejemplares con descuentos accesibles, además de disfrutar de presentaciones de obras de autores rosaritenses, quienes compartirán novelas, poesía y texto de divulgación científica en un espacio abierto al diálogo y al intercambio cultural. Así que ya lo sabe, mañana todos invitados a este tendido, el Gran Tendido de Libros en Playas de Rosarito. Termina el viernes 15 de mayo. Y nos vamos hasta Tecate como parte del programa permanente de Bachem. El gobierno de Tecate, a través del Instituto de Promoción del Desarrollo Urbano de Tecate, continúa realizando trabajos de rehabilitación vial para mejorar la movilidad y reforzar la seguridad de las familias tecatenses. En esta ocasión se llevaron a cabo acciones sobre la calle 5 de Mayo, entre Campeche y calle del Rosario, en la colonia San Fernando, donde aplicaron 20 metros cúbicos de asfalto, cubriendo aproximadamente 220 metros cuadrados, atendiendo así una zona que presentaba deterioro en la carpeta asfáltica. Y antes de despedirnos, señores jóvenes trabajadores, señores trabajadores, les aviso, bueno, en realidad nos avisan nuestros amigos de la Secretaría del Trabajo y Provisión Social de Baja California que el plazo para el cumplimiento del reparto de utilidades, que por cierto es un derecho que tienen todos los trabajadores, es del 30 de mayo, es del 30 de mayo para personas morales, o sea, empresas, mientras que para las personas físicas, el patrón, el plazo vence el 29 de junio. Va otra vez. Para quienes trabajan para una empresa, o sea, personas morales, el plazo vence el 30 de mayo para que le paguen a usted, trabajador, su reparto de utilidades, lo que le toca de utilidades. Y quienes trabajan para personas físicas, el plazo vence el 29 de junio. O sea, tienen un mesecito más para que aflojen, para que paguen, para que le cumplan. Repito, dicho por la Secretaría del Trabajo y Previsión Social, el derecho es para los trabajadores al reparto de utilidades. ¿Qué es esto? De lo que ganó la empresa, una parte le toca a todos los trabajadores. Así que ya lo sabe. Cualquier duda que tenga usted, déjeme ver por ahí, creo que en redes sociales, ahí está la página y las fechas. Para personas morales, del 1 de abril al 30 de mayo, y para las personas físicas, del 1 de mayo al 29 de junio. Si usted tiene alguna duda, busque a nuestros amigos de la Secretaría del Trabajo y Previsión Social aquí en Baja California, a través de las redes sociales o la página oficial, y ahí mándeles mensajito. A ver, trabajo en tal lugar, o, por ejemplo, personas físicas, trabajo para Carla López, ¿cuándo me va a pagar mis utilidades o hasta cuándo? O si ya pasó el 29 de junio, ya estamos a 30 de junio, en el caso de personas físicas, y fulanito tal, no me ha pagado. Ya estamos los primeros días de junio y en tal empresa, bueno, aplicaré el lunes 1 de junio. Es lunes 1 de junio y en tal empresa no me han pagado. Y a mí me dijeron que era hasta el 30 de mayo cuando tenían que pagarme. Le manda mensajito y le tienen que contestar. Si no le contesta, ya sabe cómo somos de metichitos. Nos manda mensaje y vemos cómo sí o sí le contestan. Por cierto, otra antes de despedirnos. Ahora sí ya nos vamos. Muchas felicidades a... pues ahora es Día Internacional de la Enfermería. Según yo recuerdo, antes era Día Internacional de la Enfermera, pero bueno, ahora le cambiaron. Muchas felicidades a todas las personas que trabajan en el área de enfermería, para no estar con que chiquillos y chiquillas, etcétera, etcétera. Muchas felicidades. 12 de mayo es Día Internacional de la enfermería. Un agradecimiento especial al personal de enfermería de todas las instituciones. Gracias por su compromiso, por cuidar con calidez y por estar siempre en primera línea para la comunidad. Este mensaje nos lo enviaron de Iztecali, pero yo lo extiendo para todas las instituciones de salud. Muchas gracias a las enfermeras. Punto. Ahí van incluidos todos. Y como van incluidos todos, nos despedimos. Gracias, Carlos López, por el apoyo en los controles de todo el universo ahí, del metauniverso. Gracias a nuestros amigos en Ensenada, en Mexicali, por el apoyo en el enlace entre estaciones, pero sobre todo gracias a usted. Y por favor, maneje con mucha precaución, traiga sus documentos en regla, si no, mejor en bicicleta o caminando. ¡Adiós!
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Así comenzamos añorando los días un poco sentimentales. Es el frío, es el... Es el amor, la melancolía. Soy Carla López, te acompaño a Travesanzas esta mañana. En la Grande de Mexicali, el teléfono de cabina disponible para ti, 664-666-3070.

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¡Qué rico clima! Con ese clima se antoja un panecito, un cafecito de la olla y por supuesto estar a gustito, relajados con la música de Añoranzas. Un gusto acompañarte esta mañana que está fresca en Tijuana, San Diego, alrededores. Yo sé que muchos somos fan de este tipo de clima que era característico de Tijuana hace algunos ayeres. No vas a dejar mentir, hace algunos ayeres en Tijuana no había calorcito, no, este era el clima, así, templadito, un poco frío, pero a gusto. Dirían que algunas personas que venían del sur y de un lugar donde hacía mucho calor, se quedaban en Tijuana justamente por el clima. Y conozco a varias que así la aplicaron. Y aprovechando este clima tan increíble que está el día de hoy, que está un poco frillito, pero también está templado y que no va a llover, bueno, ¿qué te parece si el día de hoy las canciones que tú solicites tengan algo referente al frío y a la lluvia? Para que juntos programemos la música de Añoranzas, pero con algo más particular. Sé que te conoces muchas canciones imperdibles, inolvidables, que hablan de la lluvia, del amor, pero también hablan de ese momento donde el frío llega al corazón. Y qué mejor que escuchar estas canciones juntos este martesito, este martes frillito aquí en Tijuana. El teléfono de cabina 664-686-3670, si eres más de WhatsApp, pues aprovéchalo, envíame un mensaje de audio, de texto, te leo, te escucho, ya tengo algunos mensajitos, pero antes, vámonos con la música, esto es Entre la lluvia y mi llorar con los Dinámicos Junior.

Vámonos al WhatsApp 664-686-3670. Por acá se reporta Javier González de la Colonia Morelos en Tijuana. Él quiere escuchar algo de Carlos y José. Por eso, juntos vamos a disfrutar de este clásico que se llama El Chubasco. Una canción que se volvió pues parte del norteño, parte de la historia del norteño y que desde su lanzamiento logró conectar con toda la gente, con esa forma tan particular y directa de hablar del desamor, usando la lluvia como metáfora. El Chubasco en esa canción no solamente habla del clima, también habla de ese momento emocional, cuando a uno le rompen el corazón. Chubasco, Carlos y José, en Añoranzas.

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2: La presidenta de México, Claudia Sheinbaum Pardo, dijo que la soberanía no se negocia y que México no acepta subordinaciones frente a otros países. La mandataria encabezó el 106 aniversario de la columna de la legalidad en la Ciudad de México.
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2: El presidente municipal, Ismael Burgueño Ruiz, inauguró la ventanilla única para licencias de alcoholes en las instalaciones de la Cámara Nacional de la Industria de Restaurantes y Alimentos Condimentados Tijuana, con el objetivo de optimizar y agilizar la gestión de permisos, mejorando la atención, reduciendo tiempos y fortaleciendo la formalidad de este sector.
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2: El voleibol de playa mexicano volvió a dar un golpe de autoridad en la zona, gracias a la consecución de 2 medallas, un oro y una plata, en la segunda etapa del Tour Norseca 2026, celebrada en Santo Domingo, República Dominicana. Para RCE Noticias, Carla López.
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La máxima para el día de hoy, 19 grados centígrados, la mínima 16, un día nubladito, pero bastante adecuado para música de añoranzas. Buenos días, soy Carla López, te acompaño en ausencia de Julio Rodríguez, enlazados con la Grande de Mexicali y por supuesto a través de Radio Ranchito 1420 AM, hoy en temática especial. Hoy con temática para que la música lleve ese frío, esa lluvia, eso que nos motiva con este climita en la región. Incluso también que hable del cafecito, ¿no? Oye, un café de la olla ahorita estaría bastante bien y con refil estaría mucho mejor, por supuesto. Vámonos al WhatsApp 664-686-3670. Por acá se reportan los tribuneros de JJ y quieren escuchar Frío de ausencia. Aquí está, a través de Añoranzas.

Así suena añoranzas. Buenos días. 9:42. Redes sociales, síguenos. Estamos como Radio Ranchito 1420 AM. Y el número de WhatsApp te lo sabes, pero por si acaso, anótalo en favoritos, 664-686-3670. Se reportó doña Mari de la Ermita y dice que ya está preparando unos chilaquiles. Oiga, nada más antojándonos. Y quiere escuchar esta canción de los Tucanes de Tijuana. Una canción que habla del frío, pero no exactamente del clima. Habla de unas heladas. ¿Qué dice ella que están bien para este clima? No lo sé. A mí se me antoja más un café.

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11: Es solicitada por Don Beto, Don Pepe pasando lista a través del WhatsApp 664-686-3670. Nos envía bendiciones a todos en la cabina, muchas gracias, igual para ti también. Y quiere escuchar esta canción que habla de esa persona que tenía frío el corazón, más frío que el clima de Tijuana ahorita, ¿eh? O sea, frío, que dijiste, ¿sabes qué? Hay que separarnos. Pero de repente esa persona, ya que se convierte en ex, decide buscarte. De ahí surgió esta canción, una de las más famosas, de la arrolladora Van de Limón. Esto es Llamada de mi ex, a través de Añoranzas.

0: más mexicana presente esta mañana a través de Añoranzas. Buenos días, gracias por dejarnos acompañarte esta mañana a través de Radio Ranchito 1420 AM y de la Grande de Mexicali. Yo soy Carla López, contigo en ausencia de Julio Rodríguez. Y la siguiente canción es de la arrolladora Band de Limón, una de las consentidas, fue lanzada en 2008, se incluye en el disco Y que quede claro. Y esa canción, bueno, se caracteriza por ser melancólica, por llevar dolor y porque una vez que la escuchas no puedes dejar de cantarla. Aquí está el final de nuestra historia con la arrolladora Band de Limón a través de Añoranzas.
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2: Vamos concluyendo el Congreso Nacional aquí en el World Trade Center de la Ciudad de México. Un congreso muy concurrido, con mucha participación. Queremos reconocer el trabajo que hizo como dirigente nacional Luisa María Alcalde para lograr 12 millones de afiliados. Una meta contundente.
3: El senador por Baja California, Armando Ayala Robles, expresó su respaldo a la recién electa Ariadna Montiel Reyes como nueva presidenta nacional del partido, en un proceso que reflejó la unidad, fortaleza y compromiso del movimiento con la transformación de México. Durante este encuentro, Ayala Robles destacó la participación activa de legisladores, dirigentes y militantes, consolidando un proceso democrático interno que fortalece la vida institucional de Morena. El legislador federal destacó que esta renovación en la dirigencia permitirá consolidar la organización interna y fortalecer el trabajo territorial rumbo a los próximos procesos electorales. 66ª Legislatura, Justicia para Todos, Senado de la República.
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¿Tú qué opinas? ¿Será cierto o será falso lo que dice el Chalinillo? Es Radio Ranchito 1420 AM, enlazados con la Grande de Mexicali a través de Añoranzas. Buenos días, seguimos con más de tu música favorita y por supuesto la melancolía, el amor y los recuerdos se hacen presentes en cada canción. Por eso llega este éxito de Juan Gabriel en la voz de la española más mexicana, esta canción que retrata ese amor que dices, como que está muy migajero, como que me das muy poquito, como que no me quieres tanto. Aquí está para ti, No Vale la Pena, con Rocío Dúrcal.

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70, tenemos mensajitos por leer. Por acá dice: buenos días, señorita Sonora reportándose, Mariquita Mendoza presente y Aaron Burr. ¿Quieren escuchar a La Adictiva con este tema en particular, En Peligro de Extinción? Si el día de hoy te preguntaran qué consideras que está en peligro de extinción de manera interpersonal, ¿qué sería? Quizá el romanticismo, los detalles, la caballerosidad. ¿Qué pensarías que está en peligro de extinción cuando te estás relacionando con una persona, cuando la estás conociendo? La atención, quizá, el interés. Mejor la escuchamos con La Adictiva a través de Radio Ranchito y de La Grande de Mexicali. Esto es Añoranzas en Peligro de Extinción.

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2: Para que las familias cuenten con vialidades más seguras, duraderas y en mejores condiciones para sus traslados diarios, la gobernadora Marina del Pilar Ávila Olmeda continúa fortaleciendo en Mexicali las brigadas del programa Calles Seguras, Familias Seguras, una estrategia que se extenderá de manera progresiva a los demás municipios de Baja California.
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2: La Comisión Estatal de Servicios Públicos de Ensenada trabaja en la reparación de una fuga en la línea de impulsión al tanque de almacenamiento de la zona de Valle Dorado, Villa Colonial y Los Lagos, por lo que podría presentarse falta de agua. Se estima que el sistema reinicie operación el jueves 14 de mayo. Mientras tanto, ponen a su disposición el programa de abastecimiento en pipas, con atención vía WhatsApp al 646-344-0996.
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2: El ciclista mexicano juvenil Carlos Valdovinos brillante fin de semana tras con el Memorial David Galabotti, noveno Memorial Armando Forni, en una actuación memorable para el AR Monex Sub-17. Además de quedarse con la victoria, el pedalista también se adjudicó el Gran Premio de Montaña, luego de en primer lugar el último puerto del día. Para RCE Noticias, Carla López.
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0: Nalila y la polilla. Muy bien. ¿Cómo le van a ese rebaño sagrado? Pisará. Pisará, amigos nuestros, el rebaño sagrado, el monumental, el campo sagrado del Estadio Jalisco. Y ahí cavará su tumba. Y ahí cavará su tumba. La casa de los únicos y auténticos. Únicos. Escúchalo bien, hombre Raña, porque usted inventa demasiado. Únicos y auténticos rojinegros. Únicos, primeros. Únicos y primeros auténticos rojinegros. Los rojinegros del Atlas. Los rojinegros del Atlas de Guadalajara. Los Margarita, porque hay un grupo de animación que así se llaman. Los amigos del balón, porque tienen una academia de fútbol. Que ahora ya no da nada, pero antes daba. Antes daba. Ahí está el Principito. Ahí está el Kaiser. Rafa Márquez. Andrés Guardado, efectivamente. Pavel Pardo, también atlista. Otro porterito que por ahí anda también, Osvaldo Sánchez, ¿verdad? Otro porterito, porque ya se hizo chiquito. Tantos jugadores de la cantera de Atlas. Únicos y auténticos rojinegros, hombre araña. Los amigos del balón. Los académicos. Los ya merito. Ah, no, ya tienen tres títulos. Tres, ¿eh? 53 y el bicampeonato. Tres títulos. No todos tienen tres títulos. No todos. No todos. Bueno, es que usted luego es muy peyorativo, hombre araña. Los únicos y auténticos rojinegros. ¿Quién fue primero? El único y auténtico rojinegro. ¿Quién fue primero el azulgrana? Ah, no, ahí fue Barcelona. El Barcelona de Guayaquil, cálmese. El Atlante, no, el Atlante ya. Lamentable lo de Atlante, ¿verdad? Los rajones del fútbol de la Liga de Expansión ya tienen estadio y van a jugar en la primera división. Los potros de hierro del Atlante. Los potros de Antonio de Valdés. ¿Quién más le va al Atlante, hombre araña? ¿Quién más? No, al Necaxa es el bigotón este Ortiz de Pinedo. No, es necaxista. Yo digo atlantista. Ya se murió, hombre araña. Sí, el que narraba las... Bueno, llevaba las crónicas de lucha libre. Sí, no, ya falleció. Pues descanse. Ahorita me acuerdo su nombre. El que me dice ya falleció. Otro atlantista. A ver, nuestros amigos de Radio Bahía. ¿Quiénes de los artistas son todavía atlantistas? Bueno, el Piojo pues va a ser director técnico, jugó ahí. El Luis Miguel Fallador, Luis Miguel Salvador también fue atlantista, ¿verdad? Atlantista. Yo no me acordaba, pero Gómez Junco fue Chiva. Luego terminó allá en Monterrey, pero él es Tigre. Él es Chiva, pues que... Él jugó con las Chivas, hombre araña. El Atlante. El Atlante, decían, ¿no? El Atlante y las Chivas... De los albañiles. Así se decía, yo no estoy repitiendo mentiras. Así se decía, ¿eh? Que el Estadio Jalisco era una nube blanca cuando saltaban a la cancha las Chivas. Porque los albañiles aplaudían. Eso se decía en aquellos tiempos. No me lo tomen a mal, yo no tengo la culpa de conocer la historia. ¿Usted, hombre araña, que también aplaudía o no? Ah, bueno. Ah, no, al equipo de los millonetos ya sabemos quién es. Ahora es el Monterrey y los Rayados, los Tigres. Exactamente. Bueno, mis amigos, pues le damos la bienvenida a quienes nos escuchan por primera vez y nos prestan su atención. Muchas, muchas gracias. Hemos preparado también un programa como todos los días. Está de más decirlo. Y está mal que lo diga, ¿verdad? No lo vuelvo a repetir. Esa es modestia aparte. Siempre traemos un programa elaborado con un programa que sí tiene guión, con un programa que fue lo primero que me pidieron, hacer un programa. Y todavía me regañaron. Bueno, ¿y tú para qué haces guión? Si ni programa todavía hay. Y miren, yo no empecé hace 2 años, yo empecé 2 años y 1 mes a hacer este programa. Y les voy a decir una cosa a aquellos que están estudiantes. Ah, le mando saludos a Juan Felipe Prado. Híjole, se me pasó decirle que me ponga en contacto con estos muchachos de la Universidad Autónoma de Guadalajara. Autónoma de Guadalajara nomás. Con la Universidad Autónoma de Baja California. Quiero tener una reunión aquí con los comunicadores de la UABC. Aquí. Juan Felipe Prado, si me estás escuchando, por favor, hay que ponernos de acuerdo para traer a estos comunicadores de la UABC a hacer un programa aquí de deportes. Sí, invitamos a la gente un día de estos y que vengan a expresar lo que saben de fútbol, los puntos de vista del fútbol. Obviamente que sean de comunicación, obviamente que les guste el deporte. Y vamos a ver de qué están hechos estos jóvenes de la Universidad Autónoma de Baja California. A ver cómo vienen. Sí, también los vamos a evaluar, ¿por qué no? Claro, hombre, Naña, usted también si quiere le entra. Ah, usted va a ser el juez. Ah, juez y jurado. Bueno, ahí está la invitación, Juan Felipe, a tus alumnos. Con mucho gusto los recibimos y los atendemos. Pero esa es la idea, ¿no? Que cada semana estén cambiando de jóvenes, chicas, hombres también, mujeres también, que vengan y den su opinión acerca del deporte, la disciplina que les guste. Sí, ándele. Podemos hacer un debate de ideas. Sí, de ideas. Donde se les va a dejar hablar, no se les va a interrumpir, ¿eh? Como en otros programas, que se les está insistiendo en que hablen y hablen, para que no hablen. No, aquí sí se les invita, obviamente, sus tiempos, ¿verdad? Como deben ser los auténticos y únicos comunicadores. Hagamos. Usted, hombre, allá. Hagamos realmente lo que profesamos, ¿no? Licenciados en ciencias de la comunicación. Nomás nos faltó una, las ciencias ocultas. Esas también. Claro. Sí. No, eso no es una masonería. Es una payasada. Para mí. Pero bueno, ahí está la invitación a estos jóvenes de la UABC. Usted, amigo, me está escuchando, joven, estudiante de la UABC, hábleme. ¿Usted le gusta la comunicación? ¿Usted quiere, le gustan los deportes? ¿Quiere? A ver, hábleme para que participe y me dé su punto de vista. Digo, el de los demás ya los conozco, ¿verdad? Hay un problema en la sociedad. Hay problemas muy importantes que no les damos importancia. Y a los que siempre estamos escuchando, tampoco. O sea, no nos importa nada hasta que nos vemos afectados. Eso es lo que yo creo, eso es lo que yo pienso. Usted también puede pensar y opinar lo que usted quiera. Pero eso es lo que yo creo, eso es lo que yo pienso. El día de hoy, antes de irnos a la primera pausa, tenemos aquí varios temitas, mire. Hoy martes 12 de mayo y mañana 13, arrancan las semifinales. Arrancan las semifinales de liguilla del fútbol mexicano. Yo estoy bien preocupado por su arranque, por su inicio. Realmente me vale un cacahuate, un pepino. Porque pues yo le voy a todos, menos a las Chivas. Entonces ya decir que vamos Chivas, vamos Cruz Azul, estamos contigo, pues como que no me está gustando mucho, ¿eh? Pero bueno, hablaremos sobre el tema. Partidos semifinales de ida, cómo quedaron. Cruz Azul Chivas, la ida, la vuelta. ¿Cómo quedó la otra semifinal de Pachuca Pumas, Pumas Pachuca? Y pues la polémica que se está levantando desde que pues se publica ya en la página de la Federación los árbitros que estarán sancionando estos partidos. Se dice que hay una modificación en cuanto a los árbitros que ya se habían asignado. En el caso de el Chivas. En el caso del Chivas, ay caray, ¿cuál era el partido este? De Luis Enrique Santander, está designado para sancionar el partido de Pachuca Pumas, siendo que Santander se metió en problemas en aquel partido América Pumas y ya reclamó los Pumas. Entonces vamos a ver si modifican eso, pero ya está Luis Enrique Chivander, porque le pitó varios partidos a las Chivas y quedó campeón. Por eso le dicen Chivander, ¿verdad? A las Chivas de los Estados Unidos. ¿Cuáles son esos estadounidenses? Yo se los puedo mencionar. Tienen nacionalidad mexicana, pero nacieron en los Estados Unidos. Efraín Juárez, Richard Ledesma. Ya me los quiero prender para recalcárselos. Y desenmascarar esas Chivas estadounidenses. Y que andan vendiendo Chivas mexicanas. No es cierto, mis amigos. No, señor. No, hombre araña, no. Son Chivas norteamericanas. Las Chivas de Norteamérica. Y ahí nomás le mencioné dos, pero son siete. Ahorita se los voy a volver a mencionar. Bueno, está ese chivander para sancionar el Pachuca Chivas, el Pachuca Pumas. Y en el partido de Cruz Azul contra las Chivitas, ahí está otro, Maximiliano Quintero. ¿Quién es Maximiliano? Maximiliano Quintero es el árbitro que cuando estuvo también en el partido de América Pumas, se equivocó en los protocolos de los cambios. Le echaron la culpa y lo sancionaron con 350 mil pesos o 400, que dijeron, ya no lo vamos a poner a sancionar. Gracias, hombre. Pues otra vez. Y lo van a poner a pitar el partido, no a estar en los cambios. Ahorita, durante la pausa, voy a ir a la página de la federación a ver si ya se corrigió las designaciones o siguen en pie los mismos árbitros. Eso es lo que en la mañana se había comentado, ¿no? Que están estudiando la posibilidad, pero creo que ahí el dirigente argentino, uruguayo, creo que es argentino, el que dirige ahora los destinos de la... del arbitraje, válgame Dios, no hay árbitros. Justamente ayer estaba hablando con un pelele, un árbitro, y es de los que están ahí entrenando todo el tiempo, ¿no? Pero si no ven bien las jugadas, ¿para qué las ven? Ay, ya ni para qué hacer corajes. Pausa, regresamos. Esto es RC Deportes.
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7: Esos ya son los campeones, le están dando salida a estas últimas dos fechas que les quedan. Se jugó la número 36. Partidos importantes, como siempre. El Inter de Milán le gana 3-0 al Lazio. El Torino, que fue uno de los primeros partidos de esta jornada 36, le gana 2-1 al Sassuolo, un partido que iniciara 0-0 hasta la primera parte con el 1-1 y finalmente en la segunda mitad se define para darle los puntos, los 3 puntos al Torino sobre el Sassuolo. El Lecce pierde 1-0 con la Juventus, la Vecchia señora se lleva la victoria. Hellas Verona pierde con este equipo de 1907, que es la fundación del equipo Como. Muy cerca, esta comunidad muy cerca de Lombardía. Ellos jugaron a las 3 de la mañana del pasado domingo y gana este equipo cerca de la comunidad de Lombardía, la comunidad de Como. 1-0 sobre el Hellas Verona. El Parma, también de Italia, vence. Es derrotado por la Roma, que lo vence 3-0. El Atalanta le gana 3-2 al Milán el pasado domingo. Y el Napoli, donde jugó Diego Armando. El Napoli pierde 3-2 con el Bolonia. A mí me da 2 tortas, por favor. Bueno, pues ya con este número de puntos, 85-73 del Napoli, pues ya es más que obvio la titulación del campeonato, el título de Inter de Milán. Así las cosas allá en Italia, en La Bota, donde se juega la jornada número 37 y 38. En la Liga de España es también obvio ya el campeonato del Barcelona, después de la victoria del 2-0 que propinara al Real Madrid el pasado domingo. Barcelona 2, Real Madrid 0. Otros de los partidos importantes, ya jugándose la jornada número 35, el Levante sobre los Osasuna. Hay que recordar que este equipo Levante, para ubicarlo, trae los colores también del uniforme del Atlante. El Levante vence 3-2 a los Osasuna y este Levante está en la quema del descenso y está a un punto de salvarse. Importante también seguir lo que ocurre con los equipos del descenso, ¿no? De la Liga Española. Atlético de Madrid pierde 1-0 con el Celta de Vigo. Real Sociedad empata 2 goles con el Real Betis, donde juega el mexicano, pero español, Álvaro Fidalgo. El 1-1 del Mallorca y el Villarreal, justamente. Y ayer, cerrando la jornada número 35, Rayo Vallecano y el Génova pierden 2 puntos, pero empatan a 1 gol. Justamente, pues, el Barcelona está conquistando ya este título con 91 puntos. y Real Madrid con 77 a dos fechas para que termine el torneo, tres fechas, pero bueno, se va a jugar ya la 36, 37 y 38. Este próximo miércoles, el día de mañana, a la vez estará enfrentando al Barcelona, 12:30 mañana miércoles, y el Real Madrid, el jueves al Real Oviedo. Justamente el Real Oviedo de Grupo Pachuca, pues déjeme decirle que está en el descenso. Les duró un año el gustito, ¿verdad? Nada más de Grupo Pachuca. Justamente Real Oviedo de la Liga Española desciende. Ascendió con Paunovic, ¿se acuerda usted? El entrenador de las Chivas, que luego le dijeron vete. Llegó al Tigres, lo agarró Grupo Pachuca, se lo llevó a la España. Asciende el Real Oviedo, lo quitan, ponen a otro técnico ahí y finalmente llega Guillermo Almada, que también estuvo con el Pachuca, ¿no es cierto? Ah, pues con Guillermo Almada es justamente con quien pues ya no alcanzó a salvarlos y están justamente en el descenso. Ahí jugó este jugador que primero fuese al León, Viñas, y luego también jugara con América. Ahí también estaba Rondón, que no la hizo, allá no la hizo el señor, pero en el Pachuca sí. Bueno, pues también están ahí inmersos en esta quema los del Grupo Pachuca. Y la ironía, el Pachuca acá anda en las semifinales y allá el Real Oviedo en el descenso. Así las cosas del fútbol fuera de nuestras fronteras. Más adelante le platicaré de la Premier League, de la Major League Soccer, ¿quiere? De una vez. ¿Quién ganó? ¿Ganaron o perdieron? San Diego empató 1 con Seattle. Los Ángeles perdieron 4-1 con el Dynamo. Inter de Miami 4-2 al Toronto. Y el Totoronto, el San Diego perdió. Los Ángeles Galaxy ganaron 2-1 al Atalanta. Sí, ya de una vez para despojarnos de esto. San Diego sigue ya por la posición número 13ª de la tabla general. Ay, no. Ya no vamos a hablar más de la Liga de los Estados Unidos. Vamos a hablar de otras ligas que realmente pues valgan la pena, ¿no? Valgan la pena. Y ya anunciaron la Leagues Cup. Terminando el Mundial, arranca y van a jugar partidos en Estados Unidos y partidos en México. Es algo que a lo mejor está o no de acuerdo. Es un torneo que pues está de más, ¿no? ¿A quién le importa? ¿O para qué lo hacen? ¿Para vender qué? ¿Boletos? ¿Para que la gente de México cruce la frontera y vaya a ver partidos moleros con jugadores que no son titulares de los equipos mexicanos? ¿Para demostrar qué? ¿Que los Estados Unidos ya está, la Liga de los Estados Unidos ya está a la altura de los mexicanos? ¿O la de los Liga de Liga MX está a la altura de la MX? Para mí, lo que yo creo, lo que yo pienso, es una cochinada. Ahora sí que, como dicen, fue mal parida esa liga o ese torneo. ¿Por qué? Los jugadores terminan agobiados, cansados, no le entran de lleno a sus propias ligas. La Liga de los Estados Unidos a destiempo. Cuando nosotros descansamos, ellos inician. Cuando nosotros ya terminamos, ellos ya están descansando. O sea, no sé cuál sea el objetivo. ¿Encontrar nuevos jugadores? A mí no me gusta. Usted puede decir y opinar lo que también usted quiera. Y yo le estaré informando lo que pasa, la realidad. Y reventarle su globito cuando quiera, hombre araña. Cuando usted quiera. Justamente, ¿verdad? Porque pues vamos a hablar con la realidad. No tenemos ningún compromiso con esas ligas. Ni con ningún equipo. Al contrario, ¿verdad? Efectivamente. Bueno, eso es por una parte. Vamos a darle a los temitas que traemos por aquí. Porque, ¿qué cree? Me encanta. Justamente lo que le estoy diciendo. Es estar al día, hombre araña. Modestia aparte, lo tengo que decir. Me da mucho coraje, pero también mucho gusto cuando tengo la razón. Justamente hay un cambio de árbitros. ¿Por qué? Porque el equipo de los Pumas protestó justamente esto de Luis Enrique Chivander, Santander. ¿Cómo me vuelves a poner? Es que no apto. No, es un imbécil, no se le puede calificar como un imbécil porque para eso está trabajando todos los días, ven las mismas jugadas, así como se le exige a un portero que vea, estudia el tirador del equipo al que va a enfrentar por si le toca un penal, así como se le exige, estudia a tus jugadores, defensa lateral izquierdo, defensa lateral derecho, centrales, mediocampistas, extremos, centros delanteros, estudien a su rival. A Loco Bielsa le decían el Loco Bielsa, porque cuando no había teléfonos ni computadoras, les daba una carpeta a los jugadores. Ten, esta es tu tarjeta, esta es tu carpeta, Luis García. ¿Por qué? ¿Para qué? Ahí viene toda la información de los rivales a quienes te vas a estar enfrentando. Defensas y porteros. Estúdialo. Órale. Hay quienes agarraron el rollo. Hay quienes llegan a la cancha nomás porque entrenaron y son fuertes. Y se avienta en su Pancho Pantera. Usted sabe a lo que me refiero. ¿Cómo es posible que este señor que designa Lizondo es el designador? Ah, no, por sus pantalones pone a Luis Enrique Santander. Si tuvo problemas con América Pumas, lo vuelve a poner. Maximiliano Quintero tuvo problemas con los cambios. No empujó el auxiliar de América al jugador. ¡Ey, no te salgas, espérate! Va a salir Cáceres. Y no jugó Cáceres. ¿Quién jugó? Dagoberto. ¿Quién jugó ahí? Otros que nunca habían estado ahí en la central de América, ¿no? Araujo jugó, que nunca había jugado, para cobrar la prima, ¿no? Dijo, ya vamos a perder, ya de una vez denme mi lana. Bueno, cambiaron al árbitro. Ya no es Luis Enrique Santander, es Ismael Rosario López. Ismael Rosario López. ¿En otro tiempo esto qué sería, hombre araña? ¿En otro tiempo qué sería? El poder de la playera, el poder de la camiseta. Ah, no fuera el América. Ah, el América cambia árbitros. Ya ven, el América tiene el poder de cambiar los árbitros. El América ya no está en la liguilla. Entonces, yo creo que eso ya es del pasado. Eso de estar diciendo que los árbitros forman parte de o tienen que ver con los resultados de los árbitros porque están coludidos. Yo digo que no. Se equivocan. Son aptos y son no aptos. Capaces e incapaces. Pero mientras de que siga árbitro, y ahí se los voy a defender a los árbitros, es en que se van a equivocar. El día que el fútbol no quiera que se equivoquen, no existan errores, lo pueden hacer digital, lo pueden hacer láser, lo pueden hacer, pues, a las órdenes de una máquina que esté justamente como en el tenis, señalando cuando el balón, cuando la pelota verde del tenis rebasa o no la línea. Pueden poner así como están las bocinas. Pueden ponerle bocinas, salió el balón, tiro de esquina, que se repita el penal. Se puede hacer, claro que se puede hacer. ¿Cuántos millones va a invertir la FIFA esta vez en el Mundial? 130 y tantos millones de dólares. En premios para los jugadores, para los equipos. De que se puede, se puede. El error es fortuito. El error es intrínseco. El error forma parte del fútbol. El error de los jugadores delanteros, de los mediocampistas, de los defensas. También del árbitro. Nada más que el árbitro es menos. Al árbitro lo toleramos menos. ¿Y qué tenemos que decir de Henry Martin? Americanistas allá en Mexicali, en Tijuana. ¿Qué tenemos que decir de un güero que falla un penal y todo el tiempo están entrenando fútbol? Se va a retirar Henry Martin ya, ¿eh? Yo creo que no le renuevan. Le quedan 6 meses. De contrato. ¿Qué podemos decir de un jugador que falla el penal cuando tiene todo para seguir adelante? Pues eso, lo mismo que decimos cuando un árbitro se equivoca, ¿verdad? Entonces el error está intrínseco, forma parte de los deportes. El jugador que ya no puede, el corredor que ya no alcanza, la máquina que se descompone, es igual. Por lo pronto, justamente termino con esto para ir a la pausa. Las designaciones arbitrales. Maximiliano Quintero, árbitro de la Liga MX. Está convocado pues para sancionar este partido de semifinales Cruz Azul Chivas, encuentro de ida. También Luis Enrique Santander, el encuentro de ida Pachuca Pumas. Déjeme decirle que la primer semifinal que vamos entonces a observar es el próximo miércoles, o sea, mañana, ya 13 de mayo. Partido semifinal Cruz Azul Chivas, 7 de la tarde, horario Tijuana, Estadio Azteca. Cruz Azul alcanzó a decirle a la FIFA, en cuanto terminó el partido de Atlas, alcanzó a decirle a la FIFA: oye, necesito jugar ahí, ¿hasta qué horas te entrego? Entrégame a las 12 con... Entrégame el viernes 13 a las 11 con 59 minutos. Puedes jugar ahí. Ah, bueno. Pues van a jugar en el Azteca. Y se me hace que le beneficia a las Chivas, ¿eh? Se me hace. Porque en el DF, hijo, hay mucho Chiva. Chiva, hermano. Y pues se van a meter al Estadio Azteca. La Máquina, pues, va a recibir a las Chivas, porque es tercero. Va a recibir al Guadalajara. Y les van a entregar el estadio hasta el día siguiente, hasta el 14 a la FIFA. A limpiar y barrer rápido. Pueden usarlo todavía. 11:59 se entrega. Ya tenían preparado los del Cruz Azul el Estadio Cuauhtémoc en Puebla. Pero pues se apuraron. Así es. Las Chivitas entonces juegan mañana. Y las Chivitas juegan su partido de vuelta el sábado en el Estadio Jalisco. 6 de la tarde, 7 minutos, horario Tijuana. 6-7 porque ya ve que están en plataforma Amazon. De manera que muchos chivermanos no van a ver este partido. O sí, sí lo ven, ¿verdad? Ya tienen lana las Chivas hermanos. Bueno, si no, pues lo van a tener que piratear. Vamos a ver, ahorita le seguimos platicando porque hay un cuento aquí interesante entre los chivabonos del Akron, del estadio de Zapopan, donde juegan las Chivas, ¿verdad? ¿Y qué van a hacer con los chivabonos? ¿Cómo les van a dar sus boletos? Vamos a hacer una pausa y regresamos. 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
9: Con el propósito de impulsar acciones estratégicas para fortalecer al sector primario y avanzar hacia una producción de alimentos más sustentables y eficientes en Baja California, la administración de la gobernadora Marina del Pilar Ávila Olmeda trabaja en el programa para el desarrollo de acuaponía en los valles de Mexicali y San Quintín. Bajo el liderazgo de la mandataria estatal, la Secretaría de Pesca y Acuacultura, a cargo de Alma Rosa García Juárez, impulsa esta estrategia en coordinación con el programa de acuicultura del Centro de Investigaciones Biológicas del Noroeste.
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9: Para lograr la transformación sostenible del municipio, el gobierno de Ensenada, a cargo de Claudia Agatón Muñiz, apoya el desarrollo e innovación tecnológica hacia la transición energética.
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9: La selección de la Universidad Autónoma del Estado de México y el equipo de la Universidad Nacional Autónoma de México lograron su pase a la gran final del femenil del Mundialito Escolar 2026 nivel superior, que forma parte del Mundial Social, luego de conseguir la victoria en sus respectivos juegos de semifinales en el Estadio Universitario Alberto Chivo Córdoba, en Toluca, Estado de México. Para RCE Noticias, Carla López.
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1: Amigos, regresamos. Gracias por acompañarnos. Vámonos con más información. En la Premier League se jugó la jornada número 36, también de 38. Ya también están cerca de terminar su torneo. Todo esto por previo al Mundial. Están igual que los de la educación en México, ¿no? ¿Quieren sus vacaciones antes? ¿Cómo no? ¿Y su paleta de qué la van a querer? De chocolate. Bueno, pues quienes sí pueden terminar su torneo por adelantado son los de la Premier League. Ahí está el Arsenal con 79 puntos y el Manchester City 74. Ya no lo alcanza, ya no hay nadie más que alcance al Arsenal. Pero aquí hay una situación interesante. Arsenal está inmerso en la Champions League. Manchester City tiene 74 y juega mañana. Partido pendiente contra el Crystal Palace a las 12 del mediodía. ¿Cuál es la importancia de este partido? Que de ganar, Manchester City llegaría justamente a los 77 puntos para 79-2. Y todavía falta la jornada 37 y 38. Se pondría bastante bueno. Si alcanza con 6 puntos, hombre araña, haría 77. Si gana Crystal Palace. Es fundamental que mañana gane el Manchester City ahí. Exactamente, Guardiola. 77. Imagínense nada más lo que sería. 73. No, ya. Se me hace que ya no alcanza, hombre araña. Ya no. Sí, porque de ganar el día de mañana, 77. Exacto. Imagínense. 83. Es que necesita ganar Arsenal. Tiene sus 6 puntos ahí. Ajá. Exactamente. Tiene que ganar los dos partidos Arsenal. Hasta el último juego, pues. Cierto. Bueno, pues ahí les vamos a estar diciendo cómo va esta situación en la Premier League. Dónde está Arsenal, dónde está Manchester City en esa segunda posición. Luego viene Manchester United, Liverpool en la cuarta posición, Aston Villa, el Bournemouth y el Bristol. Justamente después de los resultados que se dieron en el fin de semana, Liverpool empata 1 con el Chelsea, Fulham pierde 1-0 con el Bournemouth, el Sunderland empata 0 con el Manchester United, 3-0 gana el Manchester City al Brentford, que es lo que pone realmente esta situación ahí al borde de la locura. El Burnley empata 2 con el Aston Villa y 1-0 gana el Arsenal al West Ham este pasado domingo. Aquí mañana le llevaremos las incidencias porque juegan a las 12 del mediodía. Antes de seguir con lo que ya tenemos aquí pautado, programado en la NBA, en el mejor básquetbol del mundo, le cuento que este pasado lunes, el día de ayer, se llevaron a cabo otros juegos más de estas conferencias, de estas finales de conferencia del este y del oeste. Bueno, las series empatadas a 2 por bando entre los Spurs y los Timberwolves, los Lobos. Las Espuelas de San Antonio, pues ayer no ganaron, perdieron 114, y con ellos se empata la serie 2-2. Hay un quinto juego a las 5 de la tarde. Ahora Spurs, las Espuelas reciben a los Lobos, Timberwolves. A las 5 de la tarde. Quien también empata la serie a 2 por bando es Cavaliers y Pistons. Aquí, pues realmente la situación fue de 112 a 103. Cavaliers viene de atrás, juega sus dos partidos y gana, ¿no? 116-109, 112-103. Se empata la serie y van forzando un quinto juego. 5 de la tarde. Pistons contra Cavaliers. Sí, van a llegar justamente al séptimo juego. Los que ya están esperando son los Knicks, que pues se llevaron la serie 4-0 sobre los 76, como les digo yo. Son los Sixers y los Knicks están esperando. Quienes ya también finiquitaron este pasado fin de semana fueron los Oklahoma City Thunder, que le ganaron a los Lakers justamente ayer 115 a 110. Y con esto, pues el cuarto juego y se acabó. Hasta ahí llegaron los Lakers. Y bueno, a las 5 de la tarde hoy, estos partidos para saber las finales de conferencia del este o del oeste. ¿Quiénes estarán inmersos en las finales del mejor básquetbol en el mundo? La NBA. Creo que, bueno, ya casi nos vamos a la pausa, pero no puedo dejar de comentar esto que con lo que nos fuimos. Justamente, ¿verdad? Justamente. Bueno, el partido de ida. Vámonos, mañana. Mañana las chivitas. Ay, vamos, vamos, Cruz Azul, estamos contigo. Vamos. Ahora sí. Vamos con todo. A ver, tú, Maximiliano, equivócate a favor del Cruz Azul. Pues sí, ya sabe que le vamos a todos, menos a las chivas. Bueno, juegan a las 7 de la tarde, horario Tijuana. Mañana miércoles en el Estadio Azteca. Los de vuelta para las chivitas van a ser lo que hemos platicado justamente en el Estadio Jalisco. El Chiverío no puede jugar la vuelta en Zapopan porque igual van a tener que entregar su estadio. Ya FIFA toma el control a partir del 13. En el primer minuto del día miércoles, ya los tres estadios, Azteca, el donde juegan las Chivas y el de Monterrey, se entregan y no hay más. Chivas entonces gestionó esta situación de jugar en el Estadio Jalisco y así será. Hay una situación, todos los equipos tienen esto de que te venden, en el caso de Chivas le llaman chivabonos. Entonces tú pagas tu temporada por anticipado y lo que tiene esa respuesta de comprar todo esto por anticipado es que si el equipo llega a liguilla, pues tú llevas mano para comprar antes que nadie boletos para estos partidos. Justamente los partidos que van en el que van a recibir al Cruz Azul en el Jalisco, pues tendrá que hacer válida esa promoción, ¿no? Tú me compraste palco, tú me compraste amenidades, tú me compraste palcos, pero también plateas, pero también lugares reservados. Ah, bueno, pues ahora cómo voy a retribuir, ¿verdad? Son más de 30,000 abonados en el estadio de las Chivas. Para el estadio del Jalisco, ahí pues los van a tener que meter en los palcos, son muy distintos los del Jalisco y los lugares pues también. A ver si luego traemos una foto del estadio Jalisco, en su momento pude entrar para tener más ampliamente esta visión de lo que les estoy hablando, pero pues no es que sea problema, al final si los que tenían palco pues pueden recibir su beneficio de comprar boletos. Y tan, se les tiene que dar un boleto. Eso sí, va a estar a reventar ese estadio de puro chiva, hermano. Aguas. ¿Usted qué me raña? ¿Va a ir o no? Ah, ¿se le acabó el dinero? Está igual que el otro, ya llegaron todos gastados. Ah, no fueron a ninguna parte. ¿Aquí se quedaron en Tijuana? ¿Ni a Rosatlán pudieron ir? ¿A Mazatlán tampoco? ¿A Rosatlán? ¿A Ensenada tampoco? ¿Todo caro? Hasta como extranjeros en su propia Baja California. Ah, bueno, sí, yo ya me la sé esa. Por eso no salgo. Te toman como extranjero aquí. Bueno, esa es la situación del Chiverío. Juega en el Jalisco. Es el sábado 16 de mayo, partido de vuelta. Chivas Cruz Azul, Estadio Jalisco a las 6 de la tarde, 7 minutos. Horario Tijuana. Semifinal del jueves. El jueves 14 de mayo, Pachuca recibe a los Pumas en la Bella Airosa. Ahí no hay ningún problema. Ahí juegan porque pues ese estadio ni mundialista nada. 6 de la tarde el jueves. Y la vuelta va a ser el domingo 17 de mayo. Pumas-Pachuca, Ciudad Universitaria. 6 de la tarde. ¡Vámonos! Desde CU, para orgullo y beneplácito de los cachunes. ¡Vámonos! Maximiliano Quintero, primer partido. Y Ismael Rosario López, el nuevo árbitro designado, porque le protestó en la mesa Pumas y Luis Enrique Santander está afuera, eliminado. Justamente yo aquí había hecho ya una crónica de, me parece que no hay necesidad que la comisión de arbitraje ponga los mismos árbitros que ya trabajaron con este equipo y no les fue bien. Bueno, pues estamos al día, mis amigos. Pausa, regresamos. 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
1: El día de hoy, los Frailes de Guasave enfrentando a los Astros de Jalisco, Toros Laguna a los Venados de Mazatlán, Básquetbol, Ciba Copa, Sonkis de Tijuana recibiendo a Ostioneros de Guaymas y los Rayos de Hermosillo a los Halcones de Obregón, justamente Ciba Copa, la liga. Ciba Copa es el circuito de baloncesto de la costa del Pacífico. Estas series que terminaron este pasado 9 de mayo, el sábado, bueno, pues está dejando una segunda vuelta muy cerrada. Jalisco, los Astros están en primer lugar con 14 ganados, 0 perdidos. Guasave, 12 victorias, 4 derrotas. Y justamente los Halcones de Obregón con 9 victorias y 7 derrotas, igual que los Ángeles de la Ciudad de México. Así es de que éxito para los Sonkis.

0: En una carrera por cero contra los D-Bucks, que vienen justamente de ganar. Y los Astros pierden 3-1 con los Marineros de Seattle. Hay partidos para el día de hoy, iniciando serie. Los Brewers, los Cerveceros. Aquí sí el corazón está dividido. Los Brewers, los Cerveceros, el equipo franquicia de este programa, juegan hoy 4:40, hoy 4:40 contra los Padres de San Diego. 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Ahí puede escuchar estos partidos, el relato, obviamente, por las voces reconocidas de Eduardo Ortega, que lleva a los Padres de San Diego y a los Cerveceros de Milwaukee hoy a las 4:40, igual mañana, y el jueves 10:40. Ya le estaré yo dando santo y seña de cuánto juegan. Los Piratas se enfrentan a los Rockies, los Red Sox. ¡Ay, los Calcetines Rojos de Boston! Los Calcetines Rojos de Boston enfrentan a los Phillies de Filadelfia. Rangers contra D-Backs de Arizona. Rangers, los Dodgers se enfrentan en este segundo juego a los Gigantes de San Francisco. Es la información que tenemos para que, bueno, se vaya usted dando cuenta de cómo están las cosas en las grandes ligas. De una vez, en la Liga Mexicana que tenemos, hombre araña, ayer el Águila de Veracruz le ganó 7-2 a los Guerreros de Oaxaca. Hay mucha gente en la ciudad de Tijuana de Oaxaca, así desde que los saludamos, su rica gastronomía, su gente trabajadora, que vienen a eso, a trabajar a México y a los Estados Unidos aquí en la frontera. Y además nos dejan ese baño de gastronomía. Muy rica la comida oaxaqueña. Sin olvidar a nuestros amigos de Veracruz, que también tienen su gastronomía y que también radican bastante en la ciudad de Tijuana, San Diego. Saludos cordiales. Ellos jugaron ayer, sus representativos en la Liga Mexicana de Béisbol, arrancando la serie de juegos de los lunes por la noche. Y eso pues es también importante. En la zona norte, los Toros de Tijuana amanecieron como los líderes apenas iniciando este torneo. 14 victorias, 6 derrotas. También los Sultanes con 14 y 7 derrotas. Luego vienen los Rieleros con 13 y 8 derrotas. Son los número uno en la zona norte. Toros de Tijuana, Sultanes, Rieleros, Acereros de Monclova y los Charros de Jalisco. 11 victorias, 10 derrotas. Están empatados ahí los Charros y los Acereros. En la zona sur, ahí están los Bravos de Reynosa y los Pericos de Puebla. Fíjense, los Bravos, 14 victorias, 7 derrotas. Pericos, 13-8. Diablos Rojos del México, 12-9. Es raro que los Diablos estén en tercer lugar, pero son los líderes. Aquí en la zona sur nada más son 4 los equipos más destacados. Bravos, Pericos, Diablos Rojos del México y los Guerreros de Oaxaca. Ya sabe que yo tengo para usted los mejores partidos que inician justamente el día de mañana. Yo le daré santo y seña de lo que vaya pasando este día martes. Bueno, para terminar tengo por aquí todavía algunas notitas. Ya sabe que aquí nosotros siempre traemos guión, no andamos con cosas que me lo hacen ni nada. Aquí traemos siempre temas y un guión siempre a la mano para quien lo quiera comprobar. Aquí está, no es ficticio. Justamente nos quedamos ahí con los partidos y las designaciones arbitrales, ¿verdad? Pues mire, entre otras cosas, porque también ya se está jugando lo que le llaman el fútbol estufa, las nuevas contrataciones. Ahorita lo más rembombante es eso de que el Atlante ya va a jugar en la primera división. Miguel Herrera, el Piojo, su técnico oficialmente. Pero también otros equipos ya están tomando sus refuerzos y se están preparando para después de junio del Mundial, pues empezar un nuevo torneo, el Apertura, ¿verdad? El Apertura 2026. El Puebla ya tiene director técnico, es el Loco. Otro, el Loco Gerardo Espinosa. Aquí tenemos uno, Washington Sebastián Abreu, el Loco. Bueno, pues ¿cuántos son? Este es mexicano, el Loco Gerardo Espinosa, que ya habíamos contado, ellos, él dirigió el año pasado, la temporada pasada, a la sub-23, sub-20. selección mexicana se salió para darle dirección al Puebla, pero no lo dejaron. El reglamento de la Liga MX no se lo permitió. Se esperó entonces y ahora sí, Puebla le da la oportunidad al loco Gerardo Espinosa para dirigir los destinos del Puebla al próximo torneo y su auxiliar Francisco Canales.
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1: Muchas gracias. Buenas tardes. Muchas gracias a todas las secretarias, secretarios de Educación de nuestro país, reunidos el día de hoy en la CONAEDO. Secretarias y secretarios de las 32 entidades federativas. La política, cuando se ejerce desde el humanismo, es un ejercicio permanente de escucha. Hace apenas unos días, en este mismo consejo, pusimos sobre la mesa una propuesta que buscaba responder a urgencias reales, el calor que ya castiga a regiones enteras del país y la dinámica del Mundial de Fútbol. La nueva escuela mexicana, sin embargo, nos mandata algo más profundo: nunca decidir a espaldas del territorio y nunca tomar decisiones desde el aislamiento del escritorio. En las horas que siguieron al 7 de mayo, el CONAEDU se convirtió en recipiente de múltiples opiniones y propuestas. Hemos pulsado las voces de las secretarias y los secretarios de cada entidad, hemos escuchado a las madres, los padres de familia, las cuidadoras y los cuidadores, hemos atendido el pulso de las maestras y los maestros que habitan el aula, y atendimos también, por supuesto, el llamado de nuestra presidenta Claudia Sheinbaum, quien nos pidió un análisis exhaustivo de impacto territorial de esa propuesta. Esa fue la deliberación que dio origen a la decisión que hoy estamos comunicando. Este Consejo Nacional de Autoridades Educativas ha resuelto de manera unánime mantener el calendario escolar 2025-2026 en sus términos originales, con los 185 días efectivos de clase establecidos en el acuerdo publicado el 9 de junio del año pasado en el Diario Oficial de la Federación. El ciclo escolar concluirá, como estaba previsto, el 15 de julio. Detrás de esta decisión hay un acto de justicia social. Al sostener el calendario, privilegiamos el derecho superior de las infancias a una educación y la democracia como la única vía para la transformación. Reiteramos que el compromiso de este gobierno es con el aprendizaje real que se fragua en el encuentro entre maestras, maestros y estudiantes. Hay un segundo motivo detrás de esta decisión, de igual peso ético: la solidaridad con las familias. La escuela es el corazón de la organización social mexicana, y para millones de madres, trabajadoras, cuidadoras y cuidadores, el calendario escolar es la columna vertebral de la vida diaria. Al mantener estas fechas, el Estado reafirma su papel como aliado de los cuidados y reconoce que nuestras escuelas son espacios seguros de desarrollo. Gobernar es ponderar. En este diálogo colectivo hemos aprendido que la unidad jamás significa uniformidad. El CONAEDU, el día de hoy, es un ejemplo de madurez al país. Sabemos rectificar porque sabemos escuchar. La propuesta del 7 de mayo cumplió la función de detonar un debate necesario sobre la flexibilidad del calendario escolar, y la conclusión ha sido clara: un cambio de esta naturaleza requiere más anticipación. El respeto a la norma, sin embargo, no nos ciega ante la particularidad. México es un mosaico de realidades, y este consejo se manifiesta también por mantener la flexibilidad para los ajustes locales que resulten necesarios, principalmente en las sedes mundialistas o en aquellos lugares donde tengan temperaturas muy altas. Está claro que la dinámica del torneo exigirá adaptaciones muy específicas que se tenderán en los términos que prevé la Ley General de Educación, previa autorización de las autoridades locales y siempre garantizando el cumplimiento de los planes y programas de estudio. En esta sesión Salimos en unidad porque compartimos un mismo propósito: proteger el derecho de las niñas, los niños y los adolescentes de México, el derecho a una educación transformadora que pondera la igualdad, la justicia y los saberes construidos en diálogo desde las comunidades. Esa es la voz del territorio que hoy se hace acuerdo, y esa es la promesa que este Consejo le entrega al país. En México, el derecho de la infancia a aprender estará siempre, invariablemente, en primer lugar. Repito nuevamente los cuatro puntos que conforman este acuerdo. Se mantiene el calendario escolar para el ciclo 2025-2026 vigente para las escuelas públicas y particulares incorporadas al Sistema Educativo Nacional en los Estados Unidos Mexicanos, publicado en el Diario Oficial de la Federación el pasado 9 de junio del 2025. Punto 2. Ante circunstancias extraordinarias o condiciones particulares de las entidades federativas, de conformidad con el artículo 87 de la Ley General de Educación, podrán realizarse ajustes al calendario escolar siempre que se garantice el cumplimiento del plan y programas de estudio. Número 3. El cierre del ciclo escolar no representa solo la conclusión administrativa de un calendario, sino un momento pedagógico de síntesis, acompañamiento, evaluación formativa y fortalecimiento de capacidades para la continuidad de las trayectorias educativas. Por eso hacemos un llamado a padres y madres de familia, a maestros, maestras, directivos y a toda la comunidad educativa a reforzar las acciones en este fin de ciclo para que sea uno en el que alcancemos profundas y enriquecedoras experiencias de aprendizaje para las y los estudiantes. Y número 4, estamos todos de acuerdo en mantener el carácter del CONAEDU como un espacio democrático, plural y de diálogo respetuoso, donde a partir de las diferencias y diversos contextos de nuestro país, se logre la unidad como la gran fortaleza del sistema educativo nacional. Le agradezco el apoyo a todas y todos los secretarios y secretarias, y por ende a todas y todos los gobernadores y gobernadoras de nuestro país, que sea por el bien de nuestros niños, nuestras niñas, jóvenes y adolescentes. Muchísimas gracias.
2: Bueno, como saben, mi opinión fue que no hubiera, que hubiera las 6 semanas de vacaciones como estuviera planteado, y que lo que decidieran con los secretarios de Educación Pública de las entidades de la República. El viernes pasado, es importante decir esto, todos los secretarios de Educación Pública de todas las entidades aprobaron por unanimidad mover el calendario a que salieran de vacaciones el 5 de junio. Hubo, como saben, pues sobre todo madres y padres de familia y maestros que no estuvieron de acuerdo. Y entonces se reunieron nuevamente y tomaron la decisión, pues, de dejar el calendario como estaba. Y en todo caso, si algunas de las entidades, que normalmente se hace, sea por las altas temperaturas o por el tema del mundial, quisieran recorrer la salida, que pueda haber esta oportunidad, pero como una excepción para algunas entidades. Entonces fue la decisión que tomó el Consejo Educativo, donde participa el Secretario de Educación Pública y los secretarios de las entidades de la República, y ayer lo informaron. Pues es la estrategia de seguridad que hemos presentado y que se está perfeccionando todos los días. Recuerden que la reunión de gabinete de seguridad que tenemos todos los días, pues vemos estados, vemos problemáticas, atendemos. Por ejemplo, a ver, pon los estados que presentó Marcela. De que concentran el mayor número de homicidios. O sea, está Chihuahua en primer lugar. En el mes de abril, Chihuahua fue el primer lugar en número de homicidios. Después Guanajuato. Después Morelos. Es, digamos, atípico que Morelos estuviera en uno de los primeros lugares. ¿Qué estamos haciendo? Trabajando de manera integral con la gobernadora de Morelos para poder reducir estos delitos. Subió en el mes de abril y entonces nos sentamos, trabajamos, buscamos mecanismos de perfeccionamiento de nuestra estrategia, en particular en Morelos. Sinaloa, Estado de México, Veracruz, Guerrero, en Veracruz también con la gobernadora estamos trabajando para disminuir, y en el caso de Guerrero también. Entonces, en todos, los 32 entidades de la República trabajamos conjuntamente. En algunas los gobernadores favorecen más la coordinación que en otras, pero de todas maneras nosotros insistimos en la coordinación.
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3: Estamos de vuelta en

0: de la patrulla espiritual, en donde detienen a una persona, en donde pues de la comunidad LGBT, que tú más, en donde aparte pues se le ve que le cortan el cabello, y pues la comunidad ha señalado el tema pues de una conversión, y sobre todo el delito de privación ilegal de libertad. Saber si ustedes ya recibieron alguna denuncia, y si la recibieron, si encuentran ustedes elementos sobre la carpeta.
1: Hasta el momento no hay respuesta.
2: Lo último que dijiste, perdón.
0: Si ya tienen la denuncia en primer lugar, y si han encontrado elementos para ver, sí, iniciar la investigación. Sí.
2: No hay denuncia, sin embargo, pues de entrada y conforme al tipo penal de privación ilegal de la libertad, cualquier persona que sea sometida a estar en un lugar o llevar a algún lugar en contra de su libertad de bipedestación, ¿sí?, puede cometer el delito de privación ilegal de la libertad. Digo, ya se verá cada situación en particular, ¿verdad? Si es una persona enferma y se la llevan a fuerzas, por la fuerza a atenderse, pues ahí es por salvaguardar un bien superior. Sin embargo, este caso tendríamos que analizarlo con detenimiento, pero no hay denuncia.
3: Entonces, ¿la patrulla espiritual estaría incurriendo en este hecho? Porque al final de cuentas levantan personas de la calle y se los llevan a internar.
2: De entrada, conforme al tipo penal, así como lo describe, ¿sí? Sí. Sin embargo, hay que ver cada caso en particular. Erika.
4: Hola, ¿qué tal? Es un gusto saludarlos. Estamos con la presidenta del Congreso del Estado, la diputada Michelle Sánchez Allende. Diputada, presenta hoy exhortos para que haya avances en la construcción de la Universidad Rosario Castellanos, claro, incluso también de las vialidades alternas, ¿no?
5: Sí, el día de hoy traemos dos exhortos y se conectan entre ellos, pero el tema de la Rosario Castellanos es importante porque pues nuestra presidenta, la doctora Claudia Sheinbaum Pardo, cumple su palabra. Ella vino en septiembre del 2025. De hecho, Ciudadanía Organizada de la Zona Poniente entregaron peticiones, su servidor entregó peticiones, y se comprometió a crearla, ¿no? Hoy, mayo 2026, ya se hace el primer depósito de los 80 millones para la primera etapa de la Rosario Castellanos, y creo que es un proyecto muy noble porque sirve para que las juventudes puedan cumplir la carrera de sus sueños. Rosario Castellanos fue una mujer poeta, escritora de Chiapas, fue la primera voz feminista prácticamente a nivel nacional que defendió los derechos de las mujeres. Entonces, el enfoque de esta universidad es humanista, ¿y eso qué quiere decir? Que es una universidad que se enfoca en la gente, se enfoca en la vida, porque a veces es muy difícil los horarios, que están quebrados, que tienes hijos, que estás embarazada, que tienes alguna discapacidad, que te queda muy lejos de escuela. Entonces, para afrontar todas esas desigualdades y que realmente la Rosario Castellanos ayude a cerrar estas brechas, se va a crear en la zona poniente, donde no hay ninguna universidad pública, y aparte va a ser modalidad presencial, otra semipresencial e incluso a distancia.
4: Entonces, ahora con este primer monto que ya llegó, ¿se quiere que la Secretaría de Hacienda y de Educación digan qué es lo primero que van a hacer?
5: Sí, ahorita ya se tiene el terreno, ahí en un depósito de vehículos rumbo a Calimax Santa Bárbara. Ajá. Y pues tienen que adecuar el terreno, hacer la estructura base, y con eso se va a iniciar con el recurso. Sin embargo, faltan todavía próximos depósitos para que sea una ciudad universitaria real. Tijuana, por ejemplo, tiene alrededor de 1.200 alumnos, más de 11, 12 carreras, y su costo fue alrededor de 400 millones de pesos. Entonces, ha sido un proyecto de 2 años que prácticamente ya está listo, pero ahora toca que Mexicali tenga su universidad. Vamos a ser el único estado de la República que va a tener 2 Rosarios Castellanos, porque la presidenta dijo, solo va a haber uno por estado, pero nosotros vamos a marcar la diferencia, y eso fue gracias a las familias de la zona poniente, a las gestiones de la gobernadora, a los exhortos reiterados que ha hecho este Congreso, y que ahora la parte que sigue es el proyecto ejecutivo que tienen que hacer para ver la factibilidad de esta universidad y ver cuál va a ser la oferta académica que va a dar la Rosario Castellanos.
4: Muy atractivo, entonces los siguientes pasos estaremos al pendiente, gracias.
5: Sí, les estaremos informando, gracias.
6: Bajo la visión de la gobernadora Marina del Pilar de transformar a Baja California en un polo turístico global, el Valle de Guadalupe inicia una etapa de modernización sin precedentes en su conectividad y seguridad. Como parte de este avance, en próximos días abrirá sus puertas la nueva terminal de autobuses, una obra estratégica que enlazará a la región con los principales puntos del estado para facilitar el arribo de visitantes nacionales y extranjeros. Este complejo operará con diversas rutas diarias hacia puntos clave de la entidad para optimizar la conectividad hacia las rutas gastronómicas y vinícolas, beneficiando directamente a toda la cadena de valor turística de la región. Además, en busca de seguir garantizando la seguridad y tranquilidad de las familias y turistas, se impulsó la creación de la base operativa de la Fuerza Estatal de Seguridad Ciudadana en el corazón del valle, asegurando vigilancia permanente y una respuesta inmediata en toda la zona. En Baja California se continúa trabajando para que las familias tengan calles más seguras y funcionales. La gobernadora Marina del Pilar continúa fortaleciendo en Mexicali el programa Calles Seguras, Familias Seguras, con brigadas que rehabilitan vialidades en zonas como el Conjunto Urbano Universitario y la Colonia Solidaridad Infonavit. Estas acciones mejoran los traslados de quienes salen a trabajar, estudiar o llevar a sus hijas e hijos a la escuela. Con microcarpeta asfáltica, se recuperan vialidades principales y se dignifica el entorno urbano. Y este esfuerzo se extenderá progresivamente a los demás municipios, para que más comunidades de Baja California cuenten con mejores calles. Porque mejores vialidades significan traslados más seguros, más orden y mayor bienestar para las familias.
1: Este material para vialidades así internas en las colonias, ándale, pues, va a durar más. Estamos en el Conjunto Urbano Universitario, venimos a revisar cómo quedó la calle Arqueólogos, entre otras vialidades que hemos venido trabajando en su pavimentación. Es una de las vialidades más transitadas de esta zona. Se atendió aproximadamente 1.5 kilómetros, nada más en esta vialidad, pero además se intervinieron otras vialidades, sumando alrededor de 5 millones de pesos de inversión para mejorar la pavimentación de toda esta zona donde habitan muchísimas familias mexicalenses. Vamos a seguir trabajando para seguir mejorando las vialidades de nuestra capital y de todos los municipios de Baja California. Las y los queremos mucho.
7: Me llama mucho la atención, no sé si usted lo ha visto, en el tramo de la carretera de la Carranza hacia Durango, vemos este sitio que le podríamos decir el rincón de las gaviotas. O sea, hay una cantidad exagerada de gaviotas que día y noche aquí se ve como si anidaran, como si fuera un sitio de su predilección. Y la verdad, mira, por todos los árboles, Luna, lo puedes ver, así, ahí van arriba, mira, va una. Sí, esto es algo peculiar. Yo lo había visto en diciembre en ciertos árboles, pero aquí en esta área, y vamos a pasar a introducirnos en este, ¿verdad? Ten cuidado nomás, Luna, donde, pues así lo podemos decir, ¿no? El rincón o el hábitat natural de las gaviotas. Salga de cuenta que son decorativas, no los vamos a interrumpir, no queremos interrumpir. Posiblemente sea un sitio de anidación de los mismos. Hay palmeras, hay mezquites. Hay la flora y fauna tradicional de aquí, posiblemente se sientan protegidas, es un área pues propiedad privada, tiene un cerco perimetral, pero llama mucho la atención. Este es el rincón de las gaviotas, una belleza natural de nuestro Valle Mexicano y que poca gente lo ha visto, pero hay que visualizarlo. Yo se lo encargo, está de la Carranza hacia el Durango, en la entrada de lo que es López, ¿cómo se llama este poladito? Bueno, Carranza, Durango, enseguida del módulo, antes del módulo. Mira más, qué chulada. Fácilmente más de, porque esa es la periferia, así alrededor de la Luna, más de 200 animales se encuentran, 200 aves, perdón, se encuentran aquí en este hábitat natural, que no les queremos interrumpir. Posiblemente sea su sitio de anidación, sea su sitio predilecto en el Valle de Mexicali, con estas temperaturas. Se resguardecen y por las tardes, noches salen a las parcelas aledañas. Me llama la atención, fíjese usted cómo se ve característicamente ahí en el sitio. Vamos a darle despacito. Ese que en el kilómetro, ¿qué kilómetro? No tiene marcado aquí, ¿no? Pero es un kilómetro cercano aquí, pero mire, haga de cuenta que es un hábitat natural de las gaviotas. Cientos de gaviotas. Digo, y es normal, pero no tanta cantidad. Es normal que habiten en ciertos espacios, pero fíjese cómo hay diferencia, que en otros espacios no hay tanta cantidad, solamente, pues posiblemente algo tengan ahí, seguridad, alimentación. En este sitio también, mira, este árbol también se mira lleno. Entonces, esta área puede ser que sea un área natural del hábitat de la gaviota. Y esas gaviotas en las tardes bajan a las parcelas acá, a estirar sus alimentos, a tomar sus agua y todo lo demás, ¿no? Ahí están. Es una parte tradicional de nuestro Valle Mexicano.
4: Hola, ¿qué tal? Es un gusto saludarlos. Estamos con la diputada Araceli Geraldo y el día de hoy nos va a platicar de un dictamen dictamen que ya fue aprobado, por cierto, en sesión ordinaria, que tiene que ver con el acoso escolar. Lo que se quiere es crear un sistema integral de atención para que los casos no queden nada más por encimita, sino que realmente se le dé un seguimiento a cada uno.
8: Así es, que lo cree la Secretaría de Educación para que se le dé seguimiento, ya sea si es un tema de salud, pues que se atienda con psicólogos, si es un tema de la fiscalía, pues también, pero que realmente todos los órdenes de gobierno estén en el mismo punto para poder darle seguimiento, porque si no queda todo en el aire y ahí queda, y pues a veces ya no les no hay un seguimiento pertinente y entonces queda nulo y queda ese delito, quedan ahí en función y es terrible para nuestros niños, para nuestros jóvenes, nuestros adolescentes, ¿verdad?
4: Sí, es que antes de que se aprobara realmente este dictamen, solo había como la queja en la escuela de acoso, etcétera, y pues ya, se quedaba en el aire, pero después de esto...
8: ¿Recuerdas, perdón que te interrumpa, ¿te recuerdas los tendederos que hacían en la Universidad Autónoma? Claro. Esos tendederos, dije, bueno, ¿cuál es el seguimiento que se le ha dado? De ahí ya quedaron los tendederos,
4: sí,
8: pero bueno... Nosotros no hemos obtenido de mayores resultados en ese sentido. Entonces, esa es la idea, ¿no? Okay. Estamos hablando de la universidad, pero aquí en este tema es en general, ¿no?
4: En toda la educación, realmente.
8: En toda la educación, así es.
4: Excelente, diputada. Pues en buena hora estaremos al pendiente ya de cuando se esté ejecutando este modelo de atención integral.
8: Así es. Muchísimas gracias.
4: Gracias.
9: Es un gusto saludarle. Nos encontramos aquí acompañados de el diputado Ramón Vázquez. Diputado, ¿qué tal? Muy buen día.
10: Buenas tardes.
9: Diputado, nos gustaría conocerle sobre esta iniciativa la cual usted propone, la instalación de puntos violeta en eventos masivos en el estado. ¿A qué se refiere con eso?
10: Pues mira, primero que nada decirte que el tema que subimos el día de hoy fue la ley al acceso de las mujeres a una vida libre de violencia para el estado de Baja California. Y la propuesta es reformar el artículo 16 y adición del artículo 16 bis para la instalación de puntos violeta en eventos públicos masivos. Y el objeto principal es establecer la obligación de instalar puntos violeta en eventos públicos masivos en Baja California como espacios seguros de atención inmediata para mujeres, adolescentes, niñas y antes situaciones de violencia de género. La problemática que atiende son en eventos masivos, conciertos, ferias, festivales, eventos deportivos, eventos públicos y que se restringen en los casos de acoso sexual, hostigamiento, tocamientos no consentidos y agresiones, ¿no? Y existen pues condiciones de riesgo en este tema que son aglomeraciones, consumo de alcohol, falta de iluminación, ausencia de atención inmediata y esta problemática limita el derecho de las mujeres a disfrutar de espacios públicos de forma segura y el impacto que esperamos nosotros es la reducción de riesgos en eventos masivos, atención oportuna a víctimas, mayor confianza de mujeres en espacios públicos y la prevención de la violencia de género, que es importantísimo para todas nuestras damas en el estado y obviamente pues darle la seguridad, ¿no?
9: Diputado, en ese sentido ya nos mencionó algunos escenarios de los cuales pues se atienden en estos puntos violeta. En ese sentido, ¿qué atenciones estarían brindando en estos puntos?
10: Pues mira, básicamente es para mujeres. Uh-huh. Sabemos que hay puntos violeta, pero en eventos, exclusivamente en eventos donde puedan darle atención directa, pues no lo hay. Estamos exigiendo esos puntos, ¿no? Entonces estos espacios.
9: Diputado, muchísimas gracias por el tiempo para esta entrevista y le daremos seguimiento a esta iniciativa.
10: Con gusto, un saludo.

0: ofreciendo a los usuarios una conexión más rápida entre el centro de Los Ángeles y Burberry Hills. La esperada extensión de la línea D del metro se inauguró oficialmente para los pasajeros. El tramo recién inaugurado añade 3 estaciones subterráneas a lo largo de Wilshire Boulevard, Wilshire La Brea, Wilshire Fairfax y Wilshire La Ciénega. En un comunicado informan que la alcaldesa de Arcadia, Ellen Wong, aceptó declararse culpable de un cargo federal por actuar como agente ilegal y promover propaganda de China. Informó el Departamento de Justicia de Estados Unidos. Se acusó a Wong ante un tribunal federal de actuar como agente ilegal en favor de China. Informaron las autoridades que un pistolero abrió fuego contra vehículos en Memorial Drive en Cambridge, Massachusetts, dejando a 2 conductores en estado crítico antes de resultar herido y ser puesto bajo custodia. Entre 50 y 60 tiros y la intervención de un agente de la policía estatal y un buen samaritano que tal vez salvaron incontables vidas, detalló la fiscal del distrito de Middlesex, Marian Ryan, reveló en una rueda de prensa. Este miércoles 13 de mayo, 2 primeros pagos del Seguro Social de mayo comienzan a depositarse, pero no todos los beneficiarios los recibirán en esta fecha, ya que la fecha en que recibirán sus pagos depende de su fecha de nacimiento. Nacidos del 1 al 10, el 13 de mayo, nacidos del 11 al 20, el 20 de mayo, y nacidos del 21 al 31, el 27 de mayo. Esta es la voz de Marcia Enciso desde San Diego.
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7: Estamos de vuelta en Marcos del Valle con Enrique Campos por la 1050 AM, La Grande.
8: Después del corte informativo, Enrique Campos transmitiendo en vivo. Nos encontramos en enlace telefónico con el ingeniero Juvenal Rosilés, el cual es el director de Obras y Servicios Públicos del municipio de San Felipe. Inge, ¿cómo estás?
9: Muy bien, Enrique, muy buenas tardes a todos los que nos escuchan ahí, que nos sintonizan aquí, el programa de Ecos del Valle. Muy bien, aquí en San Felipe, California, en el municipio de San Felipe, trabajando, ya sabes, los servicios públicos no paran, fin de semana, días festivos.
8: Así es. Ingeniero, quiero que me platiques, porque sabemos que ha tenido bastante actividad San Felipe, bastante turismo, y el turismo genera servicios, que es recolección de basura, regado, limpieza, malecón, pero hoy estuvo de manteles largos, reciben creo que 2 contenedores. Quiero que me platiques de todo ese tema, por favor, ingeniero.
9: Sí, así es. El día de hoy nuestro presidente municipal, licenciado José Luis Dagnino, nos hizo entrega de 2 recolectores 2016 que se compraron con el fondo de Sofemal, la zona federal marítima, para el uso de la recolección de basura, lo que es toda la zona centro malecón, casas domiciliarias en todos lados, ¿no? Estamos muy contentos, gracias ahí a nuestro cabildo que nos aprobó el recurso y la compra de estos equipos, y pues ya anunció el presidente que en este año, pues 2026, va a ser inversión para la Dirección de Obras y Servicios Públicos con más maquinaria. Esto es el principio, son las primeras compras de muchas que va a hacer para la Dirección de Obras y Servicios y seguir dando un buen servicio a la ciudadanía y al turismo, que es muy importante, ¿no?
8: Muy bien. Principalmente, pues sabemos que el turismo es lo que busca, ¿no? Limpieza, tranquilidad. Sabemos que ha tenido muchos eventos, ingeniero. Sabemos que tus cuadrillas de trabajo, altas horas de la noche, trabajan. Quisiera que nos platicaras poco de lo que viene, de lo que se está haciendo y de lo que se hizo ya todavía.
9: Claro que sí, Enrique. Mire, en ese sentido, pues San Felipe ha recibido muchísima gente, todos los fines de semana está lleno, todos los fines de semana, gracias a Dios, aquí tenemos eventos, desde que se nos vino el carnaval, la Semana Santa, la 250, 2 semanas anteriores, la semana pasada tuvimos a los bikers, tuvimos el evento del cachanillazo, tuvimos la Norra el domingo pasado. Hemos tenido muchísima gente, mucho turismo, y pues eso implica mucho trabajo, ¿no? Pero lo hacemos con mucho gusto, claro, estamos cubriendo en la noche, en la mañana, en la madrugada, para nosotros brindar un buen servicio a la ciudadanía, tener nuestras playas limpias, que es muy importante para los bañistas, a los niños que andan mañana al parque, que vienen a disfrutar de las playas de San Felipe, que estén limpias, el malecón limpio, y tener ese flujo de turistas que nos visitan y puedan disfrutar de nuestro municipio, que es San Felipe, ¿no? Para eso estamos aquí trabajando, y lo hacemos con todo gusto y con todo el cariño, como todo el tiempo.
8: Muy bien. ¿Qué es lo próximo? ¿Qué es lo que viene ya en estos días, ingeniero, sobre situaciones que se va a vivir en San Felipe?
9: Pues mire, vienen, como les dije, pues cada fin de semana tenemos mucha afluencia de turistas, ¿no? En las playas principalmente. Ahorita el clima se está prestando, tenemos un muy bonito clima ahorita aquí en San Felipe, California, nuestro municipio. Se viene el Día del Marino que empezamos con el sábado 30 de mayo, que es la pesca. El gobierno del estado, ahí a través de la Secretaría de Pesca, pues ya sabes, ¿no? Trae torneos de pesca de todo el año, y el sábado 30 de mayo es el torneo aquí en San Felipe conmemorativo al Día del Marino, ¿no? Asimismo, el domingo 31 tenemos una carrera atlética en la mañana, y por la tarde tenemos fiesta en el muelle. Y hacer una invitación a todo el municipio de Mexicali, vecinos de nosotros, de Ensenada, Tijuana, que vengan, vengan, vengan a San Felipe, vengan a disfrutar el Día del Marino, vamos a tener música en vivo, vamos a tener antojitos mexicanos, todo lo que es el domingo 31 de mayo, ¿no? Que empieza con una carrera atlética, y así mismo el lunes, el día primero de mayo, el día que se celebra el Día de la Marina, pues tenemos nuestros tradicionales paseos en barco y la ofrenda floral en la panga, totalmente familiar todo, Enrique.
8: La verdad, yo he visto, y no es porque digo, yo he visto el trabajo que están efectuando tanto el ayuntamiento, veo también al diputado Juan Manuel Molina muy inmiscuido, muy metido en los temas. ¿Con cuántos contenedores tienes ahorita? ¿Qué personal tienes asignado a tu área, ingeniero?
9: Mira, ahorita tenemos 5 rutas, lo que es en la zona urbana, aquí en San Felipe, 5 rutas de recolección de basura, en lo que es de lunes a viernes. El sábado tenemos una ruta, el domingo hacemos otra ruta, y cada 14 días hacemos ruta en el Delicias, y hacemos ruta en Puertecitos. Ahorita contamos con una flotilla de 5 camiones. Con estos 2 que llegaron ya completamos 5 camiones de recolector de basura, ya tenemos un buen respiro, porque pues ya saben, ¿no? Ya saben los recolectores de basura que tenemos, los otros 3 pues son de cuando era delegación de San Felipe del municipio de Mexicali, y pues ya están muy usados, y ya con esta compra de estos 2 nuevos pues tenemos un gran respiro para seguir brindando el servicio a la gente. Vamos 2 veces en la zona urbana a la recolección de basura, 2 veces a la semana.
8: Muy bien. ¿Cómo está funcionando el Feli?
9: El Feli, fíjate, el Feli ha estado funcionando muy bien. Ahí por ahí tenemos reportes de lámparas, de basuras que hemos atendido. Hemos estado avanzando en ese sentido. Ya la gente ya le está agarrando a esa aplicación, ya sabe la aplicación, ya confía en la aplicación, y cada vez estamos teniendo más reportes generados en folios y atendiéndolo, ¿no? Es muy, muy, muy buena herramienta de trabajo. También lo hemos estado mejorando. Ya mucha gente que nos mira ahí en la calle nos dice, mira, reporté una en el Feli que cuando la arreglaron me llegó un mensaje automáticamente en mi teléfono que ya me habían arreglado. La noche me fijé y sí, ya habían arreglado la lámpara. Ah. Y sí, está trabajando muy bien con,
8: la verdad,
9: con esa aplicación.
8: Sí, nos da mucho gusto. Y quiero que sepas que ya lo están copiando todos los municipios. San Quintín ya lo tiene, Tecate ya lo tenía, lo sigue ustedes, San Felipe, San Quintín ya lo tiene, Mexicali ya lo tiene, y yo considero que este es un buen programa. También hemos tenido, y eso es pues, para que le pases un mensaje por ahí a Cotuco, al presidente municipal, quieren otra vez la brisa, quieren ver bailar la colalé al presidente municipal, porque dicen que hizo un gran ambiente. La verdad, yo recuerdo ese evento, sí estuvimos presentes, porque los sanfelipenses se lo merecen, son gente trabajadora, son gente que están siendo escuchados por el gobierno, son gente que inclusive, tú lo has visto, la Secretaría de Turismo a cargo del señor Miguel Ángel Badiola ha dado muy buen resultado. Pusieron un nuevo delegado o delegada, creo que es delegada, la anterior también hacía su trabajo, pero los cambios son buenos, entonces el ambiente está mejor. ¿Algo más que quieras mencionar, ingeniero?
9: No, un saludo a todos los que nos están escuchando, y hacer la invitación, vengan a San Felipe que los esperamos con la puerta abierta, y como todo el tiempo te he dicho, para invitar gente a tu casa, pues lo primero que tienes que hacer es tener limpia tu casa para tener una buena fiesta.
8: Muy bien.
9: Y yo pienso que estamos haciendo lo mejor esfuerzo para tener esa casa limpia, para que vengan nuestros visitantes a la fiesta que es aquí San Felipe, ¿no? San Felipe lo recibe con los brazos abiertos, tenemos unas muy bonitas playas, tenemos muy, muy, muy bonito clima ahorita, vénganse a San Felipe, aquí los esperamos, y sepan que estamos trabajando para que ustedes se la pasen bien y para brindarles un buen servicio.
8: Muy bien, pues por ahí nos vemos, y gracias, muchas gracias por el servicio. Me saludas a todos los integrantes del Cabildo, por supuesto al alcalde y a todos y cada uno de los integrantes del Cabildo, de Cotuco, todos, la doctora y todos y cada uno de ustedes. Muchas gracias, ingeniero.
9: Claro que sí, Enrique, y un gran saludo y muchas felicitaciones hoy el 10 de mayo para todas las madres que nos escuchan, a todas las madres del municipio de San Felipe, a todas las madres de todo el país. Muchas gracias.
8: Gracias, muchas gracias. Pues ahí tiene la invitación que San Felipe, y la verdad, San Felipe los espera porque es un sitio 100% la playa de los sanfelipenses, de los bajacalifornianos, de los mexicalenses, y la calidad de servicios que se está prestando últimamente, y no es por estar mencionando tanto San Felipe, pero como séptimo municipio, como un municipio creciente, está desarrollándose más que San Quintín, y digo, no hay que demeritar San Quintín tiene lo suyo también, pero está brincando más San Felipe. ¿Por qué? Por la gente que participa. No tienen rezagos, están pagando muy bien su predial, ese predial se convierte en servicios, que servicios que el ingeniero Rosilés hace sus movimientos y se está usando como se debe usar, invirtiendo como se debe invertir el dinero recabado. Vámonos al corte, volvemos en unos minutos y vuelvo en un corte. Enrique Campos, Ecos del Valle.
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0: Él manejaba.
10: Estamos concluyendo el Congreso Nacional aquí en el World Trade Center de la Ciudad de México. Un congreso muy concurrido, con mucha participación. Queremos reconocer el trabajo que hizo como dirigente nacional Luisa María Alcalde para lograr 12 millones de afiliados. Una meta contundente.
11: El senador por Baja California, Armando Ayala Robles, expresó su respaldo a la recién electa Ariadna Montiel Reyes como nueva presidenta nacional del partido, en un proceso que reflejó la unidad, fortaleza y compromiso del movimiento con la transformación de México. Durante este encuentro, Ayala Robles destacó la participación activa de legisladores, dirigentes y militantes, consolidando un proceso democrático interno que fortalece la vida institucional de Morena. El legislador federal destacó que esta renovación en la dirigencia permitirá consolidar la organización interna y fortalecer el trabajo territorial rumbo a los próximos procesos electorales. 66ª Legislatura, Justicia para Todos, Senado de la República.
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0: Sí, volvemos después del primer corte informativo y como le hemos mencionado, tenemos con nosotros al equipo representativo de softball del Covach en Guadalupe Victoria. No nos cabe duda que Ciudad Guadalupe Victoria es un crisol de lo que son deportistas de todos los niveles, halterofilia, béisbol, fútbol, básquetbol, y no podía quedar abajo el softball, ¿no? Y más que todo a nivel de Covach, que esto es muy importante. ¿Por qué? Porque realmente, y hay que ser de francos, en estos tiempos, en estas modalidades que tenemos ahorita, es muy difícil que los jóvenes sigan en esa área de deporte. Todo el tiempo le buscan por otros sitios. Entonces nos da mucho, mucho gusto recibir a las señoritas. Por aquí nos vamos a ir presentando. El director, primeramente, Luis Carlos Ruiz. Maestro, ¿cómo estás? Bienvenido.
1: Bienvenido.
2: Mucho gusto, soy Paola Jiménez, soy primera base y soy del Covach Plantel Guadalupe Victoria.
1: Muy bien, ¿usted, señorita?
3: Yo soy Dafne Daniela Gutiérrez y yo soy la catcher del equipo.
1: Catcher, pitcher, ¿y usted, señorita?
4: Yo soy Ana Melissa Resperalta y soy la pitcher del equipo.
1: ¿Pitcher también?
5: Yo soy Kimberly Corona y yo soy fielder.
1: Muy bien, entonces aquí tenemos el equipo representativo. La finalidad de esto, maestro, sabemos que es muy importante dar a conocer, ¿no? Para mí, la verdad, es un honor tener Canecos del Valle. Y nosotros hemos invitado a mucha gente, y más a gente de Covach. Le mandamos muchos saludos al señor Rocha de Comunicación por ahí de Covach, y ahorita la actual directora también de Covach, y al anterior director Gerardo Arturo Solís. Pero para nosotros es muy importante y es muy satisfactorio ver que la comunidad, las jovencitas de lo que es el Valle Mexicali, porque son originales del 43, ¿no? Son originales del 43 casi todas.
2: Casi.
1: Entonces, bueno, una 39, ya dijimos, Jiménez tiene que ser del 39. Hayan destacado en estos encuentros. Bueno, ¿cómo fue el juego final? A ver, platíqueme, ¿quién quiere platicar? ¿Contra quién fue el juego final? ¿A cuántas entradas se fueron? Porque dice que fue un cerrado medio dramático, ¿no? Al final, ¿no?
2: Sí.
1: Y es una emocionante remontada. O sea, que iban perdiendo. A ver, ¿quién empieza a platicar?
4: Pues íbamos 1-0 en las primeras entradas. Y luego se fueron 2-1. Y en las últimas entradas hubo una jugada en home y se empató el juego. Y luego llega mi compañera, pega un hit y saca otra carrera.
1: Entonces, decida que se mira.
4: Y queda 3-2 el juego, pero iba muy reñido.
1: ¿Qué es lo que los motiva? A ver, Jiménez, ¿qué es lo que te motiva? ¿Sabes qué? Imaginas que es beisbolista, ¿no, maestro? Lo traen en la sangre, en ADN, en 739, Jiménez, béisbol, softball, lo que sea. ¿Qué es lo que te motiva? ¿Qué es lo que los motiva a superarse, a haber logrado este reto?
4: Creo que lo que más me motiva es mi familia, que siempre está apoyándome y sacándome adelante. Y pues tratando de que yo sea mejor persona y mejor jugadora. Y que pueda ir a todos esos lugares que son, pues, Ensenada. Fuimos al estatal y lo ganamos. Y pues también para poder ir a Nayarit.
1: Y se ganaron en Nayarit. Señorita, para usted como una joven, y es una joven estudiante, aparte deportista, ¿qué es consejos que muchas veces los mismos jóvenes no los pueden aceptar, ¿no? Porque dicen, ¿a mí qué me vas a aconsejar si tú eres una niña? ¿Pero qué le aconsejarías a la juventud?
3: Que tenga mucha disciplina en su deporte, que tampoco descuide la escuela, porque una, probablemente vivan del softball ya en ligas mayores, pero también si no, pues hay que cuidar la escuela, sus calificaciones y todo, para poder entrar a una buena universidad.
1: Así es, digo, tendría que hacer todo. ¿Qué te dio por jugar softball, señorita? ¿Por qué te nació el softball? Porque este otro de banda tiene estatura como para básquetbol, para voleibol. Sí. Por lo regular, es más, yo pensé que era algo así como el voleibol o el básquetbol. ¿Qué te motivó para hacer esto? ¿Te impulsó el maestro? ¿Hay algún maestro en especial que los haya impulsado? ¿O es un equipo que se formó así hace poco tiempo?
5: No, pues yo empecé a jugar en liga pues muy aparte de la prepa. La verdad, yo no estaba en una liga de la prepa ni en la escuela, pero pues más que nada pues mi familia anteriormente pues jugaba y le gusta mucho el béisbol, el softball, y de ahí pues me agarré y me metí en un equipo.
1: Muy bien, maestro, sabemos que Covach tiene unas partidas especiales, sabemos que tiene partidas especiales para apoyar el deporte, sabemos que tuvieron toda la aportación para acudir a Ensenada, pero también sabemos que sales del estado, sabemos que se necesita más recursos, y este es el tiempo, yo te ofrezco el espacio, donde yo sinceramente solicito y tengan la seguridad, vamos a hacer un tipo de convenio y no competencia. Vamos a aportarles de Grecos del Valle 500 pesos para sus gastos. Y donde invito a la comunidad, a los padres de familia, a los comerciantes, yo, Guadalupe Victoria, a toda la gente que les gusta el béisbol, pues poder apoyar, porque es caro, ¿no, maestro?
6: Sí, de hecho, como vamos a la ciudad de Tepic, pues los pasajes de avión son caros. Entonces, estamos haciendo varias actividades. Una, estamos viendo los planteles hermanos de Colegio de Bachilleres, donde los jóvenes, docentes y administrativos nos aportaron algo, las chicas fueron, vamos a hacer un boteo, y también los padres de familia, que también algunos nos van a acompañar, pues están organizando una rifa para juntar y tener completo el boleto de avión, y pues lo que se va, los gastos que se tienen ahí.
1: Muy bien.
6: También CONADES nos pide otros uniformes, ya tenemos uniformes, pero nos piden otros uniformes especiales, ya los mandamos a hacer y pues estamos con esos gastos, ¿no? Entonces, sí es importante que la comunidad nos apoye, ya sea con la venta de los boletos o pues donaciones que vamos a ir a los comercios a solicitar el apoyo, ¿no?
1: Es muy importante, y aquí es un llamado a todos los comercios, y más de todo vamos a hacer un llamado a todos los patrocinadores oficiales de Ecos del Valle, que son HR Barrat, Vallarta, Auxiliar Junitos, Diáxima, Sumedic, Paletería Pascuaro, más de nosotros no porque trata de Ensenada, pero tenemos Hacienda Guadalupe también, para que lo vea, Laboratorio Blancarte, apoya todo el tipo de deporte, Abarrotes Norma, que aquí las prepara de la Carranza también. Yo le puedo asegurar que no pide preparada, maestro, es que ella apoyo. Sí, y tiene el bienestar elegido Pascuaro. La verdad, ¿cuál es la fecha que tienen que salir ustedes?
6: Las chicas se van el 21. Y regresan el 26.
1: El 21
6: se van el 21 de mayo. Ya se compraron los boletos porque cada día que pasaba subían de precio.
1: Sí.
6: Una persona bondadosa nos prestó su tarjeta de crédito y los pagó. Pero pues hay que regresarle ese.
1: Estamos hablando de cuánto gente conforma el equipo en sí. Luego los acompañantes es una cosa, ¿no? Pero el equipo en sí.
6: Son 14 niñas. Más tres acompañantes que son los entrenadores, nada más que ahorita están trabajando y pues no pudieron venir aquí.
1: Pues es una buena cantidad de lana, ¿no?
6: Sí.
1: Es una buena cantidad de lana, y luego también el hospedaje, pues alimentación, los uniformes y muchas cosas, también los implementos que necesitan, que guantes, que batan, que traigan ahí, pues todos sí. Tienes que llevar sustitutos. Pues este es un llamado en general a toda la población. Algo más que quieran comentar, ya aquí están los números, ya le dejaré bien, maestro, me dan 500, pero como no traigo fe, se van 600, aquí después del baile. Ahí se lo vamos a dejar para que
2: muchas
1: vean.
2: Gracias,
1: y nosotros
2: gracias.
1: Los invitamos a que apoyen. Mire, hay que apoyar el deporte. Es muy feo, y yo lo digo y lo he repetido, y las señoritas van a estar de acuerdo conmigo, que es muy feo lo que está sucediendo últimamente, maestro. Accidentes por todos lados. Jovencitas en estado de ebriedad a medianoche, en los carros, en los vehículos. Digo, no somos monedita de oro, ni nos asustamos de las cosas, ¿no? Pero qué mejor que haya la oportunidad de que las escuelas, y yo lo admiro a usted como maestro, como director, como instructor, no sé, de darle el seguimiento a esto, ¿no? Y sabemos que la gente va a responder, sabemos que la gente de una o de otra manera va a responder. Si cualquier cosa que usted necesite, estamos a su disposición. Pues aviéntese un jueguito de exhibición, maestro, luego.
6: Sí, y de hecho no solamente a eso, acaban de ser Canal Intercobal, lo de

0: diferente. Pues la verdad es lo mejor de la suerte. ¿Algo más que quieran mencionar? ¿Algo quieren invitar a la comunidad a que los apoyen? Ahí en el 39 están ahí que solicitar apoyo a todos los que venden motores, pues todos ahí sí, es un billetal que hay en el 39.
1: Bueno, yo quiero decir que pues a todos los jóvenes y adolescentes que quieran realmente aprender sobre este deporte, lo hagan porque es un deporte muy bello, y a todas las personas que nos quieran apoyar o que nos han apoyado, pues muchas, muchas gracias, y pues que siga así.
0: Muy bien. ¿Algo más, señorita?
2: Pues...
0: Maestro, yo le agradezco mucho, sinceramente, y la mejor de las suertes. Cuando usted necesite cualquier situación, estamos a su disposición. No tenemos mucha gente que trabaje, licenciado Luna y yo somos los únicos ahorita que estamos trabajando. Es difícil conseguir gente que quiera trabajar, pero por eso es que en ocasiones hemos querido asistir a sus juegos, a grabarlos, pero en ocasiones no hemos tenido la oportunidad. Pero les deseamos la mejor de la suerte. Sabemos que van a regresar campeonas, primeramente Dios, pero también sabemos que necesitamos el apoyo. Entonces, ahí lo tienen, integrantes del Coach, estas jovencitas son de Ciudad Guadalupe Victoria, del Valle Mexicali, kilómetro 39. Los esperamos, los invitamos para que las apoyen. ¿Por qué? Porque es deporte, y el deporte es alejarte de los vicios. Alejarte de los vicios es muy importante, así como dijo la señorita. No solamente alejarte de los vicios, sino seguir tus estudios y seguir el deporte en conjunto para llegar a una madurez más plena. Enrique Campos, para Ecos del Valle. Nos vemos y mucha suerte. Nos vemos en un minuto.
1: Gracias. Muchas gracias.
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respeto, más que una canción, es una oración de amor que quiero dedicar, como siempre, con el mismo amor, cariño y respeto, a todas las mamás que esta noche me han venido a visitar. Sobre todo para aquellas que están un poquito más lejos de mí,

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11: Con todas las señales de Radio Cadena Enciso. Ahora sí. De punta a punta estamos cubriendo todo lo que es el estado. El número telefónico es el mismo, con la regional de Tijuana, 664-303-1880. En la zona metropolitana, el pueblo mágico de Tecate, Rosarito, el quinto municipio, Tijuana, lo mismo que allá muy cerca de la bahía de San Francisco, Paso Roble, Los Ángeles, San Diego, así como la Bahía de San Diego. Bueno, le comento que el epicentro de esta auténtica Radio Tribuna del Pueblo lo tenemos en Radio Bahía, particularmente allá donde suena fuerte, Ensenada, Baja California. Y nosotros salimos al aire desde Tijuana, desde los estudios de la XEHC, Radio Bahía 1470. 664-303-1880. Vamos a continuar. Mire, hoy por la mañana muy temprano llegué a la Universidad Autónoma de Baja California, a la UABC, Campus Tijuana. Enorme el campus. Estuve en la Facultad de Medicina. ¿Qué estuve haciendo ahí? Fui invitado para escuchar la defensa de tesis sobre lo que es el transporte público, la psicología aplicada en el transporte público. Créame que quedé sumamente impresionado. Así de que felicito a la ponente y defensora de tesis, amada Gabriela López Fernández, a la planta docente, doctores todos, y por supuesto a los invitados que estuvimos ahí. ¿Por qué razón traigo a colación este tema? Todo esto tiene que ver con la movilidad y el transporte público. no solamente de Baja California, sino de toda la República Mexicana y de otras partes del mundo. Con el abogado José Ángel Peñaflor, que tiene más mundo recorrido que un servidor, me ha comentado que el transporte público en algunos países europeos no se cobra. Es totalmente gratuito. Yo no sé, a lo largo de los años, aquí en México y en particular en Baja California, ¿por qué las autoridades se empeñan en hacer un negocio del transporte público pasando por encima y violentando derechos humanos? Derechos humanos de todas aquellas personas que sentimos la necesidad de movernos en el transporte. A ver, vayámonos por partes. Número uno, el transporte, uno de los transportes más caros de la República Mexicana, está en Tijuana. Y quizás, muy probablemente, lo que ocurre en nuestra entidad o lo que ocurre en Tijuana no ocurra en ninguna otra parte. Hechos que van desde la violencia hasta cuestiones de negocios ilícitos. De nadie es desconocido que muchos de los transportistas no solamente consumen droga para mantenerse despiertos, sino que también el transporte público es utilizado para el traslado de algún tipo de droga. Lamentablemente, las autoridades hacen caso omiso. No hay órganos sancionadores. Y cuando digo no hay órganos sancionadores, no solamente para multar, en el caso de quienes conducen, quienes se mueven por las vialidades de Baja California o de Tijuana. Vialidades que, por cierto, están en pésimas condiciones. Son muchos los factores que se mueven alrededor de este amplio sector. No quiero centrar mi comentario en las centrales obreras o en los liderazgos o agrupaciones del transporte público, no. Aquí el tema es de que la autoridad ha tolerado, ha permitido, ha sido lapsa en la forma de cómo debe de manejarse uno de los sectores, insisto, más importantes. ¿Por qué? ¿Cuánto le gusta que se mueva al día? No todos usan un vehículo para trasladarse de un lugar a otro, no. El grueso de la población, en sus diferentes modalidades, usa el taxi de ruta, número uno. Utiliza los taxis libres. Y por supuesto, en la modalidad de plataforma, los llamados Uber. Y hay otra empresa, o no sé si ya la sacaron de circulación. Internamente, cada uno de este tipo de transporte tiene sus diferentes problemas o problemáticas. Pero todos, en su conjunto, son reglamentados o seguían bajo la ley del transporte público de Baja California. Entonces, leyes sí hay. No puedo yo definir si las que existen actualmente sean las que necesariamente están acorde a los nuevos tiempos que estamos viviendo. Y si no es así, diputadas y diputados deben de trabajar, pero siempre y cuando sea con la asesoría, porque las diputadas y diputados de buenas a primeras no pueden saber, eso es una mentira. Yo no sé cómo aparecen algunos legisladores con algunas iniciativas que ni siquiera, ni mucho menos, se acercan a la verdadera problemática. Ahora bien, cuando yo le mencionaba que estuve muy temprano en la Universidad Autónoma de Baja California y escuchaba cómo se defendía esta tesis, en lo inmediato yo estaba imaginando cómo muchos de los planteamientos son los que vivimos todos los días. Choferes agresivos, trabajadores del volante insensibles, gente que está manejando el transporte público que no toma en cuenta, que no le importa el pasaje. Y pasajeros que viven y experimentan estrés, enojo, cansancio, malestar. Ya no digamos todo lo que sucede arriba de los camiones, o en los taxis, o en los camiones estos que se mueven ahí. Lo que usted conoce como la ruta troncal, no sé si funciona, había dejado de funcionar. Pero el transporte público, en términos generales, es visto como una mina de oro. ¿Por qué? Pues porque saben que hay un cliente potencial, como es usted, como es un servidor, como somos todos nosotros. Voy a regresar con ese tema, déjeme ir a la pausa.

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8: 2 de la tarde con 18 minutos, 2 con 18, hora de Baja California. El teléfono aquí en el estudio marcando el 664-303-1880. Quiero enviar un fuerte abrazo y saludo para mis amigas y amigos que nos están siguiendo en estos momentos a través de las redes sociales, allá por la avenida Mártires de Chicago, en la colonia Obrera. Saludo con muchísimo gusto a mi amigo, mi estimado amigo Pisa la Base, don Rafael Amaral, y a toda su familia, gracias, muchísimas gracias, todos aquellos que nos están siguiendo en redes, pero también en televisión, en la pantalla chica, ya sabe, estamos como RCE TV, que quiere decir Radio Cadena Enciso Televisión. Gabriela Arreola, mi amiga, también ahí nos está siguiendo a través de las redes sociales, y mucha gente que siempre está muy al pendiente de nuestro portal informativo. Retomo el tema. Hacía tiempo, no años, tiempo, que no regresaba a la Universidad Autónoma de Baja California, la UABC. Me dio muchísimo gusto. Siempre impone respeto la institución. No podré estar de acuerdo con algunas acciones que se han llevado en la UABC, sobre todo algunos homenajes. Algunos homenajes que hay en Mexicali, por ejemplo, le realizaron a Eugenio Elordo y Walter. La institución es humanista y siempre está del lado del pueblo, pero cuando se ponen a homenajear a personajes, dicho con todo respeto, ya pasó a mejor vida el señor, no sé, creo que sí, pero tanto como para homenajearlos, caray, hay cosas más importantes en la UABC. Y le decía, a mí me dio muchísimo gusto porque esta tesis, así, de manera pormenorizada, iba desmenuzando la ponente y quien hizo la defensa de cuál es el comportamiento de un chofer. En pocas palabras, a mí me quedó claro y dijo, es que el perfil de un chofer es aquella persona de escaso nivel educativo que no puede trabajar en ningún otro lugar. Claro, no puede ser gerente de una fábrica, no puede ser un perito en algún tipo de empresa que tenga que ver con la calidad, ni mucho menos. Entonces, el nivel de educación influye mucho. No le estoy quitando mérito, la capacidad, el talento que pueda tener cualquier otra persona, no. Pero el perfil de los choferes, por lo regular, son personas que no encuentran otra opción y que en el volante encontraron un espacio para llevar el sustento a sus casas. Pero son dos tipos o tres tipos de choferes o personas que trabajan en el transporte público. El primero es el dueño de las placas, el concesionario. El segundo es el dueño de la unidad y el tercero es quien está al frente del volante. Fíjese, son tres personas. Hay quienes pagan la renta de las placas y la renta de la unidad. O en ocasiones, el mismo dueño de las placas es el dueño de la unidad. Y para pagar las placas, que es diario o es a la semana, pues necesita fletarse, trabajar, esforzarse, no solamente 8, sino 12, 13, 14 y hasta 15 horas. Por lo tanto, pues un chofer que trabaja en esas condiciones hace un esfuerzo sobrehumano para mantenerse despierto. Yo recuerdo, a lo mejor el señor Zamora, que nos está escuchando, que nos hizo la primera llamada, él conoce el transporte público. Yo escuchaba que los camioneros se aventaban 3-4 tazas de café, ¿será cierto? Los camioneros, los que manejan o atravesaban o siguen atravesando distancias sumamente largas, ¿sí? 2-3 tazas de café toda la noche y luego un par de aspirinas. Es posible, no me crea a mí. Bueno, esto es en el sentido más benigno, pero ¿qué tal que si ese chofer ya no le entra al café ni a las aspirinas, sino que le pone, como dicen ahí coloquialmente, a otro tipo de sustancias para mantenerse despiertos? Obviamente es una persona que ya no está consciente de sus actos, que ya no trae o se conduce o se maneja en sus 5 sentidos. Y estar frente al volante es como si fuera una pistola disparada o una bala, su unidad, que en cualquier ligero descuido se estampa o atropella a alguien. Ha habido accidentes sumamente graves. Yo recuerdo el hecho que ocurrió aquí donde está el sindicato Albarroja, hablando de Tijuana, una conocida, no voy a mencionar su nombre, lo voy a omitir, por cierto, fotógrafa, muy estimada en la comunidad artística y cultural, pues salió de un evento, se subió a uno de los taxis, en aquel entonces los taxis rojos, que todavía existen, pero eran los que circulaban por el Boulevard Aguacaliente, Díaz Ordaz y Boulevard Salinas. A la altura más o menos de ese sindicato que yo le mencionaba, donde está Galerías y el sindicato Albarroja, el taxi iba a exceso de velocidad. Se estampó con un vehículo y mire, lamentablemente, pues esta conocida ahí quedó. No sé cuántos más, yo la recuerdo a ella. Y han sido muchos, muchos los accidentes imprudenciales que se han generado. El tipo de penalidades que se dan a partir de un chofer que no tiene cuidado, ¿sí?, que maneja de acuerdo a su criterio por faltas de sanciones o quizá porque las leyes no están pues adecuadas a las nuevas necesidades, pero debería de, con especialistas en el tema, con quienes hacen trabajo de investigación, como en el caso de la UABC, en el caso del Tecnológico y algunas otras instituciones. Pero que el gobierno se deje ayudar sería o es una verdadera torpeza, como viene ocurriendo, de que nombran a funcionarios de esta materia que no conocen ni la O por lo redondo. Vamos a ir a una nueva pausa, no le cambie. Estamos, ¿sí? ¿Vamos a la pausa? Ah, faltan cuatro, ¿verdad? Sí, yo no sé en qué estaba pensando, ¿sí? Quizás sea porque el tema este me enerva, me genera un malestar, pues, ¿cómo le pudiera decir? Un malestar que día con día se incrementa, porque el pueblo, la gente, usted, sí, tiene necesidad, de acuerdo, y exigimos, o se exige, o se pide, se ha pedido, se ha dicho, de un mejor transporte público. Sin embargo, pues primero ven los intereses personales, que lo de la colectividad, y cuando digo intereses personales, que no van a entender acaso que esto ya hizo crisis, que estamos en una ciudad que además es frontera, es frontera con un estado, uno de los más ricos, o el más rico de la Unión Americana, y de que es mucha la gente que pasa por aquí. Yo hoy por la mañana tomé dos taxis especiales, ni me pregunte cuánto gasté, porque usted ha de tener una idea. Obviamente lo mío era parte de una necesidad el día de hoy, pero hay quienes abusan, se aprovechan de la necesidad para hacer negocio. La ambición, como dijo Andrés Manuel, hay muchos ambiciosos, vulgares, que utilizan la necesidad del pueblo para hacer dinero. Y el transporte público, o quienes utilizan la necesidad de la gente para hacer dinero, créame que están cometiendo una gran falta, no solamente moral, total, allá ellos. Sin embargo, creo también que el gobierno puede poner orden, más allá de las concesiones, los privilegios, los beneficios, y se debe de dejar de lado la moneda de cambio, sin quitarle, por supuesto, el derecho a trabajar a ninguna persona. Solamente, insisto, regularizar el tema de la movilidad, del transporte público y todo lo que implica. En esta tesis presentada el día de hoy, no solamente se habló de los perfiles, sino también de lo que es el pasaje. La gente que utiliza el transporte, por supuesto que vive sometida a un estrés por cómo conducen los choferes, número uno.

0: enfrentan retos críticos ante la potencia rusa de Rublev y Medvedev. En la rama femenil, la gran sorpresa es la eliminación de la número 1, Iga Swiatek, dejando el cuadro abierto para figuras como Coco Gauff. Sinner dominante. Ante la baja de Carlos Alcaraz, el italiano Jannik Sinner se consolida como el único favorito que mantiene la solidez en la arcilla europea. 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
6: Dos de la tarde con 36 minutos, 2:36, hora de Baja California. El teléfono aquí en el estudio, marcando el 664-303-1880. Un fuerte abrazo y saludo para mis amigas y amigos que en estos momentos nos están siguiendo allá en San Luis Río Colorado, en Sonora. Gracias. Muchísimas gracias. Le repito el número telefónico, 664-303-1880. Es con la regional de Tijuana, ¿eh? Bien, bueno, vamos a cambiar un poquito de tema. Ya le hablaba del transporte público, de lo que me tocó presenciar hoy. Fui invitado, pues, a esta defensa de tesis, en donde se habló de todo lo que implica la movilidad, peatones, automovilistas, gente del transporte público y, por supuesto, todos aquellos que estamos involucrados, que sentimos la necesidad y que, desde luego, nos movemos en todo Baja California, en cada uno de los 7 municipios. Y que, sin embargo, bueno, muchos de estos estudios ahí están en las bibliotecas. Y sería mucho mejor si los gobiernos, no digo que no les falte iniciativa, a muchos les sobra iniciativa, sí, pero para cosas que la verdad no funciona en su aplicación. Pero este tipo de ideas, que sí se requiere que se socialicen mucho más, pero sobre todo que los gobiernos implementen, consulten a los especialistas, a los académicos, a quienes investigan, a quienes hacen trabajo de campo, Por eso es muy, muy lamentable cuando llegan funcionarios a ciertas dependencias

0: no a todas, a algunas dependencias de gobierno, y llegan en lo que se tardan por aprender, en lo que aprenden, y bueno, en lo que se van, y ya, no pasó nada ahí. Simple y sencillamente se perdieron un año, dos años, tres años. Tenemos llamada. Adelante, ¿quién nos habla?
1: Hola, Pedro, muy buenas tardes.
0: Don Ricardo Ruiz, ¿cómo está, don Ricardo?
1: Muy bien, aquí soportando el calorcito.
0: ¿Cómo?
1: Muy agradable el día de hoy, No, sí. Nomás 37 ahorita. Ayer, antier, sí, estuvo 42.
0: Bueno. No está, sí. Para estar allá en el desierto, no es un sol inclemente,
1: No, ahorita está
0: llevadero, está llevadero.
1: Está llevadero y luego está corriendo aire. Así sí. Es que nos ayuda mucho más todavía. Y fíjate que estaba, bueno, tengo días tratando de comunicarme, pero no me toca la oportunidad, ¿no? Y ahorita me aferré y dije, bueno, vamos a saludar al buen amigo Pedro y a su auditorio.
0: Gracias.
1: Y aquí estábamos, mira, y estaba con el tema, pues, de que estás tocando, el de los choferes, el del transporte público,
0: uh-huh.
1: ¿Verdad? Que es un caos, yo creo, donde quiera, ¿no? A sí. Donde quiera que vayas, si se trata de taxi, de las famosas peceras o un camión, ¿verdad? Pues es un verdadero caos con la cuestión de los choferes, ¿no? Parece que están cortados con la misma tijera, ¿no?
0: Sí, sí, sí.
1: Desgraciadamente, mira, yo nunca fui chofer de un tráiler, pero sí fui chofer de un transporte escolar y de trabajadores agrícolas, ¿no? Entonces a mí se me capacitó, bueno, como al grupo de mis compañeros, para poder hacer eso, donde se nos señalaba principalmente en la responsabilidad que teníamos como choferes, porque de nosotros dependía la vida de los pasajeros.
0: Uh-huh.
1: Se nos hacía ver muy claro.
0: Y es cierto, que, es cierto, don Ricardo.
1: Sí, a nosotros se nos enseñó eso. O sea, era algo, pues, muchísimo, muy importante. Porque teníamos que tener en cuenta eso, no llevábamos otra clase de carga, ¿verdad? Llevábamos pasajeros, llevábamos vidas, ¿no? Como te digo,
0: sí.
1: Se nos inculcó mucho eso y eso es lo que hace falta, pues, que los choferes de ese tipo de transporte tengan en cuenta. Entonces el gobierno, yo creo que por ahí debería empezar. Como ahorita estabas tú diciendo, y es muy cierto, una persona que no está ni no tiene ninguna clase de estudios ni nada, o no haya otro trabajo, entonces lo meten de chofer.
0: Uh-huh.
1: Un atrabancado, un inconsciente, uno que quiere trabajar más horas y se, ya no digamos que se drogue, pero toma cualquier otro tipo de medicamentos o lo que sea.
0: Oye, don Ricardo, pero el primer filtro que pasa es ahí donde otorgan las licencias para conductores. ¿Quién los entrevista? Debería haber un departamento de psicología, número uno.
1: Exactamente.
0: Número dos, debería haber ahí, dentro de ese mismo departamento, un área del polígrafo, para ver si están echando mentiras o no.
1: Todo eso es muy importante.
0: Sí. Y número tres, bueno, pues el antidoping.
1: Sí.
0: Ahora, si esta persona tiene un mal récord, no solamente no debe de conducir un transporte personal, sin ningún tipo de transporte tampoco.
1: No, y luego también el examen físico.
0: Sí.
1: Que porque si tienes un tipo de enfermedad, ya sea de tipo cardíaca o no sé, ahora la diabetes y todo eso que te traen muchos trastornos,
0: uh-huh.
1: o cerebral, no puedes andar conduciendo un taxi, un camión menos,
0: sí.
1: un autobús, pues. Entonces todo ese tipo de exámenes el gobierno debe de hacerlo, por eso pasan tantas cosas, pues. Porque hay choferes que, pues, a jugar carreras en un lugar, en una ciudad como la de ustedes, Tijuana. Oye, pues no se puede, un taxi.
0: Fíjese que esta semana, sí, esta semana vi aquí en en el teléfono, en YouTube, un vehículo escolar como el que usted manejaba, pero en este caso era una dama. Y de repente esta dama perdió el conocimiento. No sé qué tan real sea, solamente estoy hablando del hecho. Y los niños se las ingeniaron para detener el camión, fíjese. Ahora, yo soy de la idea que un camión escolar deberían de estar dos personas necesariamente, una frente al volante y otra, pues para estar al cuidado, no para poner a orden, para estar al cuidado de lo que esté aconteciendo, ¿sí?, con los niños.
1: Así es, sí debería de ser, pero no se acostumbra.
0: A ver, la escuelita tiene un camioncito, está bien, pero es el chofer y otra persona. ¿Qué tal que si al chofer le pasa algo? Como el caso de lo que le estoy narrando.
1: Aquí nosotros también nos pasó un caso, ¿no? Hace algunos años. Trabajamos en el campo. Porque yo en la escuela no me gustó por andar boteando con los chamacos.
0: Oiga, déjeme ir a la pausa y luego me hace el relato, ¿le parece?
1: Ah, sí, seguro que sí.
0: Sí. 2 de la tarde, ya con 45 minutos, 2:45, hora de Baja California. Vamos a hacer una pausa, regresamos.
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0: 2 de la tarde, ya con 48 minutos, 2:48, hora de Baja California. Como decía don José Lino Ortiz, ya estamos en el cerrojazo final, en la parte última de este programa. ¿Cómo le llaman en el béisbol, Ubaldo? En la parte baja, en el béisbol.
1: ¿Sí? Parte baja de la última entrada, profesor. Ya la novena, la fatídica entrada.
0: Sí, ya estamos en la parte baja.
1: De la esperando el out 27.
0: Ay, ay, ay. Aquí ya no hay base por bolas, pero se puede volar la barda, ¿no?
1: Aguas, pero ahí es del muchacho alegre, profe.
0: Sí, no, ese se vuela todo. Vamos a regresar hasta Arizona ya con don Ricardo Ruiz. Arizona ya en los Estados Unidos. Pegado, por cierto, a ¿cómo se llama? Que solamente las películas de vaqueros. Arizona y luego. A ver, don Ricardo, ¿qué está pegado a Arizona?
1: Ayúdenos ahí.
0: Ah, Yuma. Sí,
2: Yuma, sí, aquí.
0: Llegamos allá, Yuma. Un saludo para mis amigas y amigos de Yuma. Sí, adelante, don Ricardo, a ver, cuénteme de ese suceso que ocurrió hace años.
2: Sí, pues resulta que trabajábamos en una compañía de sí. Limón, ¿verdad? Entonces, pues traíamos cada quien su cuadrilla, su autobús con su gente, ¿no?
0: Sí.
2: Y tantas gentes son camiones pequeños, ¿no? Entonces, por las tardes, pues todos veníamos casi a dejar la gente a San Luis, Arizona, precisamente, uh-huh. Porque la mayoría, pues, vive acá en San Luis, Río Colorado.
0: Sí.
2: Entonces, pues veníamos por las tardes, generalmente, era una compañía algo grande, ¿no? Entonces veníamos los tres juntos, uno tras otro. Y al llegar a San Luis, cerca de San Luis, había una curvita, y vimos que el compañero que venía enfrente, pues veníamos casi uno tras otro, ¿no?
0: Sí.
2: Entonces se sale del camino y se mete al campo, ¿no? Ahí al field, como le dicen aquí. Afortunadamente, pues el terreno estaba borrado, como dicen aquí, ¿no? en términos agrícolas, uh-huh. Es decir, ya no tenían surcos, estaba parejo ya porque lo iban a empezar a seguir trabajando en él, ¿no? Entonces estaba parejo, y eso fue lo que lo detuvo.
0: Sí.
2: Se metió al fil con toda gente, ¿ya? Entonces nosotros nos paramos a ver qué estaba pasando. No, pues le dio un ataque al chofer, al compañero de nosotros, uh-huh. Nomás que el mismo terreno lo detuvo. Detuvo el camión y no pasó nada, la gente no se golpeó, no, nada.
0: Sí.
2: Pero ya de ahí en adelante, pues él jamás le permitieron que volviera a manejar, pues fue un ataque, pues, que le dio así, y entonces el que iba a un lado de él, pues agarró el volante, ¿no? Nada más. Y el camión se detuvo con el mismo peso del terreno. Y entonces eso pues ya indicaba que él no podía manejar. Él siguió trabajando por muchos años hasta que murió, pero nunca volvió a tomar el autobús, no lo dejaron. Uh-huh. Ya sería de más. Tampoco le hicieron ningún cargo porque pues no fue error de él.
0: Sí.
2: Así que era su salud, ¿no? Pero digo, hay que tener mucho cuidado, por eso que decía yo de los exámenes médicos.
0: Sí.
2: Puedes tener un tipo de padecimiento, entonces no puedes manejar un autobús, ¿no? Donde andes transportando gente, un taxi tampoco.
0: Sí.
2: Es muy delicado. Y lo que dices tú, pues, las personas que legislan y eso, hacen todas esas cosas, pues, tú lo dijiste ahorita, ¿no? Gente que nunca ha tomado un autobús, un taxi, no tienen la necesidad, no saben qué está pasando, pero sí dicen hay que hacer esto y esto y esto otro, y ya. Pero no debe de ser así. Uh-huh. Máximo si se trata de transportar personas. Pues así están las cosas, pero y pues...
0: Muy bien, don Ricardo.
2: Como siempre, me da mucho gusto siempre saludarte y te escucho diario,
0: Sí,
2: a veces
0: gracias.
2: Nos interrumpe, nos falla un poquito la grande en la transmisión. Y en lugar de estarte escuchando, pues ahí escuchamos dos, tres canciones por ahí. No sé qué les pasa, ¿no? Aquí estamos escuchando a Luis.
0: Es posible de que existan tormentas de arena ya.
2: No,
0: y nos salgamos de la señal.
2: Pero por lo general aquí estamos de lunes a viernes.
0: Uh-huh. Yo muy pronto voy a estar ahí en Mexicali. ¿Y usted cuándo viene a Tijuana?
2: Pues fíjate que iba a ir yo a Tijuana y iba a ir a ver un doctor. Uh-huh. Y precisamente me estaba poniendo de acuerdo con quien me iba a llevar para estarme allá 2 días y poder estar con ustedes. Sí. Pero fíjate la cosa, que el doctor me llama y me dice, ¿sabes qué? Yo voy a ir a Mexicali al día. Si se te hace más fácil ir a Mexicali, bueno, pues a mí me queda en corto.
0: No, son 65 pues cómo no.
2: Kilómetros. Entonces lo miré allí.
0: Sí. Bueno, pues ya sabe, aquí le envía saludos toda la palomilla. Todos están atentos, aquí están con Ubaldo, mire.
2: No,
0: el único pues, que sí, no está aquí es don Jesús, pero también don Jesús acaba de preguntarme por usted. Le envía saludos. Don Jesús López.
2: No, pues ya sabes, el saludo para don Jesús, siempre con mucho respeto, y para los muchachos allí ya. Cómo se sí. han portado, no sé cómo los trate o cómo traten a don Jesús.
0: Imaginarse cómo se portan los muchachos.
2: Sí. Y a Ubaldo, pues ahí lo escucho también en su programa sí. de deportivo, nomás que como yo no estoy muy metido en los deportes, no me animo a llamarle porque no sé ni qué. Y luego otra cosa, que pues él le va a la América y yo a la Chivas, entonces ¿para qué le llamó Ubaldo? Vamos a tener bronca ahí, mejor no. No, para nada. No, pero aquí estaba Botero, ¿eh?
0: Muy bien. Ándele pues, don Ricardo, así. Cuídese mucho.
2: Un gustazo de saludarte y saludos para todos ahí.
0: Sí, cómo no. Don Ricardo Ruiz, de allá de Arizona. Bueno, ya estamos a punto de cerrar. No quiero que se me pase, pero mire, mañana en punto de las 5 de la tarde, a lo mejor usted ubica perfectamente el Parque Teniente Guerrero, ¿sí? Está sobre la calle tercera y la calle cuarta, así como por la 5 de mayo. Ahí en el parque, en las inmediaciones, está la Biblioteca Ignacio Zaragoza. Bueno, pues ahí en la Biblioteca Ignacio Zaragoza, mi amigo Gil Sánchez, mis amigas y amigos de la biblioteca, me han invitado para una charla que vamos a compartir con todos ellos, y yo extiendo esta invitación para que usted me acompañe. Si tiene oportunidad, si tiene tiempo, si le permiten sus ocupaciones, bueno, pues ahí los espero. Mañana miércoles 13, en punto de las 5 de la tarde, voy a hablar de mis libros. Uno de los primeros libros, El grito de las campanas. Luego hay otro librito que se llama Digo lo que siento. Posteriormente, Río 12. Río 12 se puede conseguir ahí en San Luis Río Colorado, en la cafelería. Ahí en esa librería, ahí está Río 12. Y el libro más reciente, El inmigrante. Voy a dar detalles de cómo se escribieron, qué implicó de que salieran a la luz pública. Dos de esos libros, pues, marcaron un antes y un después en las publicaciones que he hecho, porque no a todo mundo le cayó bien que se publicaran esos dos libros, particularmente El grito de las campanas. Y de eso vamos a hablar. Cómo hubo gente que ya no quiso que se siguieran publicando, o les incomodaba. Es en particular El grito de las campanas. Y el otro que también está un poco complicado, ahí sí, por cuestiones de seguridad, Río 12. Entonces vamos a tener la oportunidad de compartir la experiencia de amigas y amigos lectores que hemos tenido, y la versión de nosotros, todo lo que implicó el hecho de que pues hayamos escrito estos 4 libros y los que vienen, ¿sí? Los que vienen. Ya se está trabajando el libro que se llama La calle sexta. ¿Por qué? Porque hay una serie de acontecimientos que a mí me han llamado poderosamente la atención. Pero bueno, esto va a ser mañana. Si usted tiene oportunidad, en punto de las 5 de la tarde nos miramos ahí en la Biblioteca Ignacio Zaragoza, en Tijuana, desde luego. Si fuera de Tijuana usted anda por acá mañana, pues lo invito también. Pero va a ser aquí en Tijuana, en el Parque Teniente Guerrero, donde está la Biblioteca Ignacio Zaragoza. Vamos a hablar de la obra literaria que tenemos, de los libros que hemos escrito. Amigas y amigos, ya nos vamos. Hemos llegado al final de este espacio. Yo le quiero agradecer a nombre de Ubaldo Mesa en la producción, de mis compañeras y compañeros en todas las cabinas de radio, cadena Enciso, que están, por supuesto, muy al pendiente, que forman parte de este espacio. A nombre de todos ellos, yo le agradezco el hecho que nos haya acompañado. Y, por supuesto, de Radio Ranchito, ahí donde está mi amigo y maestro don Jesús López. Mañana usted y un servidor tenemos una cita aquí, en este mismo espacio, en donde se dicen las cosas de frente y como son, siempre apegados a la verdad, porque la verdad nos hará libres. Hasta entonces.

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5: De regreso, muchísimas gracias por estar con nosotros en esta bellísima tarde. Tengo aquí a Lía, que trae, pues ya saben que es nuestra pintora, es buena para dibujar, me encantan los colores que usas, Lía. ¿Cómo estás?
6: Muy bien.
5: Aquí en el micrófono.
6: Muy bien, muy bien.
5: Oye, Lía, pero veo que traes una medalla también, ¿qué pasó? ¿En qué te la ganaste?
6: En la ciudad aquí. Deportiva.
5: ¿En la ciudad deportiva?
6: Sí.
5: ¿Qué lugar ganaste?
6: El primer lugar.
5: ¿El primer lugar? ¿Corriendo, Lía?
6: Sí.
5: ¡Wow! Eres veloz. ¿En qué?
6: A todos mis compañeros.
5: ¿Les ganaste a todos tus compañeros?
6: Ajá.
5: Muy bien, Lía. ¡Felicidades! Ay, mi vida, me da muchísimo gusto cuando ganan ustedes. Y ay, se me quiebra la voz. Me encanta, Lía. Me da mucho gusto.
6: Gracias.
5: De nada, mi amor. ¿Vienes por tu premio del concurso de dibujos?
6: Sí.
5: ¿Sí? Pero sabes que también te ganaste premio por el Día del Niño, ¿verdad?
6: Sí.
5: ¿Cuántos te ganaste? Te ganaste como 5 regalos, Lía.
6: Sí,
5: sí, mi amor. Entonces vamos a hacer una cosa, Lía. Por favor, allá está aquella maleta. Escoge uno que está empacado con moñito. Y luego, ese es uno. Y luego escoges 4 más de los... Un libro para colorear, colores y así. Uno de cada uno, mi amor. Y yo me voy a atender aquí a los niños. Vamos con la siguiente cancioncita. Esta melodía bellísima. Soy una taza. Gracias por estar con nosotros.

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0: Aquí terminando de atender a Lía, que además se ha ganado. ¿Cuánto te ganaste, Lía? A ver, ¿cuánto te ganaste? Aquí dime, ¿cuánto te ganaste por tu dibujo?
1: 300.
0: ¡300 pesos! En lugar de comprarte el regalo, mis amigos quisieron darte el dinero. Así que muchas felicidades, Lía. Y además llevas tu diploma por tu participación y tus regalos del Día del Niño, ¿verdad? Por tantas llamadas, ¿no? ¡Ay, qué emocionante! Lleva un cuento, libro para colorear, colores y... ¿Te falta uno?
1: Aquí
0: Uno,
1: está.
0: dos, tres, cuatro. Sí, falta uno. ¡Ay, ahí está! Ah, sí, ahí estaba abajo el otro. Cinco regalos. Muchas felicidades. Gracias por haber venido. Hasta luego, mi amor. Déjame que tome una foto con tu diploma. Sí, permíteme. Gracias por seguir con nosotros. Vamos con una cancioncita más. Y por supuesto que felicitamos a los niños por participar siempre con el concurso que tenemos años realizando, el tema Mis Valores. Vamos con dúo, el tiempo de sol y el twist de los ratoncitos.

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1: Y tengo una llamadita más. Vamos a ver quién está en la línea. Hola, buenas tardes. A ver, no entra la llamada. Allí está. Buenas tardes.
2: Muy buenas tardes, profa Vicky.
1: Buenas tardes, dígame, señora.
2: Habla la mamá abuelita de Kimberly.
1: Mire, nos está hablando desde Guerrero, de Acapulco.
2: Sí, a 2 horas de Acapulco para acá todavía.
1: Ay, señora, qué linda. Dígame.
2: Se llama el pueblo, se llama Atoyac de Álvarez.
1: Sí.
2: Ajá, y quería mandarle unos saludos a mi hija Adriana, que está allá en Ensenada, y a su niña.
1: Ajá.
2: A Kimberly Carolina, que es mi nieta.
1: Sí.
2: Con mucho cariño, que los quiero con todo mi corazón, y les quiero dedicar una canción a Kimberly.
1: Dígame cuál.
2: La que dice, quiero aparecerme a mi papá.
1: Ah, como mi papá con Topollillo.
2: Ajá.
1: Sí, claro que sí. Aquí se la voy a buscar, ¿eh?
2: Sí, un saludo para usted, profe, y muchas gracias por atender mi llamada.
1: Con gusto, señora. Gracias a usted por llamar desde tan lejos. Le mando un abrazo y toda mi gratitud por escucharnos también.
2: Sí, muchísimas gracias. Me estoy oyendo que están entregando todos los regalos ya.
1: Pues sí, aquí poco a poco.
2: Sí, ándale, pues muchísimas gracias, que Dios me la bendiga.
1: Cuídese mucho.
2: Gracias.
1: Hasta luego.

No, no, no, no, no, Bartolito, ya lo pusimos ayer. Lo que no he puesto es la pausa comercial. Niños, son las 3 de la tarde con 17 minutos. Vamos al corte comercial y regresamos.

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0: Tengo una llamadita más. Son las 3 de la tarde con 20 minutos. Vamos a ver quién está en la línea telefónica. Hola.
1: Muy buenas tardes, profesor. Soy yo, la niña Cepeda.
0: Dígame, dígame.
1: Aquí escuchándola y le pido...
0: Sí.
1: ¿Cuál fue ayer, Conejo Blas? Quiero ahora, por favor, profe.
0: ¿Conejo Blas?
1: Conejo Blas.
0: Muy bien.
1: Que también soy un borreguito que me sublima.
0: Sí. Ay, qué bonita palabra. Aquí se la busca.
1: Gracias.
0: Con mucho cariño. Gracias por llamar.
1: Muy bien.
0: Hasta
1: ahí
0: luego.
1: Escucho. Bye.
0: Bye, bye. Yoli nos solicitó esta cancioncita bella desde hace varios minutos, así que aquí está su canción Clarincito con Cricri.

0: tan tiernas las canciones con Gabilondo Soler, Cricri, Cricri. Oigan, ya vino Camila, acabo de entregarle su dinero. Ella sí, cuando me llamaba me decía, voy a ir por mi dinero. Y hace rato, ya voy por mi dinero. Está bien, es su premio. Ella ganó en el concurso de dibujo primer lugar y se ha ganado 500 pesos. 500 pesos fue ella y 400 pesos para Alejandro en segundo lugar. Y tercer lugar, Lía con 300 pesos, el dinero que ya he entregado. Ya rendiré cuentas exactas a mis colaboradores y a la gente que me ayuda y que confía en los proyectos que realizamos también. Un abracito para todos y felicidades. Les animo para que sigamos reforzando los valores con los niños, por supuesto. Y yo me siento feliz porque ya es que serán como 15 años, 14, 15 años realizando fielmente cada año este concurso que me llena de alegría y que tengo todos los dibujos de todos esos años, Dios mío, ya que sí montó una galería. Vamos a ver con quién está en la línea. Hola, buenas tardes.
1: Hola, profe Vicky.
0: Hola, ¿cómo estás?
1: Bien.
0: Qué bueno. Kimberly.
1: Sí.
0: Ay, mi vida. ¿Escuchaste que tu abuelita llamó?
1: Sí.
0: Ay, qué bonito, Kimberly. ¿Y tú le quieres decir algo a tu abuelita? ¿O quieres?
1: Sí.
0: Adelante, mi amor.
1: Que la quiero mucho.
0: Okay.
1: Y que la mando muchos besos.
0: Bueno. ¿Y le vas a dedicar qué canción, mi amor?
1: Y que se recupere.
0: Y que se recupere. Ok. Ya está ahí, ya te escucho.
1: Y le quiero dedicar una canción.
0: ¿Cuál canción le vas a dedicar a tu abuelita Ama?
1: El ropero.
0: ¿En serio? ¿El ropero con
1: sí.
0: Cricri? Esa es la canción que tengo lista aquí. Así que vamos a colgar de una vez a las 3 para que la escuche tu abuelita Ama. A la 1, a las 2 y
1: a las
0: 3.
1: Bye.
0: Bye. ¿Sí es? A ver, ahora yo voy a ver si sí es la canción. No, no, no, a ver. La voy a poner en unos instantes. Porque estoy revisando mi lista, tengo a Alejandro. Ay, Alejandro, he tenido un día muy ocupado. Alejandro, aquí está tu canción, La Mariposita, y seguirá luego la canción para la abuelita de nuestra querida Kimberly. Aquí está, Alejandro, tu canción.

0: estamos de regreso. Muchísimas gracias por sus llamadas. Quiero mandar un abrazo con mucho cariño a todos los niños que nos están sintonizando en cualquier punto de nuestra ciudad, estado o la República Mexicana y allende las fronteras. Así se dice, allende las fronteras. Así que un abrazo para ustedes con mucho cariño. Déjenme que me vaya al corte comercial que llame. Don Reloj ya me alcanzó. Dice, corre, corre, pero él corre más rápido que yo, así que no le puedo ganar. Vamos a la pausa comercial. Regresando, ya tengo la canción con Cricri, el ropero dedicada a la abuelita de nuestra querida Kimberly. Y tengo también el ropavejero listo. Así que, compañeros, vamos por favor a la pausa comercial. Regresamos rapidísimo.
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3: La presidenta de México, Claudia Sheinbaum Pardo, dijo que la soberanía no se negocia y que México no acepta subordinaciones frente a otros países. La mandataria encabezó el 106 aniversario de la columna de la legalidad en la Ciudad de México.
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3: El presidente municipal, Ismael Burgueño Ruiz, inauguró la ventanilla única para licencias de alcoholes en las instalaciones de la Cámara Nacional de la Industria de Restaurantes y Alimentos Condimentados Tijuana, con el objetivo de optimizar y agilizar la gestión de permisos, mejorando la atención, reduciendo tiempos y fortaleciendo la formalidad de este sector.
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3: El voleibol de playa mexicano volvió a dar un golpe de autoridad en la zona, gracias a la consecución de 2 medallas, un oro y una plata, en la segunda etapa del Tour Norseca 2026, celebrada en Santo Domingo, República Dominicana. Para RCE Noticias, Carla López.
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poco la cabina. Ya estamos más relajados. Allá está la maleta así abierta, que se ven todos los regalos para los niños. Oigan, ustedes, los que niños que ganaron regalos el día que hicimos la rifa, que fue el día 1 de mayo, ¿se acuerdan que vine a trabajar? Y luego mis queridas amigas, que siempre voy a agradecerles, por supuesto, a Tere Ramos, a la maestra Isabel, a una empresaria linda que dejó su negocio, Hilda, para venir a estar aquí con ustedes también y ayudarme, acompañarme. Además, estuvo una joven que es terapeuta, masajista, hija de Tere Ramos. Estoy muy agradecida con ellas. Yo las estaba viendo trabajar y dije, ¡ah, voy, todo eso hago, anotar y las rifas y todo aquí al aire! ¡Wow! Gracias por el respaldo. Como hacen falta manos, no cabe duda. Así que estuve nombrando quiénes fueron los ganadores. Los que nos escucharon, pues obviamente que saben. Por ejemplo, Alejandro Cepeda, a quien ya le entregué sus regalitos. A ver, de hecho, lo voy a subrayar por aquí antes de irme con la canción que vamos a dedicar a la abuelita de Kimberly. Kimberly, creo que tú también ganaste regalo, ¿eh? Porque tengo aquí, miren, a ver, está Mía Naomi, Alejandro Cepeda, que ya le dimos, a Lía ya le entregué, y luego tengo también aquí a la mamá de Félix, o a Félix, y está también Sofía, Josué, está Aurora, que no ha venido por sus regalos, Aurora. Está Melanie, que tampoco ha venido por su regalo. Está también, a ver, ¿quién me falta aquí? ¿Quién me falta? Alana, que ya vino el día de hoy por sus obsequios. ¿Y quién más? ¿Quién más? Jorge también. Jorge, ¿no has venido por tu regalo, Jorge? Tengo también aquí, a ver, a Mariela. Mariela ya le entregué sus regalos el domingo. Y a ver, ¿quién más me falta? Alejandro, otra vez, que ya se lo entregué. Y Lía también, otra vez. Y aquí está, Iván, me faltas tú. Así que vengan, avísenme nada más qué día pueden venir por sus regalos. Yo he solicitado que de preferencia vayan el domingo a Estéreo Sol, que estoy de 8 a 10 de la mañana, porque sé que muchos de ustedes están ocupados o tienen diferentes actividades deportivas, de música, así que no quiero tampoco complicarles a ustedes, ¿no? Si no pueden venir aquí a la cabina, avísenme y les espero el domingo. Yo quiero lo más rápido posible ya entregarlos, porque no me gusta andar cargando con la maleta para allá y para acá, y de pronto se me olvida en el carro y digo, hoy, esta mañana dije, espero que no me hayan roto el vidrio del carro, porque ahí se ve la maleta con, así, bueno, ¿cómo se dice? Robusta, con todos los regalitos. Vamos a ir con la canción, después de dicho esto, de haber dicho lo dicho, vamos a ir a esta cancioncita dedicada para la abuelita de Kimberly. Qué hermosa familia, me encanta cuando hay esa conexión. Igual sucede con Alejandro. Él felicita, le manda saludos a sus tíos que viven en Estados Unidos. Él vive en Tijuana y luego también su familia de allá de Estados Unidos le manda saludos a él. O se dedican canciones. ¡Qué precioso! De eso se trata este programa. Vamos pues con Cricri y El Ropero para la abuelita de Kimberly y para todas las abuelitas.

0: tengo una llamadita más. Vamos a ver quién está allí. Hola.
1: Ay, buenas tardes, profe.
0: Buenas tardes, dígame.
1: Habla Noel de la abuelita Sofía Dayana y David Yeram.
0: Dígame, por favor, ¿en qué le puedo servir?
1: Le encargo una canción para que cierre su programa.
0: ¿Y qué canción quiere escuchar?
1: La Vaca Lola.
0: La Vaca Lola. Muy bien, aquí se la voy a buscar.
1: Claro que sí.
0: Y gracias.
1: Y que Dios me la bendiga y que se la siga pasando.
0: Muchas gracias, señor.
1: Y también felicidades para Ensenada de 144 años.
0: Muy bien, ya está allí. Muchísimas Bye. Gracias, señor Noel.
1: Bye.
0: Hasta luego.
1: Hasta luego. Bye.

mis amores, ¿sabían ustedes que hay algunas llavecitas de oro que abren muchas puertas? Ajá, miren, por favor, discúlpame, gracias, perdón, con permiso, mucho gusto, bienvenido, tienes razón, te quiero, ¿te puedo ayudar? Estas llavecitas abren muchas puertas.

Ya estamos de regreso. Muchísimas gracias. Vamos con esta cancioncita que también nos la han solicitado y quiero agradecer las llamadas que así me lo piden fuera del aire. Hay una maestra hermosa que tanto amamos en la familia. Le dedico esta canción y todo el programa. Una mujer que ha dejado huella en muchos de sus alumnos y padres de familia, por supuesto.

es el momento para ir a la pausa comercial. Regresamos rapidísimo. Quiero agradecer a mis compañeros en cada una de las cabinas de Radio Cadena Enciso por su valioso respaldo para que este programa esté llegando hasta ti. Vamos al corte y volvemos.

0: caluroso saludo para la profesora Vicky y el programa Fantasía en la Bahía de Ensenada, de parte de Tiburcio Gabilondo, encargado de la oficina de Cricri, el grito cantor. Así que muchos saludos, un abrazo y ojalá los podamos ir a visitar pronto.
1: ¿Quién es el que anda aquí? Es Cricri, es Cricri.
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4: Vamos concluyendo el Congreso Nacional aquí en el World Trade Center de la Ciudad de México, un congreso muy concurrido, con mucha participación. Queremos reconocer el trabajo que hizo como dirigente nacional Luisa María Alcalde para lograr 12 millones de afiliados, una meta contundente.
5: El senador por Baja California, Armando Ayala Robles, expresó su respaldo a la recién electa Ariadna Montiel Reyes como nueva presidenta nacional del partido, en un proceso que reflejó la unidad, fortaleza y compromiso del movimiento con la transformación de México. Durante este encuentro, Ayala Robles destacó la participación activa de legisladores, dirigentes y militantes, consolidando un proceso democrático interno que fortalece la vida institucional de Morena. El legislador federal destacó que esta renovación en la dirigencia permitirá consolidar la organización interna y fortalecer el trabajo territorial rumbo a los próximos procesos electorales. 66ª Legislatura, Justicia para Todos, Senado de la República.
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7: Ranchito, estación que se escucha también aquí en Ensenada. Y luego estamos llegando a ti a través de la Grande de Mexicali en el 1050 AM de tu radio. Y por supuesto a través de Radio Bahía, donde allí surgieron los programas infantiles de la ciudad. Radio Bahía en el 1470 AM de tu radio. Allí nos puedes sintonizar. Saludos a todo el auditorio en Tijuana que nos está apreciando a través de mi amada estación. Y por supuesto, aquí en Ensenada estamos a través de la Rancherita 89.1 FM de tu radio. Tengo una llamadita esperándome. ¿Quién será? ¿Hola?
8: Hola.
7: Hola.
8: Hola.
7: ¿Quién habla?
8: Iván.
7: Dime, Iván, ¿cómo estás?
8: Bien, ¿y usted?
7: Bien, también, Iván. Ya no te alcanzo a poner melodía, pero la puedo poner mañana, Iván. ¿Sí?
8: Disculpe.
7: Mande.
8: ¿A qué horas puedo recoger el regalo o tengo que ir yo con mi papá?
7: Ajá, ¿puedes venir mañana, Iván? ¿Puedes venir mañana a las 2:30 de la tarde? A ver, creo que... Uh-huh. Déjame ver. Si, ahorita te digo por... Ahorita lo voy a decir al aire, ¿te parece? Porque okay. voy a revisar si no tenemos juego de béisbol en nuestro horario. ¿Ok? Ahorita lo digo al aire, Iván.
8: Ok.
7: Y si no, el domingo en Estéreo Sol de 8 a 10 de la mañana. Allí también puedes recogerlo conmigo, si Dios quiere.
8: Es que el domingo no puedo.
7: Ok, bueno, ahorita lo digo al aire. ¿Sí?
8: Ok.
7: Ok, gracias, Iván.
8: Igual.
7: Hasta luego. Esta cancioncita solicitada también desde hace ya algunos minutos, aquí está. Conejo Blas, gracias por sus llamadas, gracias por todo, de verdad. Me siento muy emocionada el día de hoy.

0: Pedrito.
1: No, mira, Iván, sí pueden venir mañana, si Dios quiere, 2:30 de la tarde, solamente me confirman. A ti te espero mañana, si te es posible, para que vengas a recoger tu regalo, igual que Kenji.

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1: Muchísimas gracias por estar con nosotros en esta bellísima tarde. Un día agradable, por cierto, el clima, pues, gratificante. Queremos enviar un saludo a usted que nos sintoniza en diferentes puntos de nuestra región, me refiero a Baja California, y que nos están apreciando a través de las diferentes emisoras como son Radio Ranchito en el 1420 AM de tu radio, por cierto, en controles nuestro apreciado compañero Fernando, a quien le envío un abrazo de todo corazón. Y luego estamos también por Radio Ranchito, dije, 1420 AM, que se escucha en la ciudad, aquí en Ensenada, igual que en Tijuana, en el mismo cuadrante. Gracias, Fernando, por tu respaldo. Y estamos, por supuesto, en Mexicali, a través de la Gran D de Mexicali, en el 1050 AM de tu radio. Por demás está que diga que mi emisora amada Radio Bahía, donde es este tipo de música, este tipo de programas como el que acabamos de apreciar hace unos minutos y luego ahora con Stereo Music, por supuesto que son, han nacido en Radio Bahía, quiero decir muchas cosas. Se me nota cuánto amo a Radio Bahía, ¿verdad? Como que se me nota un poquito nada más. En el 1470 AM de tu radio, allá en Tijuana, nos están escuchando a través de esta amada emisora también de la gran familia de Radio Cadena Enciso. Y por supuesto que agradecemos a quienes nos sintonizan aquí en el amado puerto de Ensenada, bello puerto de Ensenada, a través de la Rancherita 89.1 FM de tu radio. Si desea escuchar alguna melodía en especial, por favor, usted puede marcar con toda confianza 646-178-3979. Vamos con esta joya musical, Garufa.

0: para que las familias cuenten con vialidades más seguras, duraderas y en mejores condiciones para sus traslados diarios, la gobernadora Marina del Pilar Ávila Olmeda continúa fortaleciendo en Mexicali las brigadas del programa Calles Seguras, Familias Seguras, una estrategia que se extenderá de manera progresiva a los demás municipios de Baja California.
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0: La Comisión Estatal de Servicios Públicos de Ensenada trabaja en la reparación de una fuga en la línea de impulsión al tanque de almacenamiento que abastece a la zona de Valle Dorado, Villa Colonial y Los Lagos, por lo que podría presentarse falta de agua. Se estima que el sistema reinicie operación el jueves 14 de mayo. Mientras tanto, ponen a su disposición el programa de abastecimiento en pipas, con atención vía WhatsApp al 646-344-0996.
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0: El ciclista mexicano juvenil Carlos Valdovinos logró un brillante fin de semana tras conquistar el Memorial David Galabotti, noveno Memorial Armando Forni, en una actuación memorable para el AR Monex Sub-17. Además de quedarse con la victoria, el pedalista también se adjudicó el Gran Premio de Montaña, luego de coronar en primer lugar el último puerto del día. Para RCE Noticias, Carla López.
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gusto musical. Y como todos los días tenemos este mensaje desde Spring Valley, lo cual agradecemos profundamente allá en California, y nos envían un mensaje solicitando una hermosa pieza musical que ya tenemos preparada. Ella, esta melodía nos la solicita Charlie Lizárraga, la dedica para Cristina, para Guadalupe Ruiz Millán, David Lizárraga, y con mucho gusto les complacemos, así que vamos a apreciarla, Dougie Degley con Armonía.

Sí, pues miren, me están comentando que tenemos el juego de béisbol y vamos atrasados, así que me despido mañana si Dios quiere. Aquí tenemos una cita y pondré esta hermosa pieza musical. Gracias por haber estado con nosotros y gracias, compañeros.

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1: Para el siguiente, entre ambas partes, el dominicano está bateando 284, lanza sprawl bajito, una bola y dos strikes. Andújar dos jonrones, ha empujado 10 carreras y ese rol que le han asignado lo ha cumplido a carta cabal. Juega tercera, juega segunda, donde lo pongan, juega los jardines. Lanzamiento, sprawl, entra filoso con una recta y lo ponchó sin tirarle. Tres ponches en los primeros cuatro bateadores que ha enfrentado Brandon Sprott. Este serpentinero de los cerveceros está presentando con un nuevo oponente. Ha lanzado este hombre en esta campaña un repertorio muy consistente, sobre todo el resultado. Lleva seis picheos en su arsenal. Está bateando con un out Xander Bogaerts, 268 para el arubano. El líder de los padres en varias categorías ofensivas. 7 jonrones, 23 producciones, lo hace el número uno. Y cantidad de hits bateados también de San Diego, es él. Está ahí, le cantan uno y uno. Atrás de Bogaerts, Gavin Sheets. Cervecero está luciendo su uniforme local, tradicional, en el color blanco. Sale un rolling, bate partido. Arrastrado la pelota, se unta al terreno por primera, donde juega Jay Bowers y sin asistencia. Él toma y pisa la base. Sacan a Bogey. 3 and a 6, rola la inicial. 2 outs. Le toca batear a Gavin Sheets. El uniforme color crema, casi blanco. Blanco, crema crudo. Algunos tonos en el catálogo se conocen así. Liso. No es el de traición a rayas que tienen los uniformes de Milwaukee. Los vivos en el amarillo y azul marino. Franja en los costados del uniforme. Y enfrente el emblema en la tipografía tradicional de letra mayúscula. Y por cierto, en media luna al pecho dice Brewers. La leyenda oficial. Strike cantado para Gavin Sheets. Lanza, sprawl. Línea corta, jardín derecho. Bombeadita la pelota, pasa por encima de la segunda base. Bryce Duran le pica enfrente la bola a Sal Frelick. Los padres tienen el primer hit del día. Sencillo al right. Gavin Sheets arranca la gira bateando 2-0-9. Cayó en un bache. Así que este hit le da oxígeno y mantiene nuevamente el trabajo de este bateador designado. Primera base, jardinero. Lo vimos en el left field el domingo en Petco a Gavin Sheets. Lleva 5 jonrones y ha empujado 13 carreras. Con 2 outs viene a batear Nick Castellanos. Primer lanzamiento. Medio swing, la consulta en la inicial. Ryan Willis, el umpire de la línea, dice que sí pasó. Ese medio swing es completo y Castellanos recibe el primer strike. 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Primer hit del juego, bateado por Gavin Sheets. Los horarios, amigos, en esta gira, en esta serie particularmente, mañana también, miércoles, a las 4:40 de la tarde. El jueves es muy de mañana, 10:40, que serán las 12:40 mediodía el jueves para cerrar la serie. Horario de el centro de Milwaukee, aquí a las 12:40 se jugará, 10:40 de la mañana del Pacífico. Suena abanica, Castellanos tiene segundo strike. Ya poncho 3, ha envasado en todo el juego 2 de los primeros 6. Sprout busca primera victoria en Grandes Ligas. El año pasado lo debutaron, no ganó y este año no ha ganado tampoco. Sweeney poncha también a Castellanos. 4 chocolates en los primeros 7. En el duelo que tiene en el Bullpen Day de los padres, en donde se abre el portón anunciando que vendrá a todo galope desde el calentadero por el right field. Atrás de la barda está el bullpen de visitante. El hombre de Omaha, Nebraska, recuperado completamente de sus males de salud. Las hemorroides le dieron problemas en el sprint training, se perdió la pretemporada, se puso en forma y ahora lo tienen los padres abriendo este tipo de juegos en el bullpen precisamente. Aunque tiene una victoria y una derrota, Matt Waldron, el de la bola de nudillos, es la esperanza para dar el primer golpe en esta gira. El relevo a Bradley Rodríguez, que cumplió su segunda apertura en dos últimas semanas y sacó en orden sin despeinarse con tres bateadores y un ponche. Una entrada y media, Milwaukee 0, los Padres 0.
0: En un momento regresamos al Diamante. 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